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3: Demandan al gobierno de Trump para frenar muro fronterizo en Arizona. Perú confirma la muerte de un mexicano y un canadiense tras salud. Formalizan alianza para la conservación y promoción de las rutas culturales en la capital. Guanajuato avanza en el control del gusano barrenador. La nación indígena binacional Tohono O'odham presentó una demanda legal contra el Departamento de Seguridad Nacional de Estados Unidos para impedir la edificación del muro fronterizo en sus territorios soberanos de Arizona. Denunciaron que las obras implican la toma ilegal de tierras y la destrucción de sitios sagrados vinculados a rituales ancestrales de su cultura. Las autoridades de Perú confirmaron el fallecimiento de un ciudadano mexicano y una ciudadana contra el Departamento de Seguridad Nacional de Estados Unidos para impedir la edificación del muro fronterizo en sus territorios soberanos de Arizona. Denunciaron que las obras implican la toma ilegal de tierras y la destrucción de sitios sagrados vinculados a rituales ancestrales de su cultura.

0: Guanajuato Capital, Samantha Smith, fungió como testigo de honor en la firma de un convenio entre la Asociación Guanajuato Patrimonio de la Humanidad y el Consejo de Promoción de Turismo Local. El acuerdo busca reactivar las rutas culturales, aprovechando investigaciones académicas en edificios emblemáticos para ofrecer información histórica de alto valor a los visitantes.
1: Guanajuato mantiene un panorama alentador frente al gusano barrenador, aseguró Marisol Suárez Correa, titular de la Secretaría del Campo, al informar que el estado registra alrededor de 300 casos en ganado bovino, cifra que coloca a la entidad en el lugar 14 a nivel nacional. Explicó que en comparación estados como Chiapas superan los 6.000 casos, lo que refleja que en Guanajuato el control ha sido efectivo gracias a la capacitación constante a los ganaderos y al trabajo coordinado con Senasica.
2: Gusano barrenador, y en cuanto tenga una herida a su ganado, la curen. Porque si no hay heridas en el ganado, no puede la mosca dejar sus huevecillos. Es muy importante que el ganadero, aunque no tenga el gusano, cure las heridas de sus animales. También es muy importante que toda la gente sepa que si su ganado tiene gusano, no lo va a sacrificar, no lo va a encuarentenar, no es contagioso, no le va a enfermar a los demás animales.
1: Informó para Audiorama Noticias, Adriana Rocha.
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2: De Gabriela Mistral. Besos. Hay besos que pronuncian por sí solos la sentencia de amor condenatoria. Hay besos que se dan con la mirada. Hay besos que se dan con la memoria. Hay besos silenciosos, besos nobles, besos enigmáticos, sinceros. Hay besos que por prohibidos son verdaderos. Hay besos que calcinan y que hieren. Hay besos que arrebatan los sentidos. Hay besos misteriosos que han dejado mil sueños errantes, mil sueños perdidos. Hay besos problemáticos que encierran una clave que nadie ha descifrado. Hay besos que engendran la tragedia. ¿Cuántas rosas en broche han deshojado? Hay besos perfumados, besos tibios que palpitan en íntimos anhelos. Hay besos que en los labios dejan huella como un campo de sol entre dos hielos. Hay besos que parecen azucenas por sublimes, ingenuos y por puros. Hay besos traicioneros y cobardes. Hay besos maldecidos y perjuros. Judas besa a Jesús y deja impreso en su rostro de Dios la felonía, mientras la Magdalena con sus besos justifica piadosa su agonía. Desde entonces los besos son importantes, porque en ellos palpita el amor, la traición y los dolores. En las bodas humanas se parecen a la brisa que juega con las flores. Hay besos que producen desvaríos de amorosa pasión ardiente y loca. Tú los conoces bien. Son besos míos, inventados por mí para tu boca. Besos de llama en el rastro impreso llevan los surcos de un amor vedado. Besos de tempestad, salvajes besos que solo nuestros labios han probado. ¿Te acuerdas el primero, amor mío? Indefinible. Cubrió tu faz de cárdenos sonrojos y en los espasmos de emoción terrible llenáronse de lágrimas tus ojos. ¿Te acuerdas que una tarde, en loco exceso, te vi celoso imaginando agravios? Te suspendí en mis brazos. Vibró un beso. ¿Y qué viste después? Sangre en mis labios. Yo te enseñé a besar. Los besos fríos son de impasible corazón de roca. Yo te enseñé a besar con besos míos, inventados por mí para tu boca.
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3: Estas son las cuatro noticias que debes escuchar hoy, aquí en Entérate León. 1. Durante la 13ª sesión del Consejo Municipal de Participación Escolar en la Educación, COMUPAE, Ale Gutiérrez presentó el Programa de Inversión Educativa 2026, en donde se destinarán más de 138 millones de pesos para infraestructura educativa y 87 millones de pesos para becas. Se informó que de 2021 a 2026 se invirtieron más de 488 millones de pesos en más de 200 acciones, con beneficio de 120 escuelas y más de 50 mil estudiantes. 2. Ale Gutiérrez presentó el Festival de Verano Vive León 2026, que se realizará del 17 de julio al 2 de agosto bajo la temática Diversión Fuera de Este Mundo. Se espera recibir a 1 millón de visitantes y generar una derrama superior a 574 millones de pesos. El festival tendrá actividades en el recinto ferial, Poliforum, Forum Cultural y Explora, además de voleibol nacional, espectáculos, talleres y más de 180 espacios comerciales. 3. La Secretaría para la Reactivación Económica sostuvo una reunión con representantes de parques industriales para fortalecer condiciones que favorezcan nuevas inversiones y generación de empleos. Participaron representantes de Pilva, BIMSA, Pocket Park, GP, Parque Sur y American Industries. Se revisaron temas de infraestructura, energía, seguridad, promoción económica, trámites e información estratégica sobre salarios y condiciones laborales. 4. 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
1: 7:01 p.m. Buenas noches, muy buenas noches. Los saludo con gusto. Mi nombre es Alexis Espinosa. Le doy la más cordial de las bienvenidas a Audiorama Noticias Nocturno. Gracias por sintonizarnos a través de Love FM 101.5 en este jueves 18 de junio. Juega la selección mexicana en estos momentos, auditorio, en punto de las 7. Empieza ya este partido, México contra Corea. Entonces, pues hay que ver cómo se pone. Usted ya está preparado, ya va a casa, ya va a trayecto a algún lugar donde vaya a disfrutar de este partido. Cuéntenos a dónde va, dónde se la va a pasar en esta tarde, noche, para ver este partido desde el de la selección mexicana, para apoyar. Incluso hay un evento aquí en la zona centro de León, ahí en el expiatorio, pues se realizan estos fanfest, ahí donde se lleva a cabo el partido, mucha gente pues asiste. La verdad es que es una vibra magnífica la que se siente en este lugar. ¿Usted cómo, qué va a hacer? Cuéntenos. Recuerde que estamos en contacto a través de nuestro número de WhatsApp, 477-227-2766, 477-227-2766. También lo invito a que nos siga en redes sociales. En Facebook nos encuentra como Audiorama Noticias y en X como Audiorama Noti. A mí, su servidor, me encuentra como Alexis-99Espinosa en Instagram. También podemos estar en contacto por ahí usted y yo, si así lo prefiere. Bueno, vamos a conocer qué es lo que nos depara el pronóstico del tiempo. Un día bastante soleado ya, incluso caluroso. ¿Cómo lo sintió usted? Vamos a conocer un poco más acerca del pronóstico del tiempo para Guanajuato.
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1: Y mire, de acuerdo con el Sistema Meteorológico Nacional, hoy jueves una circulación ciclónica a niveles medios, una zona de inestabilidad con probabilidad de desarrollo ciclónico, un sistema frontal fuera de temporada, divergencia en altura, la onda tropical número 7 y canales de baja presión ocasionarán lluvias fuertes a muy fuertes en el occidente, noreste, norte, oriente y sureste del país, previéndose lluvias puntuales torrenciales en zonas de Coahuila, Nuevo León y Tamaulipas. En estos momentos, en el municipio de León nos encontramos en 23 grados centígrados, la mínima para esta noche será de 18 grados centígrados. Supuestamente, auditorio, hay probabilidad de lluvia ahorita a las 8 de la noche del 35% de probabilidad. Es un poco alta, así es que hay que tomar precauciones para las personas que vayan a salir a algún lugar para pues pasarse un rato agradable viendo el partido. Pues solamente tomen en consideración que podría llover. Según esto, se prevé de las 8 hasta las 10 de la noche, así es que hay que tomar precaución. Para el día de mañana, la mínima de 17, la máxima de 26, probabilidad de lluvia del 90%, el punto más alto, este pico es a las 9 de la noche con 45% de probabilidad. Entonces, pues tal parece que sí va a llegar la lluvia de nueva cuenta. Hoy día muy soleado, la verdad es que yo sí lo sentí bastante caluroso desde la tarde. Usted no sé cómo lo haya sentido, pero sí fue un poco distinto a comparación de otros días en los que registrábamos días muy nublados e incluso lluviosos. Vamos con otros municipios del estado de Guanajuato, como viene Celaya, Salamanca, Irapuato. En estos momentos se mantienen en 23 grados centígrados y la mínima para esta noche será de 19 grados centígrados. Supuestamente el pronóstico, pues ahorita está lloviendo en estos tres municipios, y para el día de mañana también hay 90% de probabilidad de lluvia, la mínima de 17 y la máxima de 28. El pico más alto es a las 8 de la noche, el día de mañana, que se prevé esta lluvia, para que usted lo tome en cuenta. Vámonos hasta Guanajuato capital, 20 grados centígrados en estos momentos y la mínima para esta noche será de 16 grados centígrados. A partir de las 8 de la noche se prevé lluvia del 20% de probabilidad, es un poco baja, pero aún así hay que tomarlo en cuenta. Para mañana viernes, la mínima de 15, la máxima de 25, 85% de probabilidad de lluvia, el pico más alto es a las 9 de la noche con 45% de probabilidad. probabilidad. Por lo pronto, es lo que nos depara el pronóstico del tiempo para esta noche, madrugada de viernes. Ahora vamos a conocer de qué estaremos hablando durante esta próxima hora. Vamos con el resumen. En el zoológico, dos animales tienen gusano barrenador. Ya están en tratamiento. Aprueba Congreso reformas en beneficio a los derechos laborales. El Estado avanza en control del gusano barrenador. Casos siguen contenidos. Empresarias de León frenan registro de líneas telefónicas por temor a extorsiones y manejo de datos personales. Secretaría de Seguridad y Paz respalda iniciativa para reforzar coordinación contra delincuencia organizada. Tarjeta Rosa abrirá nuevo registro en julio. Aún hay 45 mil lugares disponibles para madres guanajuatenses. Y también, claro, tendremos una entrevista el día de hoy con Francisco Gerardo Torres Salgado, director del Centro Estatal de Medicina Transfuncional. Aquí en Guanajuato hablará de la donación de sangre en el estado. Y también no pueden faltar los deportes con Angie Hernández. Nos estará dando información de cómo va este mismo torneo de fútbol mundial. Estos pues equipos que jugaron durante la tarde y mañana. Más adelante todos los detalles acerca de este mismo mundial. Vámonos de lleno con la información, auditorio, de lo que está ocurriendo en el estado de Guanajuato. Y mire, pues se decía, incluso los mismas en el ayuntamiento dicen que pues el zoológico de León estaba escondiendo algunos animales que tienen gusano barrenador. Ya se confirmó y justamente estos dos animales fueron detectados con gusano barrenador y están en tratamiento. Es lo que dicen la misma dirección del zoológico. Vamos a escuchar a Jessica de la Cruz.
2: La directora del Zoológico de León, Diana Karen Casillas Casillas, informó que dos especies que habitan en el zoo les encontraron gusano barrenador, las cuales ya fueron atendidas. Agregó que aunque a veces el tema del gusano es de alarma, no lo es, y en este caso ya les brindan atención óptima.
3: Escuchamos gusano barrenador y decimos, gusano, ya tenemos, porque es una situación zoosanitaria, y también porque tenemos que entender que esta es una enfermedad zoonótica, por eso es de reporte obligatorio. Pero eso no significa que si ya tienes gusano barrenador, los animales es una condena de muerte. Claro que no, de hecho solamente es una larva, es una miasis, que si se detecta oportunamente y se da el tratamiento, no tiene mayor efecto. De hecho, estos dos casos están completamente aislados. A lo que me refiero con esto es que son los únicos que han presentado signos y únicamente debes de tener una herida abierta para poder presentar la enfermedad. Entonces, bueno, ¿qué es lo que se está haciendo? O más bien, ¿cuáles son los ejemplares que se identificaron? Se identificaron dos, un wapiti y se identificó un yak. Estos dos ya están bajo tratamiento, se identificó de hecho en cuanto presentaron la herida, se hicieron las contenciones químicas, se aplicó el tratamiento y están en seguimiento.
2: Detalló que ambos casos se detectaron recientemente. El primero de ellos fue el 6 de junio y el otro el 12 de junio.
3: De hecho, en cuanto nosotros identificamos el primer caso, aún sin que nos lo tuvieran confirmado, la Senasica nos apoyó a hacer la primera fumigación. De ahí se aplicó el medicamento específico para estos ejemplares, que es ivermectina y Negasunt. Y a partir de eso, ya que se nos dio la confirmación del diagnóstico, nosotros ya empezamos un plan de medicina preventiva que involucra la desparasitación de todos los ejemplares y la fumigación de todos los albergues. Esto también cabe aclarar que únicamente se da en animales de sangre caliente, como por ejemplo los mamíferos y las aves.
2: Informó para Audiorama Noticias, Jessica de la Cruz.
1: Y mire, pues qué lamentable situación, definitivamente hay que tener muchísimo cuidado con el ganado. Afortunadamente, pues ya fueron detectados, ya están en tratamiento y pues veremos qué es lo que pasa con esta situación. Mire, justamente acerca del gusano barrenador, el estado pues avanza en control. Los casos pues siguen contenidos. Adriana Rocha.
4: Guanajuato mantiene un panorama alentador frente al gusano barrenador, aseguró Marisol Suárez Correa, titular de la Secretaría del Campo, al informar que el estado registra alrededor de 300 casos en ganado bovino, cifra que coloca a la entidad en el lugar 14 a nivel nacional. Explicó que en comparación estados como Chiapas superan los 6.000 casos, lo que refleja que en Guanajuato el control ha sido efectivo gracias a la capacitación constante a los ganaderos y al trabajo coordinado con Senasica.
5: Gusano barrenador, y en cuanto tenga una herida a su ganado, la curen, porque si no hay heridas en el ganado, no puede la mosca dejar sus huevecillos. Es muy importante que el ganadero, aunque no tenga el gusano, cure las heridas de sus animales. También es muy importante que toda la gente sepa que si su ganado tiene gusano, no lo va a sacrificar, no lo va a encuarentenar, no es contagioso, no le va a enfermar a los demás animales.
4: Subrayó que el tratamiento aplicado por Senasica elimina el problema en un periodo de 15 días, permitiendo que el ganado continúe su producción o comercialización sin riesgo. Además del ganado bovino, la Secretaría tiene registro de 43 casos en perros, principalmente animales en situación de calle que presentan heridas por peleas.
5: Principalmente tenemos los casos, 19 casos en Jishú y en San Luis de la Paz. ¿Por qué? Porque esos municipios están muy cercanos a San Luis Potosí, a Querétaro, que tienen también, introducen mucho ganado de Veracruz. Yo no digo que no cuiden también su zona, pero por ahí ha llegado la mosca. ¿Qué pasa con la mosca? Pues tiene una independencia de volar 40 kilómetros. Entonces, en línea recta, 40 kilómetros es muchísimo. Y si hay aire, pues le favorece todavía más volar y es como se ha llegado la mosca al estado.
4: En fauna silvestre se han reportado dos casos, un venado y un mapache. También se registró un caso en un búfalo de crianza, inicialmente catalogado como vida silvestre por el organismo federal. Suárez Correa destacó que la vigilancia se realiza en coordinación con Medio Ambiente, la Procuraduría Ambiental y Guardabosques de Zonas Protegidas. Informó para Audiorama Noticias, Adriana Rocha.
1: Mire, pues sí, definitivamente algo que se debe de atender y tener mucho conocimiento acerca del tema, saber cuándo activar estos mismos protocolos de seguridad. Bueno, lo debes de tener activos mientras tengas ganado, pero identificar cuando algo está mal en el ganado y así empezar un tratamiento. Fíjese, en Guanajuato se han acumulado 334 casos en animales desde que inició la emergencia y se mantienen 81 casos bajo vigilancia. Además, se confirmaron 2 casos en humanos y 2 en fauna del Zoológico de León, como ya bien le hacía mención. A nivel nacional, México reporta casi 300 casos en humanos. Así es, 300 casos en humanos en 21 estados. Así es que hay que tener muchísimo cuidado. La secretaria de Salud pues confirmó 2 casos en persona, uno de Salamanca y otro en Tierra Blanca, aquí en el estado de Guanajuato, y pues ambos ya superaron el periodo de vigilancia médica y se recuperaron satisfactoriamente, aunque pues hay que tener muchísimo cuidado. El país acumula 295 casos de miasis humana a lo largo del año, pues siendo Veracruz, Chiapas y Oaxaca las entidades más afectadas. El número de animales infectados supera los 13,300 acumulados, esto a nivel nacional, ya lo dicen. Es como un animal que va en el aire, cae a una herida de un ganado y es cuando empieza pues a desarrollarse esta infección. Así es que hay que tener muchísimo cuidado los que tienen ganado y saber cómo actuar ante una situación de estas, auditorio. En verdad, pues hay que estar muy alerta ante estos casos de gusano barrenador que se han presentado ya no solamente en animales, sino también en personas, porque las mismas personas que tienen ganado podrían ser acreedoras de este mismo gusano. 7:12, vamos a nuestra primera pausa comercial y ya regresamos con más información.
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1: Estamos de regreso, gracias por continuar con nosotros. Son las 7 de la noche con 15 minutos. Vamos a conocer la información nacional.
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1: Y mire, los estadounidenses Zafar Padams y Guillermo Jafet Hidalgo Ortiz, este último de origen mexicano, fueron hallados muertos tras ser reportados como desaparecidos en mayo pasado. Zafar y Guillermo eran pareja. En octubre pasado llegaron a vivir en Huixquilucan, Estado de México, con planes para su retiro y cuidar de la madre de uno de ellos. Los estadounidenses contactaron a una empresa para la instalación de un elevador en su casa. El 19 de mayo, cuatro supuestos trabajadores acudieron a la vivienda y agendaron una cita al día siguiente en la Ciudad de México. Para mostrar a la pareja los trabajos que se realizarían. Zafar y Guillermo acudieron a un lugar desde el cual los trabajadores los habrían llevado a otro sitio para la reunión. El último mensaje enviado por Guillermo fue desde la alcaldía de Tlalpan. Desde entonces se desconoció el paradero de ambos y ahora pues ya fueron reportados muertos. Y mire, la presidenta Claudia Sheinbaum pidió no engancharse con cada declaración de Donald Trump luego de que el mandatario estadounidense afirmara que el nuevo que México está controlado por los cárteles de narcotráfico durante la cumbre del G7 en la localidad francesa de Evian. Asimismo, la titular del Ejecutivo aseguró que el gobernante estadounidense no está bien informado cuando realiza este tipo de acusaciones de que México está controlado por los cárteles de narcotráfico. Sheinbaum informó que cuando se recibió el pasado mes de mayo en el Palacio Nacional al secretario del Departamento de Seguridad Interior de Estados Unidos y se refirió a los grupos delictivos, se destacó el papel de las instituciones de seguridad en México y puso de ejemplo al secretario de Seguridad y Protección Ciudadana de México, Omar García Harfuch, y al titular de la Secretaría pues de la Defensa Nacional. Así es que pues esta parte de información está muy, muy interesante. Y mire, Wenceslao Cruz Canseco, líder de taxistas de Acayucan en Veracruz, fue reportado como desaparecido. La última vez que se vio al conductor fue el sábado 13 de junio cuando salió de su casa para trabajar. La familia señala que el taxista dejó de comunicarse horas después de iniciar su jornada y que no lograron contactarlo. Al no saber de Wenceslao Cruz Canseco, su familia salió a buscarlo y al no encontrarlo, se interpuso la denuncia por desaparición correspondiente. 48 horas después, el taxi número 303 del líder del gremio fue hallado abandonado en la colonia Villalta de Acayucan. Tras este hecho, la familia considera que el taxista fue víctima de secuestro. No obstante, expuso que no ha recibido llamadas o mensajes de rescate.
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1: Y mire, el secretario general adjunto de Asuntos Humanitarios de la ONU, Tom Fletcher, exigió este jueves un alto al fuego real de Gaza después de que al menos 1,000 palestinos hayan sido asesinados desde la entrada en vigor del supuestamente cese de hostilidades. Fletcher pidió ante el Consejo de Seguridad que se garantice la protección de los civiles en los territorios palestinos ocupados, el acceso humanitario sin obstáculos y que se reabra el cruce del Kerem Shalom cerrado por Israel. Y es que la muerte de un hombre este jueves en una acción del ejército israelí en el centro de la franja de Gaza elevó a más de 1,000 la cifra de muertos desde la entrada en vigor del cese de hostilidades, esto en octubre del 2025. Un sistema italiano de defensa aérea del tipo SAM-T ha sido desplegado en el centro de Turquía como parte del llamado Plan Permanente de Defensa de la OTAN, destinado a reforzar las capacidades aéreas de la alianza, informó este jueves el Ministerio de la Defensa turco. Dicho sistema fue instalado en el comando de una base aérea turca en la provincia de Konya, situado en Anatolia Central. Este es un sistema defensivo para misiles tierra-aire desarrollado por Italia y Francia en los años 90. Está operativo desde 1997. Existe. Es un sistema defensivo para misiles tierra-aire desarrollado, pues ya le decía, por Italia y Francia en 1997. Según la dependencia, el proyecto denominado Cúpula de Acero tiene como objetivo realizar las capacidades multicapa de defensa aérea y antimisiles de Turquía. Esto al aumentar su capacidad de disuasión y garantizar la seguridad nacional al más alto nivel. Y mire, el vicepresidente de Estados Unidos dijo este jueves que Israel tiene que respetar el proceso de paz iniciado con Irán tras la firma del memorando de entendimiento entre Washington y Teherán por el bien de la región de Oriente Medio. Vance aludió el epígrafe de Líbano, cláusula central del memorando, por tratarse de un acuerdo sobre la paz regional, implicando que la milicia Hezbollah no lance cohetes ni drones contra los israelíes y que a su vez los israelíes no actúen de forma desenfrenada en el país árabe. Así es que pues estaremos muy al pendiente de esta situación. Claro, son temas muy preocupantes y delicados. Por lo pronto, vamos con más información, auditorio. Y mire, aprueba Congreso reformas en beneficio a los derechos laborales. Esto aquí en Guanajuato. Patricio Serna.
17: El Congreso de Guanajuato aprobó por unanimidad y en bloque 15 iniciativas que buscan ampliar las prestaciones y beneficios para las y los trabajadores al servicio del Estado de Guanajuato. Dentro de estas iniciativas se encuentra ampliar las licencias de paternidad, establecer días libres para que las personas puedan sobrellevar el duelo y las cuestiones administrativas ante la pérdida de un familiar, y también el dotar de un día libre al mes a las mujeres que presenten dolores menstruales. La diputada local por el PRI, Rocío Cervantes Barba, destacó la aprobación de las iniciativas de su partido en materia de salud menstrual y el derecho a luto, pues se garantiza que las personas gocen de mejores condiciones tanto en lo laboral como en lo personal.
18: Estas tres iniciativas tienen algo en común. Reconocen que detrás de cada trabajador existe una familia, una historia personal y circunstancias humanas que la ley debe proteger. Por ello, celebramos que hoy este Congreso avance en el reconocimiento de estos derechos y que las propuestas impulsadas por el Grupo Parlamentario del Partido Revolucionario Institucional encuentren finalmente una respuesta favorable. Las sociedades más justas no son aquellas que exigen más sacrificio a sus trabajadores, son aquellas que entienden sus necesidades y generan condiciones para que puedan desarrollarse con dignidad.
17: Diputadas y diputados de diferentes fuerzas políticas destacaron que desde el Parlamento local se privilegia el bienestar de las y los trabajadores del Estado. El legislador por Morena, David Martínez Mendizábal, manifestó que al fortalecer los derechos de las y los trabajadores, también se garantiza una mejor prestación de los servicios públicos a las y los ciudadanos.
19: Votar a favor de este dictamen es acompañar una agenda de transformación que pone en el centro los derechos laborales de las mujeres y de las personas trabajadoras. El Estado de Guanajuato debe ser empleador ejemplar, debe pagar igual por trabajo igual, debe prevenir violencias, debe abrir camino para que las mujeres trabajen sin miedo, sin castigos ocultos y sin desventajas heredadas. Compañeros y compañeras, pues voto, los invito a votar a favor de este dictamen, y cuando se mejora la vida laboral de quienes sostienen el servicio público, también se mejora la calidad del gobierno que recibe la gente.
17: En la sesión de este jueves se hizo énfasis en la importancia de los consensos parlamentarios entre las fuerzas políticas para poder lograr reformas de esta magnitud. Informó para Audiorama Patricio Serna.
1: Pues sigue esta parte de esta información y mire, vamos con más temas. Empresarios de León frenan registro de líneas telefónicas por temor a extorsiones y manejo de datos personales. Alfonsina Ávila.
20: Más de la mitad de las integrantes de la Asociación Mexicana de Mujeres Empresarias, Capítulo León, han decidido no registrarse por ahora en el padrón de líneas telefónicas debido a la incertidumbre sobre el manejo de sus datos personales y el riesgo que la información pueda ser utilizada por grupos delictivos. Así lo reconoció la presidenta de Amexme en León, Rosa Isela Ramírez Revilla, tras sostener una reunión con el secretario de Seguridad y Paz en el estado de Guanajuato, Juan Mauro González Martínez, con quien dialogaron sobre principales preocupaciones de el sector empresarial en materia de seguridad.
21: Esa información, ¿no? Realmente es la desconfianza, no tanto a lo mejor con las autoridades, sino donde pueda caer esa información.
22: Claro, ese es el que es. ¿Y el que dijo?
21: Pues realmente nada más lo que se enfocó a decir es que, pues que eso no les compete a ellos, hay que esperar a las autoridades, que lo que pase, si va a haber una prórroga, a lo mejor más información, porque efectivamente, pues nosotros vamos a lo que se escucha. Y hay que ver realmente hasta dónde van los datos.
20: La dirigente calificó el encuentro como positivo y destacó la disposición de las autoridades para fortalecer la colaboración con el organismo. Además, explicó que de acuerdo con las empresarias afiliadas, las acciones implementadas por las autoridades han contribuido a disminuir algunos hechos delictivos. Sin embargo, la extorsión continúa siendo una de las principales preocupaciones. La
21: preocupación del registrar tu número y qué iba a pasar, ¿no? O sea, decía, efectivamente lo damos, pero ¿qué pasa si cae en manos que no son las adecuadas? Esa era como una preocupación que les daba, el tema de la extorsión, el que pudiéramos tener alguna plática, cómo prevenirlo, qué hacer, y realmente que fuera preventivo y no de manera correctiva.
23: De hecho, realmente, ahorita platicando con, no te puedo
21: decir, más del 50% de las empresarias que tenemos aquí en AMEXME, pues ellas no se quieren registrar.
20: La presidenta de AMEXME precisó que la principal inquietud no es el trámite en sí, sino el destino que tendrán los datos personales. Además, recordó que al contratar una línea telefónica, las compañías ya cuentan con esta información personal de los usuarios, lo que las empresarias consideran innecesario proporcionar nuevamente sus datos sin conocer con claridad el tratamiento de los mismos. Informó para Audiorama Alfonsín Ávila.
1: Y sí, mire, en una parte, pues es lo que todos nos cuestionamos en algún momento, o sea, qué información, o más bien qué uso se le va a dar a la información que demos al dar de alta estas líneas telefónicas, que es obligatorio ya, auditorio, es obligatorio en México requerir esta vinculación de cada número móvil con la CURP e identificación oficial. El gobierno, pues, ha aclarado que no existe una base de datos centralizada del Estado, sino que cada compañía telefónica, pues, resguarda de forma privada, según esto, de forma privada, los datos de los usuarios. La fecha límite es este 30 de junio, así es que ya nos faltan 15 días para la gente que no lo ha vinculado, pues ya vaya vinculándolo, si no va a perder su línea telefónica. La verdad es que yo no lo he hecho, pero pues sí, ya lo tengo que hacer para evitar perder la línea telefónica. E incluso a las mismas, a veces compañías están ofreciendo ofertas, auditorio, de que registre su línea y le dan internet y también como llamadas, mensajes ilimitados y esas cosas. Entonces, pues yo creo que pues lo tenemos que hacer. Vamos a querer o no, lo vamos a tener que realizar, y pues si le van a dar unos premios en su misma línea telefónica, pues hay que hacerlo. Sí, sabemos que también preocupa este tema de qué uso se les vaya a dar, si en verdad va a ser forma privada, no se va a dar a conocer esta información, no lo sabemos, porque también esta información, claro que se va a prestar para una extorsión. Una extorsión de lo cual pues se sufre mucho aquí en México, auditor. Es uno de los delitos los cuales más preocupa a las autoridades, tanto municipales, estatales y federales. Entonces, pues no sabemos qué vaya a pasar, pero lo que sí es un hecho es que tenemos que registrar estas líneas telefónicas. Entonces, pues ahí usted, para que esté muy al pendiente, tiene hasta el 30 de junio. Ya solamente le quedan, pues como quien dice, 12 días. Esté muy al pendiente, si no, se va a ver sorprendido y no cáiganlo como buen mexicano que lo hacemos hasta el último. Hay que hacerlo ahorita y aprovechar pues ya las promociones que nos dan. De eso a nada, pues mejor hay que aprovecharlo. 7:27, vamos a nuestra siguiente pausa comercial y ya regresamos con más información.
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1: Estamos de regreso, son las 7 de la noche con 29 minutos. Gracias por continuar con nosotros. Ya lo escuchó, vamos al reporte urbano. Ian Martínez ya está listo en las calles de la ciudad de León. Ian, ¿cómo se encuentra la ciudad? ¿Bastante sola? ¿Cómo se comporta? Ahorita hay que recordar que se está llevando a cabo pues este partido de fútbol entre México y Corea. Entonces, pues mucha gente seguramente lo está viendo. Otra va pues camino a sus casas, camino pues a ver este partido, algún barecito, no sé, algún lugar agradable para pasarla. ¿Cómo se encuentra en este momento la ciudad?
4: ¿Qué tal, mi estimado Alexis? Te saludo con mucho gusto al equipo allá en la cabina y a todo nuestro auditorio. Pasen excelente noche ya de jueves, llegando a la recta final pues de esta semana. Y como bien lo comentas, mi estimado Alexis, pues la ciudad tranquila, vamos a decirlo, está tranquila, está en los bulevares que te puedo platicar. Adolfo López Mateos, parte del Boulevard Aeropuerto, también la zona de Juan Alonso de Torres, Boulevard Hilario Medina, que son bulevares bastante conflictivos en cuestión de vialidad, pues como bien lo comentas, lucen bastante tranquilos, sin tráfico. De hecho, nosotros ahorita avanzamos sobre Boulevard Vicente Valtierra y te puedo platicar que no hay tráfico, no hay vehículos. Entonces, pues bueno, ahorita es un muy buen tiempo para poderse desplazar por la ciudad. Y porque, bueno, todos están en espera de que ya se esté completando este partido de México que juega esta noche, este enfrentamiento que tiene con su similar de Corea, justamente. Entonces, pues el tráfico también hasta en accidentes bastante tranquilo a lo que se ha reportado hasta el momento.
1: Ok, Ian, pues entonces muy tranquila la ciudad, más bien hay que esperar cuando termine el partido, pues ya que empieza a ser mucho tráfico en diferentes zonas de la ciudad, ya fin de semana, muchos pues seguramente seguirán el festejo. En la zona centro de León, Ian, donde se lleva a cabo este FanFest, ¿cómo se encuentra en estos momentos?
4: Ahí sí te platico, mi estimado Alexis, que vamos a encontrar tráfico pesado sobre la calle Madero. Recordemos que está el FanFest, están varios bares ahí en esa zona de centro de la ciudad. Entonces, bueno, no está cerrado al paso vehicular, hay que aclarar esa parte, pero sí hay una buena aglomeración de gente. Entonces, alrededor en el FanFest, ahorita lo que tenemos de manera preliminar es que hay alrededor de unas 800, casi pegándole a las 1,000 personas.
1: Híjole, pues bastante personas las que están en este lugar, así es que hay que tomar precauciones, auditorio. Pues ya lo dice Ian, no hay vialidades cerradas, sin embargo, pues hay mucha gente, e incluso, Ian, no solamente se quedan debajo de la carpa, hay gente que lo está viendo desde una esquina. Si pasa por ahí, auditorio, pues hay que manejar con mucho cuidado, disminuir la velocidad, y pues hay que esperar a ver qué pronóstico, o más bien, cuál es el resultado final de este partido, Ian.
4: Así es, mi estimado Alexis. Mira, yo creo, si bien nos va, la selección estará ganando con un gol contra su similar.
1: ¿Crees? Yo, la verdad, le puse en la quiniela, no sé si tú estés en quinielas, yo sí, le puse en la quiniela que iban a quedar empate. A ver si hasta el momento pues van 0-0 y ya casi es el medio tiempo, entonces pues esperemos así queden, porque si no voy a perder ahí la quiniela.
4: Híjole, eso, Alexis, quisiera poderte comprender, quisiera poder decirte, pero le tengo buena fe a esta selección que juega esta Copa Mundial, esperando que, pues bueno, puedan ganar, puedan sorprendernos en esta ocasión.
1: Pues así es, esperemos y nos sorprendan. ¿Algo que te gustaría agregar, Ian, de lo que está pasando en la ciudad?
4: Y sí, mi estimado Alexis, te platico que por la tarde hubo una explosión en los... Tengo buena fe a esta selección que juega esta Copa Mundial, esperando que, pues bueno, puedan ganar, puedan sorprendernos en esta ocasión.
1: Pues así es, esperemos y nos sorprendan. ¿Algo que te gustaría agregar, Ian, de lo que está pasando en la ciudad?
4: Y sí, mi estimado...

0: fue atendido por bomberos de León y trasladado de urgencia a un hospital.
1: ¿Cómo ocurrió la explosión, Ian? Cuéntanos.
0: Al parecer fue una fuga de gas, mi estimado Alexis, lo que habría originado esta explosión. Hubo un chispazo, se da esta explosión y bueno, el trabajador resulta lesionado. Al parecer estaban haciendo unas obras de mantenimiento y al momento que se da un flamazo, explota parte de la tubería, no el tanque de gas, por fortuna, y pues bueno, fue parte de la tubería donde se genera este flamazo, esta deflagración, y pues bueno, lesiona a este trabajador. Estos salones, para una referencia para todo nuestro auditorio, están sobre Boulevard Aeropuerto, donde hace ya la conexión con el Libramiento Morelos, ahí donde está el Centro Altacia y un hospital, mi estimado Alexis.
1: Híjole, pues hay que tomar mucha precaución, y ya lo hemos dicho en diferentes ocasiones, pues checar estos tanques de gas para evitar alguna explosión que después pues termina afectando de manera importante a los que habitan en ese mismo momento el hogar. Lo hemos visto, y en estas personas también, que hace poquito perdieron la vida dos personas de la tercera edad que estaban en este lugar, explotó pues un tanque de gas. Y esto fue lo que ocurrió, que lamentablemente perdieron la vida. Entonces hay que tener muchísimo cuidado. ¿Esta persona ya fue identificada, Ian?
0: Hasta el momento no, mi estimado Alexis, no ha sido identificado. Como te platico, pues bueno, por el tema han sido muy herméticas las autoridades, principalmente, bueno, recordemos que, pues si bien no es municipal completamente, pues una paramunicipal, pero pues, al tratarse de temas de gobierno, pues se cierran un poco más las autoridades.
1: Ok, pues hay que estar muy al pendiente qué es lo que pasa con este tema, ya nos estarás contando más detalles al respecto. ¿Algo más, Ian?
0: Hasta el momento, mi estimado Alexis, lo más relevante que va aconteciendo durante esta noche, como te platico, las calles muy, muy tranquilas, y pues esperemos que también se queden así después del partido y todo marche con normalidad.
1: Así es, esperemos que todo marche con normalidad, si no, el día de mañana nos estarás contando todos los detalles. Que tengas una excelente noche.
0: A ustedes, mi estimado Alexis, pasen excelente noche, les mando un fuerte abrazo y nos escuchamos el día de mañana.
1: A ver qué tal queda en este partido. Le hubiera hecho una apuesta, ¿verdad, auditorio? A ver cómo quedaba. Pero bueno, mañana ya estaremos platicando respecto a este tema. Mire, vamos con más información. Secretaría de Seguridad y Paz respalda iniciativa para reforzar coordinación contra delincuencia organizada. Adriana Rocha.
2: El secretario de Seguridad y Paz de Guanajuato, Juan Mauro González Martínez, respaldó la iniciativa anunciada por la gobernadora Livia Denise García Muñoz Ledo para fortalecer la coordinación entre autoridades estatales y federales en la investigación y judicialización de delitos relacionados con la delincuencia organizada. Señaló que toda propuesta que otorgue mayores herramientas a las instituciones encargadas de hacer cumplir la ley contribuye a mejorar la capacidad operativa del Estado. González Martínez explicó que la iniciativa no responde a dificultades actuales para judicializar casos, sino a la necesidad de facilitar el actuar institucional.
3: Simple y sencillamente se facilita, ¿no?, el actuar, la corresponsabilidad y que se hable de manera más asertiva, ¿no?, los delitos que podamos estar atendiendo desde el foro común hacia el foro.
2: Indicó que el objetivo es establecer mecanismos más claros y asertivos para atender delitos que transitan del foro común al federal, lo que permitirá avanzar con mayor solidez en la persecución de grupos criminales. El funcionario destacó que aún antes de esta propuesta, la coordinación con la federación ha permitido resultados importantes.
3: Hace rato, ¿no?, hablamos del número de detenidos de la secretaría, al menos 160 o algo así, no traigo el dato en específico, detenidos generadores de violencia, y todos ellos están detenidos, están relacionados con la delincuencia organizada, ¿no? Pues yo creo que aquí, independientemente de que si ayer se sacó esta iniciativa, sí se está trabajando de manera coordinada con la federación, sí, la Fiscalía General del Estado lleva una buena inercia con la Fiscalía General de la República, no solamente aquí en el Estado, sino también desde oficinas centrales. Esta Secretaría de Seguridad y Paz, que ya investiga, tiene una buena relación y buena inercia.
2: González Martínez afirmó que la iniciativa anunciada por la gobernadora reforzará de manera práctica el trabajo que ya se realiza en campo, al brindar mayor claridad jurídica y operativa para que las autoridades estatales puedan contribuir con más fuerza en investigaciones de delitos del fuero federal. Informó para Audiorama Noticias, Adriana Rocha.
1: Pues ahí está parte de esta información, entonces estaremos muy al pendiente con estas mismas temas tan importantes, auditorio, como es la seguridad en el estado. 7:38, vamos a nuestra siguiente pausa comercial y ya regresamos con más información.
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12: Estamos de regreso, son las 7 de la noche con 41 minutos y mire, tenemos un servicio social. Se solicita donación de sangre de cualquier tipo. Mañana viernes 19 de junio de 7 de la mañana a 2 de la tarde. Esto en Proquimed de Médica Campestre a nombre de María del Carmen Rico Álvarez. Recuerde, los requisitos son tener entre 18 y 65 años, pesar más de 50 kilogramos y gozar de buena salud. No haber consumido alcohol en las últimas 3 días y no estar enfermo, entre otros. Así es que pues si a usted le interesa, ya lo sabe, ahí en Proquimed de Médica Campestre de 7 de la mañana a 2 de la tarde. Y mire, justamente hablando de temas de donación de sangre, el día de hoy estuvo con nosotros platicando de este tema Francisco Gerardo Torres Salgado, director del Centro Estatal de Medicina Transfuncional en Guanajuato. Habló acerca de la donación, así que vamos a escuchar un poco de esta charla.
13: Vamos bien en Guanajuato, tenemos según parámetros internacionales un abasto adecuado de sangre. Sin embargo, esto es un trabajo que hay que estar realizando continuamente porque, bueno, pues se tienen que estar renovando nuestras reservas de manera continua porque la sangre tiene una caducidad. Es decir, aunque tenemos buena captación, estas unidades pues o se utilizan o pierden su vigencia por el tiempo. Son productos biológicos y requieren estarse renovando. Entonces, por eso el llamado a la población y por eso la conmemoración reciente del Día del Donador, para invitar a la gente a realizar esta noble actividad.
14: Perfecto. ¿Cuándo es el Día del Donador, doctor?
13: Acaba de pasar, fue el día, es el Día Mundial del Donador, los 14 de junio. Ya desde el 2015 se instituyó por la Organización Mundial de la Salud precisamente para fomentar la donación voluntaria de sangre.
14: ¿Qué hay que hacer? Cuénteme, para las personas que nos están escuchando en este día tan, en estas fechas tan importantes, ¿cómo metemos o cómo hacemos para que la cultura de la donación se haga fuerte, prevalezca y sobre todo que nos animemos a hacerlo, director?
13: Bueno, pues lo primero es estar conscientes nosotros mismos de la necesidad de sangre. Muchas veces la gente no va a donar por una falta de conocimiento y pues a veces consideran que es una pérdida de tiempo, pero bueno, pues procuramos nosotros a los donadores voluntarios atenderlos, darles prioridad en nuestras unidades, porque sabemos que es gente que va a donar sin necesidad de hacerlo, con el puro gusto de hacerlo. Otra, pues son espacios como el tuyo que nos ayudan a difundir esto de la donación voluntaria.
14: Uh-huh. Ahora, ya que estamos hablando de esto, la donación voluntaria, yo siempre he dicho, director, la parte importante de que aunque yo traiga una tarjeta que diga sí soy donadora de sangre, sí acepto, el familiar es el que tiene que hacerse responsable.
13: Sí, esto especialmente en la donación de órganos. En la donación de sangre, pues no requiere tú, no define tu familiar, bueno, exceptuando en casos de menores de edad, pero son los menos. Aquí en la donación de sangre lo que requerimos es la voluntad, la conciencia de hacerlo, las ganas de ayudar a alguien que está en necesidad y de dar vida a otra persona.
14: Ajá. ¿Qué más me dice, director? Si me puede profundizar sobre este tema, ¿no? El poder tener esta inclusión, porque es inclusión a final de cuentas, el poder ayudar pues a las personas que requieren hoy de una unidad de sangre, se sigue batallando bastante. ¿Qué tienes que tener para ser donador? ¿Qué es parte de lo que necesitas para ser un buen candidato? Porque anteriormente pues existían muchos tabús, los tatuajes, tantas cosas, pero que ya hoy en día tienen un tiempo.
13: Es correcto. En la actualidad se requiere, por ejemplo, la persona que se hizo un tatuaje que haya pasado ya más de un año de haberlo hecho, a veces el retoque, porque a veces se retocan el tatuaje porque se pierde. Las personas con preferencias sexuales diferentes pueden donar si tienen una pareja estable durante el último año. Los ayunos, ya no se requiere un ayuno prolongado para donar, de hecho se recomienda que la gente desayune, tiene menos reacción a la donación. Una cosa que quiero destacar es que lo que extraemos de sangre es un volumen muy pequeño, es menos del 10% del volumen sanguíneo de una persona adulta. Entonces, y pues todo el tiempo se está requiriendo para atender a niños con cáncer, mujeres con problemas en su parto, accidentados, heridas, cirugías complejas, fallas renales, sangrados, etcétera.
14: Muy bien, ahora, ¿cuánta es la edad mínima para donar, la edad máxima?
13: 18 años, o sea, ser mayor de edad y menor de 65 años.
14: Ok. Ahora, bueno, entonces platíqueme un poco sobre esto. La parte de, por ejemplo, si nos puede ayudar a darnos como un contexto, supongamos que estas personas que ya tienen lo que acaba de comentar, ¿no? Que entran dentro de los tabús, si han pasado por esto, ¿cuánto tiene que pasar para poder donar?
13: Un año por nuestras pruebas de detección de enfermedades infecciosas, y es una cuestión que está normada por ley, y sí lo quiero dejar claro, no es el criterio de una persona, esto está muy regulado y muy controlado por muchas instancias nacionales y estatales. Entonces se requiere que haya pasado un año de que te hiciste el tatuaje o un año de que tuviste relaciones con una pareja diferente a tu pareja estable, o que mantengas una pareja estable, por decirlo así.
14: Okay, perfecto. Ahora, ustedes como tienen este banco de sangre, si yo, supongamos, yo no me la están requiriendo, pero yo quiero ser voluntaria, donadora, ¿qué tengo que hacer para acercarme a ustedes? ¿Cómo tengo que llegar y decir, a ver, yo vengo a donar, no sé, una unidad de sangre o las que ustedes tienen permitida? Porque aparte de ahí, sacan la placenta, sacan tantas cosas.
13: Para que te acerques tú a donar, basta con el solo hecho de manifestarlo, acercarte con nosotros. Preferimos sí darte una cita o algo para poderte atender de manera adecuada, pero tú puedes llegar antes de la 1 de la tarde, de lunes a viernes, en el centro estatal. ven con un, habiendo ingerido un desayuno ligero, sin grasa, básicamente es lo que requerimos, que venga la gente en un buen estado de salud.
14: Perfecto, muy bien. Números de contactos, director, para que se busquen y se acerquen directamente a, pues, al banco de sangre.
13: Sí, es el 477-713-5212. Sí, ahí pueden llamar y agendar una cita para las donaciones de reposición.
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15: Un día como hoy de 1815 se libró la batalla de Waterloo, que fue el combate final de las guerras napoleónicas. Fue una serie de conflictos militares durante el gobierno del emperador Napoleón Bonaparte en Francia y que puso fin al dominio francés en el continente europeo. Esta batalla, librada en las proximidades de Waterloo, actualmente Bélgica, es considerada como uno de los momentos decisivos de la historia moderna. Esta pelea enfrentó a más de 122.000 hombres del imperio francés y a 93.000 de las fuerzas aliadas. La victoria fue lograda por parte de la Alianza.
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26: Alexis Auditorio, qué gusto saludarles en este jueves, y jueves futbolero y aparte jueves de apoyar a la selección mexicana, porque ya se está llevando a cabo este partido entre México y Corea del Sur con el 11, ¿no? Que se le movió obviamente por la expulsión vivida en el partido pasado del Cachorro Montes, y en esta ocasión Javier Aguirre, el técnico de la selección, salió al campo con el Tala Rangel, con Sánchez, con Álvarez, con Johan Vázquez, con Gallardo, con Eric Lira también, Luis Romo, Gutiérrez, Alvarado, Raúl Jiménez y Julián Quiñones en la delantera. Así fue el once inicial para este conjunto tricolor, que obviamente busca el liderato del grupo A. Con la victoria prácticamente aseguraría la posición en este certamen, en este grupo, para poder pasar como, pues, con esta posición privilegiada, ¿no?, a la siguiente ronda. Obviamente todavía faltaría el partido ante Chequia, pero pues prácticamente por los puntos ya estarían clasificándose como primero de grupo a la siguiente ronda. Así que de ahí la importancia de este partido, porque también en caso de ganar Corea se colocaría en la misma situación como líder del sector. Así que, pues bueno, esperar a ver cómo termina este partido, en donde sabíamos, ¿no?, que se tenía que haber movido en la alineación inicial por el tema de la expulsión, que lo mencionábamos, y ahora pues obviamente a desplegar un fútbol que le le contraponga a Corea del Sur todas las virtudes que tiene, porque sin duda fue el rival a vencer en este grupo y sobre todo pues para la selección mexicana. Lo hizo pues bien, pues, ¿no? Sacó el resultado decentemente en la inauguración ante Sudáfrica, y obviamente el reto inicial era precisamente este partido ante Corea, que por cierto también se habló mucho, ¿no?, de la situación de aficionados, porque pues prácticamente la afición mexicana adoptó a la afición coreana, ¿no?, para apoyarlos en su partido correspondiente de la ronda pasada, ahí hasta con situaciones románticas y de mucho relajo, mucha fiesta, mucha hermandad. Pero pues bueno, esta situación se termina por lo pronto en 2 horas que se realiza el juego, y ya después veremos también, dependiendo del resultado, cómo avanza esta situación entre la afición mexicana, que ha adoptado bastante bien, en la afición coreana, que también se ha dejado querer. Y bueno, vamos a platicar también información, seguimos con de este mundial, porque pues bueno, en la actividad del día hubo otros partidos en donde se tuvieron resultados importantes precisamente para los diferentes grupos. Chequia contra Sudáfrica, compañeros de México y de Corea del grupo A, empataron 1-1. Suiza goleó 4-1 a Bosnia y Herzegovina, así que un gran resultado para Suiza. Y Canadá propinó una de las goleadas más grandes de lo que va de este torneo, 6-0 sobre Qatar. Y pues bueno, así termina prácticamente esta jornada de jueves, obviamente con la espera del resultado entre México y Corea del Sur, que por cierto también en temas de este mundial, pues bueno, mucho se habló al inicio del día sobre la situación del papá de Lionel Messi, Jorge Messi, que incluso se filtró una falsa información sobre el fallecimiento de este señor, del papá de Lionel Messi. Después, minutos después, la familia del campeón del mundo sacó un comunicado donde desmintió categóricamente la información, y además aseguró que el papá de Messi se encuentra estable, pero sí que atraviesa un proceso de recuperación médica, pero que en efecto la información era falsa. Obviamente la familia pidió respeto a la privacidad y llamó a no difundir estas noticias sin verificar. Y pues obviamente, imagínense, hubiera sido un golpe durísimo a lo que fue o a lo que es, ¿no?, la sensación de Lionel Messi después de la gran actuación que tuvo ante Argelia con el hat-trick que metió, y que aparte pues le dio la victoria al albiceleste, y que está en un gran momento, está viviendo su sexto mundial, haciendo historia también con esta marca. Y una noticia así, por supuesto que sacude no solamente a lo que es el astro argentino, sino a todo su entorno, ¿no? Incluso a la interna de este conjunto argentino. Pero bueno, todo quedó ahí en una falsa noticia, y por lo pronto Argentina se sigue preparando para su próximo compromiso. Y vamos a hablar también ahora de lo que fue pues la NBA, porque sabemos que los Knicks se coronaron, tuvieron su título después de muchísimas décadas, y pues bueno, toda esta euforia salió a las calles en Manhattan, terminó con una presentación de Alicia Keys bastante llamativa, obviamente interpretando, ¿no?, la canción emblemática de New York. Y además se confirma también que el actor y aficionado, aparte de este conjunto, Ben Stiller, preparará un documental sobre precisamente el campeonato del equipo, con momentos inéditos y obviamente toda la historia de esta temporada histórica que vivieron los Knicks de Nueva York. Y pues bueno, nada más ya, ahora sí que esperar el resultado de la selección mexicana en este partido, que esperemos cierre de manera bastante favorable, y conocer ahora sí la posición de México en el sector del grupo A. Yo los dejo para seguir viendo, ver la conclusión de este partido, y mañana nos escuchamos con toda la información deportiva y agenda para el fin de semana. Que tengan excelente noche.
12: Muchas gracias, Angie Hernández, por la información deportiva. Hasta el momento 0-0 Auditorio México contra Corea. Van en este marcador, sin embargo hay que esperar el segundo tiempo para ver cómo queda, en un partido pues que va muy parejo. Hay que ver cómo está el segundo tiempo. Yo voy empate, ¿Usted cómo va, auditorio? Aquí Marco dice que... ¿Tú a qué le vas, Marco? ¿México o Corea? México. Pues ya veremos mañana. Mañana tendremos un resultado y Angie Hernández nos tendrá más detalles al respecto. Mira, antes de despedirnos, quiero dar un servicio social. Se solicita donación de sangre de cualquier tipo mañana viernes 19 de junio de 7 de la mañana a 2 de la tarde en Proquimet de Médica Campestre a nombre de María del Carmen Rico Álvarez. Recuerde los requisitos, es tener entre 18 y 65 años, pesar más de 50 kilogramos, gozar de buena salud, no haber consumido alcohol en los últimos 3 días y no estar enfermo, entre otros. Así es que si usted está interesado, recuerde Proquimet de Médica Campestre. Llegó el momento de despedirnos, son las 7 de la noche con 59 minutos, le agradezco por su compañía, auditorio, que tenga una excelente noche, que disfrute de este partido y mañana tendremos un marcador final. Recuerde que la vida evoluciona a cada instante y aquí se lo vamos a contar, que tenga muy buenas noches.

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4: Estados Unidos pide que el juicio contra Caro Quintero sea con un jurado anónimo. Fiscalía acusa a alcaldesa de Tenancingo de autosecuestro. Manuel Doblado invita al Festival del Taco, la Asada y el Tequila. Secretaría de Seguridad y Paz respalda iniciativa para reforzar coordinación contra la delincuencia organizada. La Fiscalía de Estados Unidos solicitó formalmente al juez Frederick Block que el jurado para el juicio contra el ex narcotraficante mexicano Caro Quintero sea completamente anónimo y se mantenga parcialmente aislado. Las autoridades argumentaron que estas medidas extremas son necesarias para garantizar la integridad del proceso y proteger a los integrantes del panel de posibles amenazas, acosos o intimidaciones. La Fiscalía del Estado de México reveló que la presunta privación de la libertad de la alcaldesa de Tenancingo, Nancy Nápoles, fue en realidad un autosecuestro planeado para cobrar un millonario rescate al erario municipal. Las investigaciones descubrieron que la funcionaria y sus cómplices utilizaron un chip telefónico prepago y simularon un cautiverio en una casa de seguridad en Ixtapan de la Sal para exigir el pago de 40 millones de pesos. El alcalde de Manuel Doblado, Gustavo Adolfo Alfaro Reyes, anunció que este sábado 20 de junio se llevará a cabo el Festival del Taco, la Asada y el Tequila en el municipio para deleite de las familias y visitantes. El festival contará con alrededor de 40 expositores y ofrecerá un programa de actividades que incluye música en vivo, presentaciones culturales de danza y el concurso Sin Miedo al Taco.
5: El secretario de Seguridad y Paz de Guanajuato, Juan Mauro González Martínez, respaldó la iniciativa anunciada por la gobernadora Lidia Denise García Muñoz Ledo para fortalecer la coordinación entre autoridades estatales y federales en la investigación y judicialización de delitos relacionados con la delincuencia organizada. Señaló que toda propuesta que otorgue mayores herramientas a las instituciones encargadas de hacer cumplir la ley contribuye a mejorar la capacidad operativa del Estado. González Martínez explicó que la iniciativa no responde a dificultades actuales para judicializar casos, sino a la necesidad de facilitar el actuar institucional.
6: Simple y sencillamente se facilita, ¿no?, el actuar, la corresponsabilidad y que se hable de manera más asertiva, ¿no?, los delitos que podamos estar atendiendo desde el foro común hacia el foro.
5: Informó para Audiorama Noticias, Adriana Rocha.
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3: Estados Unidos e Irán firmaron por adelantado un acuerdo que ya está en vigor. Reportan desaparición del líder taxista en Veracruz. San Miguel de Allende consolida el evento San Miguel y sus sabores. Guanajuato avanza en el control del gusano barrenador. Estados Unidos e Irán firmaron de manera remota y por adelantado un acuerdo de entendimiento de 14 puntos para poner fin a la guerra iniciada el pasado 28 de febrero, según revelaron funcionarios estadounidenses. Trump firmó el documento desde Francia y envió una fotografía de la rúbrica a Teherán, mecanismo que fue confirmado de igual forma por el Ministerio de Relaciones Exteriores de Irán, descartando así una reunión presencial en Zúrich. Familiares reportaron la desaparición del líder del gremio de taxistas en el estado de Veracruz tras perder total comunicación con él. Ante el temor de que haya sido víctima de un secuestro, los allegados solicitaron la intervención inmediata de la Fiscalía General del Estado. Las autoridades estatales ya han iniciado operativos de búsqueda y las investigaciones correspondientes. Bajo la visión del alcalde Mauricio Trejo, el festival gastronómico San Miguel reunió a más de 5.000 asistentes en el Parque Benito Juárez de manera paralela a la tradicional festividad del convite de locos. El presidente municipal de San Miguel de Allende destacó que impulsar este sector beneficia directamente al bolsillo de los locales, dado que el 85% de la actividad económica del municipio proviene de la industria turística.
4: Guanajuato mantiene un panorama alentador frente al gusano barrenador, aseguró Marisol Suárez Correa, titular de la Secretaría del Campo, al informar que el estado registra alrededor de 300 casos en ganado bovino, cifra que coloca a la entidad en el lugar 14 a nivel nacional. Explicó que en comparación estados como Chiapas superan los 6.000 casos, lo que refleja que en Guanajuato el control ha sido efectivo gracias a la capacitación constante a los ganaderos y al trabajo coordinado con Senasica.
5: Gusano barrenador, y en cuanto tenga una herida a su ganado, la curen. Porque si no hay heridas en el ganado, no puede la mosca dejar sus huevecillos. Es muy importante que el ganadero, aunque no tenga el gusano, cure las heridas de sus animales. También es muy importante que toda la gente sepa que si su ganado tiene gusano, no lo va a sacrificar, no lo va a encuarentenar, no es contagioso, no le va a enfermar a los demás animales.
4: Informó para Audiorama Noticias, Adriana Rocha.
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0: El perro fiel. Una pareja de jóvenes tenía varios años de casados y nunca pudieron tener hijos. Para no sentirse solos, compraron un cachorro pastor alemán y lo amaron como si fuera su propio hijo. El cachorro creció hasta convertirse en un grande y hermoso pastor alemán. El perro salvó en más de una ocasión a la pareja de ser atacada por ladrones. Siempre fue muy fiel. Quería y defendía a sus dueños contra cualquier peligro. Luego de 7 años de tener al perro, la pareja logró tener al fin el hijo tan ansiado. La pareja estaba muy contenta con su nuevo hijo y disminuyeron las atenciones que tenían con el perro. Este se sintió relegado y comenzó a sentir celos del bebé. Ya no era el perro cariñoso y fiel que tuvieron durante 7 años. Un día, la pareja dejó al bebé plácidamente dormido en su cuna y fueron a la terraza a preparar una carne asada. ¿Cuál fue su sorpresa cuando se dirigían al cuarto del bebé y ven al perro en el pasillo con la boca ensangrentada moviéndoles la cola? El dueño del perro, casi sin pensar, sacó un arma que llevaba y en el acto mató al perro. Luego corrió al cuarto del bebé y encontró una gran serpiente degollada. El dueño comenzó a llorar y exclamar: ¡He matado a mi perro fiel! Muchas veces las cosas no son tan malas como parecen, sino todo lo contrario. La próxima vez que te sientas tentado a juzgar y condenar a alguien, recuerda por favor esta historia. La historia del perro fiel.
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5: Hola, hola, soy Claudia Mejía, estamos en un nuevo episodio de Ya Oíste. Hoy vamos a hablar sobre alimentación. Ya sé, a veces es como de la rutina, el trabajo, no podemos alimentarnos bien y que llega el fin de semana y nada más queremos estar en casa, no hacer nada, pero creo que es muy importante. Hoy está conmigo un nutriólogo, es Cristian Gómez Montoya. ¿Cómo estás?
6: ¿Qué tal? Mucho gusto. Pues estoy encantado de estar aquí acompañándolos.
5: La alimentación, cuando nos queremos enfocar justo en nuestra alimentación, es que quiero bajar de peso. Uh-huh. Creo que es más como esa parte. Quiero bajar de peso, no tanto porque quiero estar saludable. Uh-huh. Entonces, ahí también hay un entorno de mitos muy grandísimos.
6: Claro, hay que empezar nuevamente con esta idea de disfrutar estos alimentos, de incluir pues una gran variedad, de empezar otra vez a disfrutar estos alimentos, de ya empezar a entender lo más valioso que es justo esta experiencia. ¿En dónde podemos encontrar nutrición? Pues realmente en todos lados, en lo que, por ejemplo, Navidad, Año Nuevo, que es el Día de la Candelaria, realmente muchas veces nos juntamos para comer, para consumir alimentos. Que si quiero regalar un detalle, doy chocolates, también aquí podemos encontrar nutrición justamente porque entra esta ingesta de alimento y ahí también, esto también es dieta, no nada más es, ay, la dieta milagro, ay, esta dieta que me va a ayudar a bajar de peso, porque como tú bien lo dijiste, muchas veces nos enfocamos en el peso solamente sin enfocarnos en lo que realmente vale la pena, que es la composición corporal, nuestra salud y el porqué de ese alimento que estamos consumiendo.
5: Dijiste dieta, dieta es comerte un chocolate. Dieta, o sea, abarca toda tu alimentación.
6: Sí, dieta va muchísimo más allá. Es lo que consumes, sea lo que consumas día con día, eso es dieta. Okay. Así sea, comas nada más una manzana, eso ya entraría dentro de una dieta diaria.
5: Ok, y entonces, ¿cuál es la diferencia en llevar justo un plan alimenticio acorde a tus necesidades?
6: Ok, pues mira, llevar un plan alimenticio acorde a tus necesidades es justo eso, ir controlado, dependiendo si tienes alguna patología, dependiendo si tienes alguna necesidad, algún objetivo, si quieres también dirigirlo hacia algo más sencillo, hacia algo más, no sé, no a todos nos gusta lo mismo. Entonces aquí también entra esta parte de nosotros como profesionales de salud, irnos dirigiendo y acomodando, adecuando estos planes de alimentación organizados a cada persona, no tanto que las personas hagan lo que yo digo, si no les gusta, porque realmente no lo van a seguir, van a decir, ah, pues sí, este producto milagro o así, por más que funcione, no lo voy a consumir, pero creo que aquí es importante esta parte de aterrizar hacia dónde quieres ir y qué necesitas con tu alimentación.
5: O sea, sí o sí, todos, todas, debemos de acudir con un nutriólogo, con un profesional, para saber qué comer y saber qué comer bien, si se puede.
6: Claro, y se puede comer rico, se puede comer saludable, se puede comer bastante variado dentro de lo que tú necesitas en tu ingesta diaria recomendada, porque muchas veces pensamos que no, que debemos de comer pura lechuga, que debemos de comer puros licuados, puros jugos inclusive, ¿no? Que se tiene esta creencia, pero la realidad es que no va por ahí. Debe de ser como las características de la dieta correcta, debe ser variado, debe ser suficiente, debe ser adecuado para cada persona, inocuo, que esto quiere decir que sea saludable, limpio para las personas, que no nos haga daño, que cumpla con las características de higiene adecuadas también en el manejo de alimentos, y creo que esto también es muy importante de revisar.
5: Y si una persona que es vegana o vegetariana, vegetariana es diferente, ¿no?
6: Sí, vamos a hablar sobre eso.
5: Pero una persona que es vegana y no tiene un seguimiento constante o adecuado de un profesional, como lo es un nutriólogo, ¿qué impacto tiene en su salud?
6: Bueno, es importante mencionar aquí ya un poquito más específico, por ejemplo, nutrimentos como la vitamina B12, la vitamina D, el omega 3, y estos muchas veces no se pueden cubrir con una dieta 100% vegana, debido a que estos se encuentran mayormente en alimentos de origen animal. Sí se puede ya incluirlo en suplementación, pero hay veces que los mismos veganos dicen, no, yo de plano ni suplementación. Ahí hay que encontrar la manera, es todo un reto, la verdad, también encontrar como la manera de decir, a ver, estos alimentos pueden cumplir un poquito más con lo que necesitas. Se puede tener también un tipo de vida saludable diaria siendo vegano, pero sí tomando en cuenta que es importante cuidar esta parte de la vitamina B12, el calcio, el hierro, la vitamina D, como te decía, el omega 3, porque es esta parte donde ya entran como estos mitos de que no, si haces veganismo, ya vas a bajar de peso, vas a verte bien o vas a ser débil, siempre te van a contar puntos buenos o puntos malos, ¿no? Por eso es importante siempre acercarte con un profesional, porque en redes vas a encontrar opiniones a favor o en contra. En las noticias, ¿de qué tendencias? En todos lados siempre te van a decir mucha información. Y como me decías, hasta una amiga puede llegar y, oye, no, es que mira, fíjate que bajé 10, 15, 20, 30 kilos. Pero no es tanto enfocarnos en el peso, sino enfocarnos en nuestra composición corporal.
5: Pues sí, porque puedes pesar 90 kilos, pero tu masa corporal es menor que el músculo. Uh-huh. Entonces no es lo mismo.
6: Sí, un ejemplo que me gusta mucho darle a mis pacientes es esta idea de pesas, por decir también otro número, 70 kilogramos, pero bajas un kilogramo de grasa y luego subes un kilogramo de músculo, vas a seguir pesando los mismos 70 kilos, pero tu composición corporal va a ser muy diferente y tu salud también pues puede tener también cierto reflejo, ¿no? Y pues esta parte del veganismo muchas veces se cree erróneamente que es un tipo de dieta, pero no, como te decía, es un estilo de vida que justamente se deben de seguir. Cada persona sigue una idea diferente acorde a su contexto.
5: ¿Y qué pasa con el vegetariano?
6: Ok, bueno, la diferencia entre el vegano y el vegetariano es que el vegetariano a veces sí puede incluir alimentos de origen animal como el huevo o la leche, ya sean ovo-lacto-vegetarianos incluyen ambos, lacto-vegetarianos incluyen solamente productos de leche o lácteos, y los ovo-vegetarianos solamente huevo, pero el vegano sí es un poquito más cerrado a querer consumir. Pero pues hay varios tipos de veganos, realmente hay inclusive un tipo de vegano que solamente consume frutas, semillas que han caído, ni siquiera dañan la naturaleza. O sea, también entra esta parte del medio ambiente y la parte ecológica, por lo que te decía también de no dañar la naturaleza, de la huella ambiental.
5: Yo creo que este episodio se tiene que llamar ¿por qué ir con tu nutriólogo? Un nutriólogo. Porque sí, o sea, todo el mundo tenemos esta idea de que ir al nutriólogo es como de, va a tardar un buen en que yo llegue a mi meta, o ya que me dé lo que me tenga que dar. Pero en realidad no es así. Uh-huh. Y ahorita tú no lo estás diciendo. Entonces, cambiar ese chip no es tan fácil. Pero como tú decías, empezar por algo ya es una ganancia, ¿no?
6: Sí, y es importante para nosotros nutriólogos empezar a ver esta cuestión de si mi paciente tiene tal característica, se le complica tal cosa, esto no le gusta, por ejemplo el aguacate, ¿no? Que claro que es un alimento con gran cantidad de nutrimentos, si no le gusta no es como que ya te lo tienes que comer, porque van, al contrario, nunca va a volver a regresar a la consulta. Y también entra esta parte, ¿no? De respetarlo, de decir, bueno, si no le gusta el aguacate, ¿qué otro alimento le puedo ofrecer a mi paciente para que él diga, me gusta y estoy cumpliendo, ¿no? Siempre es dar estas opciones, porque realmente opciones hay muchas.
5: Cristian, muchísimas gracias por acompañarme aquí a este episodio.
6: No, muchísimas gracias a ti por invitarme, por también escucharme, por a apoyar también a las personas en esta cuestión de la información, que empiecen a escuchar también todos estos temas que son bastante importantes.
5: Él fue Cristian Gómez Montoya, yo soy Claudia Mejía, nos vemos en un próximo episodio. ¡Adiós!
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¿Qué tal? Muy buenos días, ¿cómo están? Les saluda Juan Corazón. Muchísimas gracias por esta oportunidad. Hoy quiero saludar y dar mis respetos a un ser maravilloso, extraordinario, único. Pero antes, un poco de historia. El ser humano pensante y racional tiene alrededor de 12.000 años. Desde esos tiempos, todos sabemos de dónde venimos. ¿Quién nos tuvo en su vientre por 9 meses? Todos sabemos quién nos dio a luz. ¿Quién nos amamantó? ¿Quién nos dio calor para vivir? ¿Quién se encargó de formarnos y darnos ternura, sabiduría y amor? Todos lo sabíamos. Todos lo sabemos. No era un mito o leyenda. Era simplemente que estábamos cegados, todos los hombres. Con el don de todos sabemos quién nos dio a luz. ¿Quién nos amamantó? ¿Quién nos dio calor para vivir? ¿Quién se encargó de formarnos y darnos ternura, sabiduría y amor? Todos lo sabíamos. Todos lo sabemos. No era un mito.

0: el derecho al voto. Por fin comenzaron a tomar acciones y decisiones en la política, en la sociedad, en la economía. En fin, comenzó la era de la liberación y de la igualdad. Sin embargo, aún en nuestros días todavía ella sigue siendo víctima de violencia, víctima de humillación, de menosprecio, de abuso, de discriminación, de explotación. Estamos a punto de celebrar el Año Internacional de la Mujer, este 8 de marzo, y es una tristeza que todavía haya ciegos pensando que el hombre está por encima de ellas. Hoy quiero reflexionar con todos los que nos escuchan sobre la importancia de la mujer en nuestras vidas, en cada uno de nuestros días. Ellas son una caricia para el alma. La mujer que es amada, ama. La mujer que es respetada, respeta. La mujer que es tomada en cuenta, participa y apoya. La mujer no está adelante ni está atrás. Está codo a codo con el ser que ama. La mujer se dice frágil, pero es más fuerte de lo que parece, más fuerte de lo que pensamos. Las mujeres son música para el alma. Son soñadoras, apasionadas, hermosas, inteligentes, algunas veces atrevidas y complicadas, pero al fin mujeres son el encanto de la vida. Saber apreciarlas, respetarlas y valorarlas nos hace más hombres a los hombres. Decía Gabriel García Márquez sobre la mujer: una mujer hermosa no es la más joven ni la más flaca, ni la que tiene el cutis más terso o el cabello más llamativo. Es aquella que con tan solo una franca y abierta sonrisa y un buen consejo puede alegrarte la vida. Todos venimos de una mujer. Y como he dicho, si no sabemos de dónde venimos, nunca sabremos hacia dónde vamos. Si a la mujer que está cerca de ti, ya sea tu madre, tu esposa, tu hija, tu nieta, amiga, suegra, cuñada, vecina, etcétera, cualquier mujer, no le has dado valor, respeto, amor, aún estamos a tiempo, porque mientras estemos respirando, hay esperanza. Yo soy Juan Corazón. Muchas gracias por su atención. Los espero en nuestras redes sociales: Juan Corazón Oficial, J Corazón Oficial, Instagram, Facebook y Twitter. Y por supuesto en nuestra página oficial juancorazon.com. Muchísimas gracias.
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1: Sabrina Carpenter obtiene orden de alejamiento de 5 años contra acosador. Sheinbaum revela que la FIFA pagó más de $1,000,000 por cena en Chapultepec. Regidora señala que se ocultó información de casos de gusano barrenador en el zoológico de León. Fases del grupo de Mundial continúa este fin de semana. Un juez de Los Ángeles dictó una orden de restricción permanente para proteger a la cantante estadounidense Sabrina Carpenter de un sujeto que la asediaba de forma recurrente en sus conciertos y propiedades. Las investigaciones determinaron que el hombre representaba un peligro inminente tras haber evadido filtros de seguridad y enviado múltiples mensajes con conductas amenazantes. La presidenta Claudia Sheinbaum aclaró durante su conferencia matutina que la FIFA rentó el castillo de Chapultepec bajo los esquemas normativos vigentes para realizar una cena de gala previa al Mundial de 2026. La mandataria detalló que aunque rechazó asistir a la cena formal por considerar que no le correspondía ese espacio, aceptó acudir brevemente para dirigir un mensaje de bienvenida a los invitados internacionales.
2: La regidora integrante del Consejo Directivo del Zoológico de León, Norma López Zúñiga, comentó que en el último informe que se iba a presentar del Zoológico de León se ocultó información de los 2 casos del gusano barrenador. Tuvieron que solicitar una sesión extraordinaria para que se diera la información. Detalló que el 5 de junio la directora del Zoo les hizo de conocimiento que había una especie que tenía una herida abierta y que aparentemente tenía miasis, y ella prefería hacer revisiones con la Senasica. Externó que luego de esta información volvió a preguntar para conocer qué había pasado con el informe resultados que había dado la Senasica, y en ese momento les indicaron que había 2 especies que había dado positivo al gusano barrenador.
3: Pareció una situación muy delicada porque lo primero que yo cuestioné es por qué se nos había ocultado la información, porque el informe de resultados está fechado con el 6 de junio, es decir, pasaron todavía varios días y no se nos hizo de conocimiento de manera ni formal ni informal al consejo. Y bueno, pues yo pido en ese momento que se haga una reunión urgente que se llevó ayer a las 8:30 de la mañana antes de la sesión del consejo, y era para únicamente preguntar todo el tema del caso de gusano barrenador.
1: Informó para Audiorama Noticias Jessica de la Cruz.
4: La fase de grupos del Mundial 2026 continúa este fin de semana con encuentros muy atractivos. El sábado 20 de junio destacan Países Bajos contra Suecia a las 11 de la mañana, Alemania frente a Costa de Marfil a las 2 de la tarde y el duelo entre Túnez y Japón a las 10 de la noche, tiempo del centro de México. Para el domingo 21, uno de los partidos más esperados será España ante Arabia Saudita al mediodía, mientras que Bélgica se medirá a Irán por la tarde. Además, Brasil buscará mantenerse como protagonista cuando enfrente a Haití. Sin duda, un fin de semana clave para definir el rumbo de varios grupos rumbo a la siguiente ronda. Informó para Audiorama, Angie Hernández.
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0: Hoy te quiero preguntar, ¿por qué motivo las madres amenazan a sus hijos con ese estribillo fijo de ¡ah, cuando venga tu padre! Y con tu padre de aquí y con tu padre de allá. Resulta de que al final, al verme llegar a mí, ven entrar a Caín y escapan por todos lados. Y yo que vengo tan cansado de trabajar todo el día, recibo de bienvenida una lista de acusados. Tú empiezas con tus quejas y yo tengo que enojarme. Igual que hacía mi padre al escuchar a mi vieja. Entraba a fruncir la ceja apoyando a ese fiscal, que en medio del temporal se erigía en defensora. Lo mismo que tú ahora, que siempre me dejas mal. Si los perdono, ¡qué ejemplo! Es así como los educas. Si los castigo, no tienes sentimientos, ¡eres bruto! A mí que llegué contento y no tuve más remedio que poner cara de serio y escuchar tu letanía. A mí que me paso el día pensando en jugar con ellos. Yo sueño en llegar a casa y olvidarme felizmente del trabajo, de la gente y de todo lo que pasa. Los hijos son la esperanza y el porqué de nuestras vidas. Por eso nunca les digas, ¡ah, cuando venga tu padre! No quiero encontrar culpables, quiero encontrar alegría. Que no me pongas de escudo como lo hacía mi madre, que consiguió que a mi padre lo imaginara un verdugo. Él llegaba y te aseguro que se acababan las risas. Y en lugar de una caricia o hablarle como a un amigo, lo miraba compungido, presintiendo una paliza. Y el pobre que me entendía, sacudiendo la cabeza, escuchaba con tristeza lo que mi madre decía. Y que él de sobra sabía. ¿Que con este no se puede? ¡Que me pinta las paredes! ¡Que trajo las suelas rotas! ¡Que la calle, la pelota! ¡Que me saca canas verdes! ¡A la cama sin cenar! Aburrido me ordenaba. Mi madre me consolaba y yo lo culpaba a él. A él que había llegado recién de trabajar, cansado. Y yo ya lo había amargado con todas mis travesuras. Los hijos nunca analizan el sentimiento del padre, porque el brillo de la madre es tan fuerte que lo eclipsa. Solo le hacemos justicia cuando nos toca vivir a nosotros su problema. Ay, si mi padre viviera, que recién lo comprendo. ¿Y por qué nunca me dijo lo mucho que me quería? Si hoy yo sé cuánto sufrí al ver enfermo a su hijo, ¿por qué me miraba fijo el primer pantalón largo? Yo sé que hasta me habrá besado cuando estaba dormido. Hoy que todo lo comprendo, ¿por qué no estás a mi lado? ¿Por qué no estás ahora para besarte bien fuerte, viejo lindo? Y ofrecerte mi cariño a todas horas. Besa a tu hijo que llora, pero llora con razón, porque te pide perdón, pensando en aquellos días en que ciego no veía, que eras puro corazón. Déjame, negra, que llore. Es tan lindo desahogarse. En fin, veamos qué hacen nuestros futuros señores. Mira esos pantalones. Tápale un poco a la nena. Sí, ya sé, no me lo digas. Hoy se fue a la calle sola. Acuéstate. Acuéstate, rezongona. Mañana. Mañana será otro día. Mañana será otro día.
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Poema del Padre. Oye, negra, ¿te puedo hablar? Ya los chicos se han dormido, así que deja el tejido que después te equivocas.

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1: 2 minutos, 7:02. México, México, eso, ganamos ayer. Ay, sí, ahora sí ganamos, ¿no? Muy buen día, auditorio. Yo soy Magda Rangel. ¿Cómo estás, Iván Sixtos, en los controles técnicos? Te saludo con mucho gusto. Alexis, ¿en dónde viste el partido, Alexis? Buen día.
2: Muy buenos días. Vi la mitad del partido porque, como recordarán, estamos en la noche. Entonces,
1: y nadie te escuchó.
2: Nadie me escuchó, pero aún ahí yo estuve muy al pendiente y dando las noticias de lo que pasa en el estado.
1: Muy bien, bueno, pero estabas al pendiente de todos modos en las redes,
2: sí,
1: ¿no?
2: Sí, claro.
1: De quién iba ganando. Ni siquiera ponías atención.
2: No,
1: pero bueno.
2: Sí.
1: Vamos bien, va muy bien México. Victoria, ¿cuánto dinero llevas? Primero, auditorio, le voy a contar una historia. Tengo que hablar seriamente con Victoria porque ando organizando quinielas en todos lados. Que se me hace que Victoria ya parece... ¿Te acuerdas de ese pulpo que daba el ganador? ¿Te acuerdas? Se me hace que esa Vicky es el pulpo.
3: No, no, no. Ojalá fuera así. A veces me equivoco, a veces no. Pero ahí trata uno de...
1: Ya lleva 3 álbumes llenos, auditorio. Ya le dije que se va a quedar en la calle por andar gastando en eso.
3: No, no, no. Nada más uno.
1: Y el de tu prima, el de tu sobrino,
3: de
1: ya son 2. ¿Y
3: no, es el de mi sobrino?
1: Ah, nada más.
3: Sí, sí, sí.
1: Y el que van a dejar de reliquia y el que van a vender y... No,
2: pero pues con ese...
1: Dijo que lo iba a mandar enmarcar para que siempre se le quedara el recuerdo. ¿Sabes quién es eso?
3: No, no, no te creas, no, enmarcar no, pero, ya terminamos el árbol.
1: Ay, muchachos.
3: Ahora sí es oficial.
1: Muchachos, muy bien. Bueno, pues, ¿cómo estuvo ayer el partido? Victoria, cuéntanos. Bueno, no lo va a contar Angie, pero, por eso abrimos con esta... Con este rololón de México.
3: Así es, muy buenos días, Magda, Alexis, compañeros, auditorio, ya lista para poder comenzar este viernes. Y que bueno, sí, ayer, bueno, fue un gran partido, muy emocionante partido. Ya Angie nos va a estar platicando más de los detalles, pero fue un partido muy emocionante. Se escuchaban los gritos alrededor de las colonias de todo León y, bueno, de todo México. Y que, bueno, gana unos 0 contra Corea y pues sin duda la gente muy emocionada. Mi compañero Ian Martínez nos envió los festejos desde el Arco de la Calzada y es por eso que ponemos esta canción México de 1982 del grupo Timbiriche, porque cuando fue el Mundial de 1986 aquí en México, pues se ponía en los estadios y ya sabes, tenemos esa temática ahorita del fútbol y aprovecha festejar a México.
1: Muy bien, Victoria, me parece excelente. Bueno, pues felicidades, esperemos seguir subiendo en esas tablas. Esperemos que así se mantengan. Han iniciado con el pie derecho y van bien en estos 2 partidos. Vamos a ver qué es lo que pasa después. Victoria, ¿qué se conmemora el día de hoy?
3: No tenemos días que se conmemoren, pero celebrando a México.
1: Ah, bueno, eso es más bonito el día de hoy. Vámonos contigo, Victoria, para el estado del tiempo.

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1: El Servicio Meteorológico Nacional detalla que una línea seca y un canal de baja presión sobre el noroeste del país, así como inestabilidad en niveles altos de la atmósfera sobre el norte y centro de México, además del ingreso de aire húmedo del Océano Pacífico y el Golfo de México, además de la aproximación de un frente frío que está fuera de temporada a la frontera norte de nuestro territorio nacional, todo esto va a generar lluvias puntuales muy fuertes en Chihuahua, Coahuila, Nuevo León, pero también nos está marcando Michoacán, Guanajuato, Querétaro y el Estado de México, así como la Ciudad de México. También se registrarán lluvias puntuales fuertes en el occidente de nuestro país. Por otro lado, la entrada de aire húmedo del Mar Caribe y la nueva onda tropical número 9 se va a desplazar al sur de la temporada de Yucatán, así como un canal de baja presión sobre el oriente y sureste del territorio mexicano, junto con la onda tropical número 8. Esto va a recorrer las costas del Pacífico y van a estar generando lluvias puntuales fuertes. Además, también se van a estar registrando días calurosos con probabilidad de lluvias puntuales en el Estado de México y Ciudad de México. Aquí en Guanajuato nos espera un día muy parecido a lo que hemos estado viviendo, mayormente nublado en todos los municipios. La máxima se mantiene en 27 grados, pero con posibilidad de lluvia desde las 7 de la noche en todos los municipios, con hasta un 80% de probabilidad. Entonces, va a seguir lloviendo durante todo este fin de semana y, bueno, se espera que también la semana que viene.
2: Yo pensé que el día de ayer iba a estar calmado, porque como que en todo el día no llovió, como que estuvo muy soleado, hasta la noche como que empezó a llegar un poco de lluvia intensa, pero pues esperemos y sigan las lluvias porque se hacen falta.
1: Sí, y dejó que la gente festejara uh-huh. lo de México.
2: Ah, sí, justamente.
1: Y ya se terminó, ya todo empezó y ya como a la medianoche empezó a llover.
3: Así es. Bueno, pues vamos a ver qué bonito clima nos sigue deparando. ¿Qué? ¿Por qué me quedé así? Bueno, vámonos con el resumen. Pues ustedes que me quedan viendo, ¿yo qué? Vamos al resumen.
4: Seguridad respalda iniciativa para reforzar combate a la delincuencia organizada. Regidor del PAN defiende estrategia de seguridad y pide fortalecer a la policía. Empresarias frenan registro telefónico por temor a extorsiones y uso de datos. Tras muerte de joven, Protección Civil alerta por uso de resistencias eléctricas. Guanajuato presume potencia agroalimentaria. El campo aporta 15.7% del PIB estatal. Guanajuato reporta más de 300 casos de gusano barrenador. Detectan gusano barrenador en dos animales del zoológico de León. Ya reciben tratamiento. Acusan ocultamiento de casos de gusano barrenador en el zoológico de León. Tang desafía pronósticos. El tratamiento prolonga su vida pese al cáncer. PAN rechaza exhorto para activar de inmediato pensiones a personas con discapacidad. Aprueba Congreso licencias de paternidad, luto y permisos por salud menstrual. Tarjeta Rosa abrirá nuevo registro, aún quedan 45,000 espacios disponibles. Taxistas exigen piso parejo y denuncian tolerancia a plataformas irregulares. Y también, claro, tendremos una charla muy interesante el día de hoy con Mauricio Ibarra Hernández, director del C4. Hablará de la instalación de cámaras y falsas llamadas al 911. Además, los deportes con Angie Hernández. Líderes del grupo A, México vence a Corea del Sur y acaricia la clasificación. Estimas información durante estas dos próximas horas.
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19: La historia del título de los Knicks llegará a la pantalla grande. El actor y aficionado de Nueva York, Ben Stiller, prepara un documental sobre el campeonato del equipo con imágenes y momentos inéditos de una temporada histórica. El proyecto buscará retratar la emoción de una ciudad que volvió a celebrar un título de la NBA después de décadas de espera.
3: Bueno, pues ya arrancamos con la noticia. Son las 7:14, Alexis, y vámonos con todo. Le platicamos, como en el resumen lo decíamos, seguridad respalda iniciativa para reforzar combate a la delincuencia organizada, justo de lo que platicábamos el día de ayer, pero con la declaración del secretario de Seguridad y Paz en Guanajuato. Escuchemos.
20: El secretario de Seguridad y Paz de Guanajuato, Juan Mauro González Martínez, respaldó la iniciativa anunciada por la gobernadora Livia Denise García Muñoz Ledo para fortalecer la coordinación entre autoridades estatales y federales en la investigación y judicialización de delitos relacionados con la delincuencia organizada. Señaló que toda propuesta que otorgue mayores herramientas a las instituciones encargadas de hacer cumplir la ley contribuye a mejorar la capacidad operativa del Estado. González Martínez explicó que la iniciativa no responde a dificultades actuales para judicializar casos, sino a la necesidad de facilitar el actuar institucional.
21: Simple y sencillamente se facilita, ¿no?, el actuar, la corresponsabilidad y que se hable de manera más asertiva, ¿no?, los delitos que podamos estar atendiendo desde el foro común hacia el foro.
20: Indicó que el objetivo es establecer mecanismos más claros y asertivos para atender delitos que transitan del foro común al federal, lo que permitirá avanzar con mayor solidez en la persecución de grupos criminales. El funcionario destacó que aún antes de esta propuesta, la coordinación con la federación ha permitido resultados importantes.
21: Hace rato, ¿no? Hablamos del número de detenidos de la secretaría, al menos 100 lleva lleva la pura secretaría al menos 160 o algo así, no traigo el dato en específico, detenidos generadores de violencia, y todos ellos están detenidos, están relacionados con la delincuencia organizada, ¿no? Entonces yo creo que aquí, independientemente de que si ayer se sacó esta iniciativa, sí se está trabajando de manera coordinada con la Federación, sí, la Fiscalía General del Estado lleva una buena inercia con la Fiscalía General de la República, no solamente aquí en el Estado, sino también desde oficinas centrales. Esta Secretaría de Seguridad y Paz, que ya investiga, tiene una buena relación y buena inercia.
20: González Martínez afirmó que la iniciativa anunciada por la gobernadora reforzará de manera práctica el trabajo que ya se realiza en campo, al brindar mayor claridad jurídica y operativa para que las autoridades estatales puedan contribuir con más fuerza en investigaciones de delitos del fuero federal. Informó para Audiorama Noticias, Adriana Rocha.
3: Mira, a nivel nacional, tan solo el número absoluto de homicidios dolosos es de 668 casos de enero a mayo en este año, en 2026, aunque este delito registra una reducción histórica del 53% respecto al año previo. Paralelamente, por supuesto, e incidencias, los delitos con mayor repunte e incidencias son las lesiones dolosas, como el robo a negocio y el robo a vehículos. Entonces, Alexis, pues se sigue manteniendo como delito de mayor impacto, aunque la tasa estatal reporta pues una caída significativa, ¿eh?
4: Así es importante atender todos estos delitos que se presentan en Guanajuato. Y es que no solo el homicidio doloso, ya también lo decíamos, el robo a vehículos, lesiones dolosas y robo a negocio es uno de los delitos que también van al alza y de los cuales pues tampoco se tienen que dejar de lado. No solamente son homicidios dolosos, hay otras cosas que también, que son de incidencia delictiva, que preocupan a la ciudadanía.
3: No, bueno, y lo acabamos de decir, simplemente las lesiones dolosas y el robo a negocio son las que están presentando pues una tendencia al alza que está sostenida en el primer cuatrimestre del año. Entonces, pues bueno, nada más para que lo tenga en consideración, Guanajuato continúa como una de las entidades prioritarias en la Estrategia Nacional de Seguridad. Esto de acuerdo a lo que dice el Secretario Ejecutivo del Sistema Nacional de Seguridad Pública, ¿sí? Porque pues el Estado concentra el 8.8% de los homicidios dolosos, como lo acabamos de señalar. Mire, incluso usted sabe cómo ha sido atacado en este momento el municipio de Irapuato en cuestión de inseguridad, en cuestión de delincuencia organizada y todo lo que comprende, y que han de alguna manera tratado de defenderlo las autoridades que están presentes. Pues ¿quién va a vender pan frío, verdad? ¿Quién va a decir que todo está perfecto? ¿Quién, estando al frente, va a defender parte de su administración sin antes reconocer la mediocridad que existe en tantos gobiernos? Y uno de ellos es Irapuato. Y es que, pues, regidor del PAN defiende su estrategia fea, su estrategia sin límites y estrategia sin estrategia, para decirlo mejor, en Irapuato. Dylan René.
1: Mientras continúan los cuestionamientos sobre los resultados en materia de seguridad en Irapuato, el regidor panista Gerardo Barroso Rangel aseguró que Irapuato mantiene esfuerzos para fortalecer la corporación policial y mejorar la capacidad operativa de la policía. El edil señaló que más allá de los cambios de titulares, es necesario consolidar instituciones sólidas que garanticen la continuidad de la estrategia de seguridad.
2: Bueno, tenemos que recordar que siempre el principal propósito que tenemos dentro del ayuntamiento es seguir reforzando la operatividad en materia de seguridad, y algo que a mí parece fundamental, que es dejar cimientos sólidos dentro de la propia institución. Secretarios pueden llegar y van a venir al municipio de Irapuato con diferentes gobiernos, y tenemos que fortalecer directamente a la institución.
1: Barroso destacó que con la Comisión de Seguridad actualmente se trabaja en el fortalecimiento de la corporación mediante la adquisición de equipamiento, de patrullas y de nuevos uniformes para elementos de la Policía Municipal y Tránsito. Agregó que uno de los principales objetivos es que las acciones emprendidas por la Secretaría de Seguridad Ciudadana se traduzcan en resultados que respondan a las exigencias de la ciudadanía.
2: Estamos próximos, en el Comité de Adquisiciones, a adquirir uniformes para los elementos de Policía y de Tránsito Municipal. Entonces tenemos que seguir impulsando, y por supuesto también tenemos que seguir reforzando la operatividad, los resultados que nos den a través de la Secretaría, que se reflejen obviamente en lo que los ciudadanos nos están pidiendo.
1: El regidor de la fracción del PAN consideró que la seguridad no depende únicamente de las acciones policiales, sino también de la participación ciudadana y de programas preventivos que permitan atender las causas de la violencia. Por ello, hizo un llamado a la participación comunitaria con el objetivo de fortalecer la prevención del delito y mejorar las condiciones de seguridad en las colonias del municipio. Para Audiorama Noticias, Dylan René.
3: Pues así las cosas. En fin, ¿qué más le puedo decir de lo que ya sabemos? Oiga, mire, empresarias frenan registro telefónico por temor a extorsiones. ¿Y sabe qué es lo peor? Y de uso de datos. Alfonsina Ávila.
5: Más de la mitad de las integrantes de la Asociación Mexicana de Mujeres Empresarias, Capítulo León, han decidido no registrarse por ahora en el padrón de líneas telefónicas debido a la incertidumbre sobre el manejo de sus datos personales y el riesgo que la información pueda ser utilizada por grupos delictivos. Así lo reconoció la presidenta de AMEXME en León, Rosa Isela Ramírez Revilla, tras sostener una reunión con el secretario de Seguridad y Paz en el estado de Guanajuato, Juan Mauro González Martínez, con quien dialogaron sobre principales preocupaciones del sector empresarial en materia de seguridad.
6: Esa información, ¿no? Realmente es la desconfianza, no tanto a lo mejor con las autoridades, sino donde pueda caer esa información.
22: Claro, ese es el que es. ¿Y el que dijo?
6: Pues realmente nada más lo que se enfocó a decir es que, pues que eso no es, no les compete a ellos, hay que esperar a las autoridades, qué es lo que pase, si va a haber una prórroga, a lo mejor más información, porque efectivamente, pues nosotros vamos a lo que se escucha. Y hay que ver realmente hasta dónde van los datos.
5: La dirigente calificó el encuentro como positivo y destacó la disposición de las autoridades para fortalecer la colaboración con el organismo. Además, explicó que de acuerdo con las empresarias afiliadas, las acciones implementadas por las autoridades han contribuido a disminuir algunos hechos delictivos. Sin embargo, la extorsión continúa siendo una de las principales preocupaciones.
6: Preocupación del registrar tu número y qué iba a pasar, ¿no? O sea, decía, efectivamente lo damos, pero ¿qué pasa si cae en manos que no son las adecuadas? Esa era como una preocupación que les daba, el tema de la extorsión, el que pudiéramos tener alguna plática, cómo prevenirlo, qué hacer, y realmente que fuera preventivo y no de manera correctiva. De hecho, realmente, ahorita platicando con, te puedo decir, más del 50% de las empresarias que tenemos aquí en AMEXME, pues ya no se quieren registrar.
5: La presidenta de AMEXME precisó que la principal inquietud no es el trámite en sí, sino el destino que tendrán los datos personales. Además, recordó que al contratar una línea telefónica, las compañías ya cuentan con esta información personal de los usuarios, lo que las empresarias consideran innecesario proporcionar nuevamente sus datos sin conocer con claridad el tratamiento de los mismos, informó para Audiorama Alfonsina Ávila.
3: Bueno, pues aquí hay que decir que los objetivos específicos del gobierno federal con esta disposición son frenar extorsiones y fraudes, rastrear redes criminales, monitorear comunicaciones en penales y reducir el robo de identidad. Bueno, vamos a ver qué pasa, porque las autoridades federales a través de la Comunicación Reguladora de Telecomunicaciones pues implementaron este registro obligatorio de líneas móviles pues con el fin, ¿no?, de eliminar el anonimato del uso de chips telefónicos, y esta medida busca cerrar las brechas pues operativas que facilitan la comisión de delitos de alto impacto. Lo dudo mucho. Lo dudo, porque siempre van a encontrar una estrategia. Bueno, pues imagínense, si son capaces de hackear una fiscalía, ¿no? Un ejemplo, aquí en Guanajuato, si son capaces de llegar a datos bien interesantes, que no se las ingenien para buscar la forma. ¿Puede disminuir? Yo no digo que no, mientras buscan la otra forma de operarlo, pero una cosa nos va llevando a otra, y a otra, y a otra, y a otra, y nunca vamos a acabar. Porque el delincuente auditorio es muy inteligente. Y déjeme decirle, por algo es delincuencia organizada. O sea, nada más por eso le dicen así, ¿eh? Porque se organizan mejor que ni los gobiernos. Y mire, hay algo que a mí me llama mucho la atención, y lo digo con mucha precisión y con mucho respeto. Hay quien no quiere aceptar que siempre van un paso adelante la delincuencia organizada, ¿eh? O sea, ojalá un día seríamos ganadores y triunfadores en nuestro país cuando dijéramos vamos un paso adelante de la delincuencia. O sea, porque nosotros actuamos conforme a lo que ya hicieron, a lo que ya delinquieron. Y más, espere ese auditorio, porque no quiero asustarlo, pero la inteligencia artificial está que arrasa en todos los sentidos, ¿eh? O sea, lo que hicieron, lo que se hizo para poder hacer un método bonito para que tú emprendieras cosas buenas, fructíferas, educativas, lo que sea. Todo esto también tiene la otra parte negativa, muy negativa, muy negativa. Recuerdo que hace un tiempo fui moderadora de un ¿cómo podríamos decir? Una exposición, y hablábamos justamente de la inteligencia artificial, y yo decía, pues sí, ustedes hablan de que la inteligencia artificial es lo máximo, que es lo que va a predominar, que hay muchas cosas que se pueden sacar adelante, pero ¿cómo detienes a los creadores de los software, ¿no? Que son los que tienen toda la inteligencia y toda tu información. ¿Quién no tiene ya tu información? Todo el mundo la tiene. simplemente al darte cuenta de que cuando hoy como ya nada más llegas, por ejemplo, a, no sé, una aerolínea, ya nada más, ya ni siquiera presentas ni el boleto, ni el nada, nada más te piden tu pasaporte, te dicen, ah, sí, pasa a tal lado, ya tienes todos los datos. Vas a otro país y ya tienen todos tus datos, ¿no? En donde quiera te piden tus datos para cambiar dinero, para tu INE. ¿De qué otra forma no te pueden hurgar si ya estás más hurgado que nada, ¿no? El claro ejemplo, auditorio, que a mí me sorprende mucho, y usted no me va a dejar mentir en este momento, que también es otro clarísimo ejemplo. ¿Cómo diablos saben los bancos que tienes un buen historial crediticio cuando te están ofreciendo tarjetas? Te llega una tarjeta de crédito aprobada por una buena cantidad, automáticamente te empiezan a molestar todos los bancos. ¿De dónde diablos sacaron tu teléfono? ¿De dónde diablos saben que te llamas Juana Pérez? Ta, ta, ta, ta. ¿De dónde diablos sabes que tienen un buen historial? Se supone que el buró de crédito no te lo pueden investigar si tú no tienes una firma o una autorización, ¿sí o no? ¿Cómo diablos se metieron? Ahora, otra cosa, ¿cómo es que obtienen tu información? Dijeras tú, bueno, tienen tu teléfono, oiga, le hablamos por ofrecer una tarjeta. No, hombre, te dan tu nombre completo. ¿Cómo lo saben? Y todos estos hackeadores, ahí está. Ahora sí que ahí está. O sea, si me doy cuenta, si se da cuenta, la situación es muy compleja. Pero bueno, ¿qué le vamos a hacer? Esto es nuestro mundo y aquí vivimos y es la forma en la que dicen protegernos todo el tiempo. Pero mire, de que ya estamos hurgados hasta por donde no, eso se lo garantizo que ya estamos todos. Y no se diga los empresarios, no se diga todas esas personas que viajan, que salen, que tienen que ir dejando de alguna manera su número de pasaporte, su número de datos, su todo. O que ya tramitas un préstamo, o que ya vas a una cita clínica. No, bueno, ya hasta saben dónde tienes las anginas. Pero bueno, antes de irme a la pausa, auditorio, para terminar el tema de protección civil y seguridad, tras muerte de joven, protección civil alerta por uso de resistencias eléctricas. Dylan René.
7: Luego de que una persona perdiera la vida al sufrir una descarga eléctrica cuando utilizaba una resistencia para calentar agua en el estado de Guanajuato, autoridades de Protección Civil de Irapuato hicieron un llamado a la población para revisar constantemente estos aparatos y evitar accidentes. Israel Martínez Negrete, coordinador de Protección Civil y Bomberos, advirtió que muchas familias continúan utilizando resistencias deterioradas o con daños de uso, lo que incrementa el riesgo en cortocircuitos y descargas eléctricas.
8: Sabemos que son conductores totales de electricidad, sabemos que muchos de nosotros, como ciudadanos, siempre hacemos el reuso de estos aparatos, no nos da por estarlos cambiando periódicamente. La resistencia jala muchísima luz, genera mucho incremento de voltaje en las casas que manejamos 110, y estas resistencias, cuando ya tienen un deterioro, en la unión del tubo que calienta y puede haber un desgaste del empaque, puede generar que se electrifique el agua, que ha pasado.
7: El funcionario explicó que una de las principales señales de alerta es cuando los cables se sobrecalientan, desprenden olor a quemado o comienzan a presentar fallas durante su funcionamiento. Ante cualquiera de estas condiciones, recomendó dejar de utilizar el aparato de inmediato y sustituir por uno nuevo para evitar poner en riesgo la integridad de las personas.
8: Y yo he dado el tema, igual como las series de Navidad, que las tienen que estar checando constantemente. Si empieza a oler a quemado o otro indicio de esa resistencia es que cuando las conectan, al momento que las desconectan está súper caliente el cable y ese contacto que ya no está en función. Tienen que desecharla y comprar otra y también checar el contacto que no se haya dañado. Pero desgraciadamente esto pasa con esta situación, como tú dices, lamentablemente.
7: Martínez Negrete señaló que la cultura de autoprotección sigue siendo fundamental para prevenir estos accidentes domésticos, por lo que exhortó a la ciudadanía a revisar periódicamente sus instalaciones eléctricas, así como sus dispositivos que utilizan en casa. Agregó que una adecuada supervisión de resistencias, extensión y series eléctricas pueden reducir considerablemente el riesgo de lesiones graves o incluso pérdidas humanas por descargas eléctricas. Para Audio Noticias, Dylan René.
9: Un juez de Los Ángeles dictó una orden de restricción permanente para proteger a la cantante estadounidense Sabrina Carpenter de un sujeto que la asediaba de forma recurrente en sus conciertos y propiedades. Las investigaciones determinaron que el hombre representaba un peligro inminente tras haber evadido filtros de seguridad y enviado múltiples mensajes con conductas amenazantes.
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3: El Real Madrid confirmó la llegada del defensor francés Ibrahim Konaté, el zaguero arriba procedente del Liverpool, como agente libre y firmó un contrato por 4 temporadas, quedando vinculado con el conjunto merengue hasta julio de 2030. Konaté llega para reforzar una defensa que busca mayor solidez y experiencia internacional tras consolidarse en la Premier League y con la selección francesa.
4: Bueno, pues ya son las 7:36. Continuamos con más temas buenos por dar. Me preguntan... Sí, señora Juana Martínez, ahorita le respondo esto en privado. Me pregunta un dato importante, ahorita se lo contesto. Guanajuato presume potencia agroalimentaria en el campo. Vamos a ver, porque efectivamente aporta un 15.7% del Producto Interno Bruto.
5: Guanajuato reafirmó su liderazgo agroalimentario durante la inauguración de Espolac, donde la gobernadora Lidia Denise García Muñoz Ledo destacó que el estado se mantiene como una de las principales potencias del país en este sector. Señaló que la actividad agroalimentaria aporta el 15.7% del PIB estatal, genera más de 317 mil empleos y reúne a más de 32 mil unidades económicas, además de superar los 2.500 millones de dólares en exportaciones anuales.
6: Y agrupa más de 32 mil unidades económicas. Las exportaciones agroalimentarias superan los 2.500 millones de dólares anuales. Estas cifras, más que ser solo cifras, nos hablan de la fortaleza de nuestro campo. Pero detrás de esa fortaleza hay miles de familias guanajuatenses que trabajan para llevar alimentos de calidad a las mesas de México.
5: Añadió que la producción láctea, el estado mantiene un papel destacado al ubicarse en el 5º lugar nacional en leche bovina y en el 2º lugar en leche caprina, lo que atribuyó a la capacidad de diversificación e innovación del sector.
6: Lo que demuestra nuestra capacidad para diversificar, innovar y aprovechar nuestras vocaciones productivas. Y es que estas fortalezas no son fruto de la casualidad. Ha sido un trabajo conjunto de todas y todos ustedes. Pero también implica una visión compartida entre los productores y el gobierno de la gente. La de poder construir un campo que sea más fuerte, más competitivo y con un rostro más humano.
5: La mandataria señaló que estos avances no son el resultado de la casualidad, sino del trabajo conjunto entre productores y el gobierno estatal, con una visión compartida para construir un campo más fuerte, competitivo y con un enfoque humano. Durante el evento invitó a las y los asistentes a recorrer el pabellón de la marca Guanajuato, donde participan diversos municipios con productos elaborados por manos locales. Destacó que ahí se pueden encontrar quesos, galletas, rompopes, miel, mermeladas, pan artesanal, chocolates y otros alimentos. Informó para Audiorama Noticias, Adriana Rocha.
4: En este contexto, hablando propiamente de lo que está pasando, Alexis, fíjate que yo creo que parte de lo de en teoría, de lo que tiene que suceder, pues es que el campo necesita agua, el campo necesita apoyos, el campo necesita que sea mirado. ¿En qué sentido? Que no nada más se ha apoyado el campo con empresarios grandes, con campesinos grandes. Hay muchos campesinos que viven de 2 parcelas, de 3 parcelas, y les llega ya sea la sequía, ya sea el exceso de agua, no tener una tecnificación porque no tienen seguridad a sus alrededores, les roban sus equipos, y así sucesivamente nos podemos ir. Pero hablando precisamente de lo que se tiene que cuidar, es muy bueno. Aparte, mire, auditorio, lo voy a decir con mucho respeto, cuando conoces otros lugares, te das cuenta que México es uno de los países más privilegiados que pueden existir en el mundo, en cuestión de recursos naturales. Tenemos todas las frutas habidas por haber. Digo, hay frutas exóticas, ¿no? Que obviamente, pues, una fruta que se da en el desierto no se va a dar acá, ¿no? Pero tenemos esa atribución de tener buena carne, tener buen ganado, tener buen pollo, tener muchas cosas muy favorables para nuestro consumo humano, y nada de eso es cuidado. Pareciera como que no valoramos todo este tipo de cosas. Y México es grande, es muy afortunado. Guanajuato es muy afortunado por la tierra que todavía aún tenemos. En toda esta cosecha, fíjese, hablamos desde la cosecha, desde el agave, desde el aguacate, desde la lechuga, desde el brócoli, todos estos frutos rojos. En fin, esas son algunas. Pero de verdad tenemos el mejor jitomate, la mejor cebolla, el mejor limón. Tenemos todo. Y no valoramos eso, auditorio, o las autoridades. Pareciera que es algo que por default nos da nuestra tierra, que por default no me tengo que preocupar en ello, cuando uno de los más afectados han sido los campesinos. No por nada sean mejor jitomate, la mejor cebolla, el mejor limón. Tenemos todo. Y no valoramos eso, auditorio, o las autoridades. Pareciera que es algo que por default nos da nuestra tierra, que por default no me tengo que preocupar en

0: Así es, definitivamente mucho que hacer por el campo guanajuatense e incluso por todo el campo nacional, Magda. Yo creo que también lo hemos visto con estas manifestaciones que se han presentado durante los últimos meses, donde ellos mismos exigen lo que merecen. Y claro, esto es, pues, que también una de las cosas muy importantes, que les paguen todo lo que producen a un costo, pues, que les convenga a ambas partes.
1: Así es. Y bueno, pues en fin. Mire, auditorio, una lástima, es una lástima lo que vuelvo a hablar, autoridades ineptas, ineficientes, sí, que no le puedo poner de otro nombre, y no sé si exista ahí una coordinación de comunicación social que nos tenga que informar, o quien lo tenga que hacer. Le voy a poner, le voy a decir por qué, porque detectan gusano barrenador en dos animales del zoo. Vamos a escuchar esta información, porque ya hasta tratamiento reciben. Y ni sabíamos. Escuche usted.
2: La directora del Zoológico de León, Diana Karen Casillas Casillas, informó que dos especies que habitan en el zoo les encontraron gusano barrenador, las cuales ya fueron atendidas. Agregó que aunque a veces el tema del gusano es de alarma, no lo es. Y en este caso ya les brindan atención óptima.
3: Escuchamos gusano barrenador y decimos, gusano, ya tenemos, porque es una situación sanitaria y también porque tenemos que entender que esta es una enfermedad zoonótica, por eso es de reporte obligatorio. Pero eso no significa que si ya tienes gusano barrenador, los animales es una condena de muerte. Claro que no, de hecho solamente es una larva, es una miasis, que si se detecta oportunamente y se da el tratamiento, no tiene mayor efecto. De hecho, estos dos casos están completamente aislados. A lo que me refiero con esto es que son los únicos que han presentado signos y únicamente debes de tener una herida abierta para poder presentar la enfermedad. Entonces, bueno, ¿qué es lo que se está haciendo? O más bien, ¿cuáles son los ejemplares que se identificaron? Se identificaron dos, un wapiti y se identificó un yak. Estos dos ya están bajo tratamiento, se identificó de hecho en cuanto presentaron la herida, se hicieron las contenciones químicas, se aplicó el tratamiento y están en seguimiento.
2: Detalló que ambos casos se detectaron recientemente. El primero de ellos fue el 6 de junio y el otro el 12 de junio.
3: De hecho, en cuanto nosotros identificamos el primer caso, aún sin que nos lo tuvieran confirmado, la Senasica nos apoyó a hacer la primera fumigación. De ahí se aplicó el medicamento específico para estos ejemplares, que es ivermectina y Negasunt, y a partir de eso, ya que se nos dio la confirmación del diagnóstico, nosotros ya empezamos un plan de medicina preventiva que involucra la desparasitación de todos los ejemplares y la fumigación de todos los albergues. Esto también cabe aclarar que únicamente se da en animales de sangre caliente, como por ejemplo los mamíferos y las aves.
2: Informó para Audiorama Noticias Jessica de la Cruz.
1: Pues así las cosas, auditorio. Y de hecho, hay quien se pronuncia porque se ocultó esta información. Hay quien se pronuncia porque dicen cómo es posible, ¿sí?, que se haya ocultado este caso de gusano barrenador. Jessica de la Cruz nuevamente.
2: La regidora integrante del Consejo Directivo del Zoológico de León, Norma López Zúñiga, comentó que en el último informe que se iba a presentar del Zoológico de León se ocultó información de los dos casos del gusano barrenador. Tuvieron que solicitar una sesión extraordinaria para que se diera la información. Detalló que el 5 de junio la directora del Zoo les hizo de conocimiento que había una especie que tenía una herida abierta y que aparentemente tenía miasis, y ella prefería hacer revisiones con la Senasic. Externó que luego de esta información volvió a preguntar para conocer qué había pasado con el informe resultados que había dado la Senasic, y en ese momento les indicaron que había dos especies que había dado positivo al gusano barrenador.
4: Pareció una situación muy delicada porque lo primero que yo cuestioné es por qué se nos había ocultado la información, porque el informe de resultados está fechado con el 6 de junio, es decir, pasaron todavía varios días y no se nos hizo de conocimiento de manera ni formal ni informal al consejo. Y bueno, pues yo pido en ese momento que se haga una reunión urgente que se llevó ayer a las 8:30 de la mañana antes de la sesión del consejo, y era para únicamente preguntar todo el tema del caso de gusano barrenador.
2: Norma López señaló que esta falta de comunicación y de no informar fue desde que se presentó el primer caso positivo de gusano barrenador en Guanajuato, ya que se había solicitado un programa preventivo y de cuidados en los animales, incluso de resguardo, y esto fue por parte de la presidenta del consejo directivo.
4: Ahí obviamente fue la presidencia del consejo. La presidenta del consejo toma la decisión de no comunicar, de guardar silencio, de guardarse la información una vez más. Y lo más grave es que, además de que se guardó la información, pues no se le dio ningún seguimiento para estas acciones que se tenían que estar tomando de prevención. Hasta abril se empiezan a generar unas fumigaciones que no han sido las mejores, no han sido las más adecuadas y no son las que recomienda la Senasica. La Senasica, ya posterior a que salen los casos positivos, hace una capacitación ahí con todo el personal del zoológico, y hasta la fecha pues se tienen atendidos estos dos casos y

0: Apenas se va a hacer la adquisición de 5 fumigadoras para que se hagan las fumigaciones correspondientes ahí en el zoológico.
1: Nadil señaló que es una irresponsabilidad muy grave, la cual no se puede quedar así, y por lo tanto solicitó que se abra una investigación respecto al caso, y quien resulte responsable tendrá que sancionarse sin importar que sea una integrante del consejo. Agregó que este tipo de actos no puede ser tan negligentes. Informó para Audiorama Noticias, Jessica de la Cruz.
2: Sí, que se abra una carpeta de investigación, que se abra una carpeta de investigación. Sí, que se abra. Pues oigan, ¿cómo pueden estar jugando con ese tipo de cosas? ¿Les falta cerebro? ¿Qué les falta para que de reporten este tipo de cosas? Oiga, simplemente en Guanajuato ya hay más de 300 casos, escuche usted.
3: Guanajuato mantiene un panorama alentador frente al gusano barrenador, aseguró Marisol Suárez Correa, titular de la Secretaría del Campo, al informar que el estado registra alrededor de 300 casos en ganado bovino, cifra que coloca a la entidad en el lugar 14 a nivel nacional. Explicó que en comparación estados como Chiapas superan los 6.000 casos, lo que refleja que en Guanajuato el control ha sido efectivo gracias a la capacitación constante a los ganaderos y al trabajo coordinado con Senasica.
4: Gusano barrenador, y en cuanto tenga una herida a su ganado, la curen. Porque si no hay heridas en el ganado, no puede la mosca dejar sus huevecillos. Es muy importante que el ganadero, aunque no tenga el gusano, cure las heridas de sus animales. También es muy importante que toda la gente sepa que si su ganado tiene gusano, no lo va a sacrificar, no lo va a encuarentenar, no es contagioso, no le va a enfermar a los demás animales.
3: Subrayó que el tratamiento aplicado por Senasica elimina el problema en un periodo de 15 días, permitiendo que el ganado continúe su producción o comercialización sin riesgo. Además del ganado bovino, la Secretaría tiene registro de 43 casos en perros, principalmente animales en situación de calle que presentan heridas por peleas.
4: Principalmente tenemos los casos, 19 casos en Jishú y en San Luis de la Paz. ¿Por qué? Porque esos municipios están muy cercanos a San Luis Potosí, a Querétaro, que tienen también, introducen mucho ganado de Veracruz. Yo no digo que no cuiden también su zona, pero por ahí ha llegado la mosca. ¿Qué pasa con la mosca? Pues tiene una independencia de volar 40 kilómetros. Entonces, en línea recta, 40 kilómetros es muchísimo. Y si hay aire, pues le favorece todavía más volar y es como se ha llegado la mosca al estado.
3: En fauna silvestre se han reportado 2 casos, un venado y un mapache. También se registró un caso en un búfalo de crianza, inicialmente catalogado como vida silvestre por el organismo federal. Suárez Correa destacó que la vigilancia se realiza en coordinación con Medio Ambiente, la Procuraduría Ambiental y Guardabosques de Zonas Protegidas. Informó para Audiorama Noticias, Adriana Rocha.
2: Pues así las cosas. Pausa y regresamos con Gian al reporte urbano.
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3: El aclamado director mexicano Guillermo del Toro fue elegido por la Junta de Gobernadores de la Academia de Artes y Ciencias Cinematográficas para ocupar una de las tres codiciadas plazas en la rama de directores. Del Toro participará directamente en la toma de decisiones estratégicas, las políticas de membresía y los comités encargados de la gala de los premios.
4: 7:53 auditorio. Vamos a... ¿Qué tenemos? ¿Qué más tenemos, Alexis?
5: Así es, tenemos más información porque Tang desafía pronósticos. El tratamiento prolonga su vida pese al cáncer. Jessica de la Cruz tiene más detalles al respecto.
6: La orangután de nombre Tang, a la cual recientemente se le detectó cáncer, se le ha dado un tratamiento paliativo para el dolor y ha respondido mejor a este medicamento de lo que se esperaba, por lo que ahora en lugar de durar semanas, su tiempo de vida se prolongue más. Así lo dio a conocer la directora del Zoológico de León, Diana Karen Casillas.
7: Recuerden que Tang tiene cáncer, pues esto ya no se puede curar, pero sí le hemos dado un tratamiento paliativo para el dolor y hemos tenido mucho mejor respuesta de lo que pensábamos. La verdad, Tang ahorita está bastante bien, vemos que no tiene ningún tipo de dolor, está comiendo súper bien, está haciendo todos sus procesos normales. Entonces, en algún punto se había considerado en unas semanas nada más de vida. Ahorita yo diría que se puede aumentar hasta no sé cuánto si sigue funcionando este medicamento. Entonces, pues vamos a mantenerla con el medicamento.
6: Externó que el tiempo de vida de una especie de este tipo con un tratamiento de cáncer puede variar. Es igual que una persona adulta, porque puede ser años, semanas y no se sabe qué tiempo que pueda ser. Agregó que el tratamiento que se le aplica actualmente ya se ha aplicado a otras especies.
7: Sí, este ya se había aplicado en otros grandes primates, que es un derivado de alguna opiáceo, y pues sí, ya hay algunos artículos científicos sobre este. Súper variable. Es como una persona. O sea, un grande primate es una persona, así te lo digo. O sea, como, no sé, una persona de avanzada edad puede tener un tratamiento de una semana, puede ser de 5 años, no sé.
6: Informó para Audiorama Noticias, Jessica de la Cruz.
4: Bueno, en otros temas, auditorio, el PAN rechaza exhorto para activar de inmediato pensiones a personas con discapacidad. Patricio Serna.
8: La bancada del PAN en el Congreso local le dio la espalda a su compañero Jesús Hernández Hernández, quien le solicitó votar a favor de exhortar al gobierno del estado para poner en marcha de inmediato las pensiones para personas con discapacidad en Guanajuato. Este jueves en la sesión plenaria se sometió a votación el exhorto promovido por Morena, que tenía como finalidad que el gobierno del estado cumpla con el ordenamiento de la Suprema Corte de Justicia de la Nación y ponga en marcha la pensión para personas con discapacidad. Jesús Hernández Hernández, quien es diputado por Acción Afirmativa para Personas con Discapacidad, subió a tribuna para exigir a su bancada votar a favor de enviar el exhorto. De lo contrario, las y los legisladores panistas tendrían que salir a explicar a la población que no se defiende a los grupos vulnerables.
9: Y si hoy no votan a favor de los derechos de las personas con discapacidad, pues salgan y díganles por qué lo hicieron. Sí, salgan y díganles que las acciones afirmativas como migrante, discapacidad, diversidad e indígena no pueden defender sus causas. Mi voto será por mí y por las 235,000 personas guanajuatenses, ciudadanos con discapacidad. Porque la historia que hoy se escriba será esa misma historia que mañana nos va a pedir cuenta.
8: La discusión se prolongó por más de una hora con asuntos banales como alusiones personales y una serie de descalificaciones entre algunas legisladoras y legisladores. El argumento del PAN era que la Secretaría de los Derechos Humanos ya realiza un estudio para mejorar la forma en que se otorga la pensión y los servicios integrales a personas con discapacidad. La diputada Ana María Esquivel Arrona propuso cambiar la redacción para que el dictamen, en lugar de ordenar la pensión inmediata, solamente solicitara un informe de cómo va el estudio estudio por parte de la Secretaría de los Derechos Humanos para después exponer que no estaba en contra de brindar el apoyo.
1: Lo que nosotros consideramos es que es muy importante y que además en el exhorto pues no dice nada más que sea la, más bien dice que nada más es la pensión no contributiva. Nosotros consideramos que es muy importante tomar en cuenta la pensión no contributiva efectivamente para las personas con discapacidad, pero que también se puedan diseñar mecanismos específicamente donde estas acciones tengan realmente un impacto transversal, porque justo así como escuchamos a nuestro compañero Jesús, y perdón, no es que lo esté aludiendo, yo de él aprendí de manera sumamente importante que el hecho de poder apoyar a las personas con discapacidad era justamente con una serie de actividades que de alguna manera impactaran su desarrollo y no nada más la pensión. Aquí, cuando yo subí y puse la reserva, dije que iba a hablar a favor con esta reserva. Y es precisamente porque al Grupo Parlamentario del PAN nos interesa el cómo sí poder legislar realmente y de manera transversal e integral a favor de las personas con discapacidad.
8: Finalmente, el PAN decidió no acompañar las peticiones de Jesús Hernández y votó por aprobar la modificación del exhorto presentado por Ana María Esquivel Arrona. Informó para Audiorama Patricio Serna.
4: Pues, ¿qué piensa usted, auditorio? Yo digo que apoyar a las personas vulnerables está bien, está perfecto, son buenos impuestos aplicados, pero pues ya también, ¿qué tanto más tenemos que hacernos responsables, no? En fin, pausa y regresamos. Ya son las 7:59.
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5: México derrotó 1-0 a Corea del Sur en la segunda ronda del Mundial 2026. El héroe de la noche fue Luis Romo, quien marcó el único gol del encuentro para darle al tricolor su segunda victoria consecutiva. Con 6 puntos, la selección mexicana se acerca a las 16avos de final y mantiene el liderato del Grupo A.
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4: Bueno, auditorio, pues ya son las 8:04. Saludo con mucho gusto a Mauricio Ibarra Hernández, quien es director del C4 aquí en la ciudad de León. Buenos días, ¿cómo estamos, director? Qué gusto poderle saludar.
6: Buenos días, Margarita, y a todo tu auditorio.
4: Gracias. Director, cuénteme, ¿cómo estamos ahorita? ¿Cómo sigue siendo nuestra bronca de toda la vida? Que pues la gente que no entiende, que sigue con esas llamadas de broma, no entendemos que un día nos puede llegar a tocar pues a nosotros una verdadera emergencia. Esa es una. Y otra, pues también lo que utiliza la delincuencia para poder pues taparle un poquito ojo al macho para delinquir en otras cosas, ¿no?
6: Sí, mira, te platico. En cuanto a llamadas de broma, pues es algo que padecemos en todo México, ¿no? Uh-huh. Promedio nacional es un 80-20.
4: Contaba
6: un 80-20, que es un 80% de llamadas no procedentes. Dentro de esas no procedentes, pues se incluyen todas las de bromas, insultos y demás.
4: Sí.
6: Y un 20% de llamadas reales. Nosotros aquí en el municipio estamos en un promedio de 55-45, 60-40, por debajo de lo que es la media nacional. No quiere decir que estemos bien, pero sí es algo que se ha estado trabajando. Hemos logrado disminuir poco a poco el porcentaje de estas llamadas a comparación de otros años, a través de campañas de difusión, redes sociales, visitas guiadas con comités de colonos, escuelas, visitas a escuelas, en apoyo con los compañeros del área de prevención también, que tenemos ahí, pues hacer la concientización de la gente, de utilizar bien el número de emergencias, 911, como es correctamente, sí, como se debe de mencionar,
4: sí,
6: y hacer buen uso de la línea, cuidar el número, porque como bien dices, en alguna ocasión nosotros mismos o la persona que esté haciendo alguna broma podemos utilizar el servicio y por estar la telefonista ocupada o la unidad en desplazamiento a un evento falso, pues podemos perder tiempo valioso.
4: No, hombre, y la verdad es que, a ver, hablando del porcentaje, ¿cómo es la forma en la que lo han inhibido? O sea, ¿qué es parte de la estrategia que han hecho para que esto deje de pasar? Porque me llama la atención cuando nos menciona que han logrado de alguna manera erradicar este tema. ¿Cómo lo han hecho?
6: Ah, ok, mira, te platico. Tenemos un procedimiento, uh-huh, que es cuando una persona detectamos que es recurrente o que está haciendo llamadas de broma o tan solo para distraer la línea. ¿Qué se hace? Se detecta ese número, se manda una lista negra, le llamamos nosotros,
4: sí,
6: y si esa persona vuelve a marcar, se va hasta la cola de llamadas. Es decir, si yo tengo, o sea, te pongo un ejemplo. Si tengo 10 telefonistas, ¿no? Por poner un número. Sí. Si llegan, si las 10 están ocupadas, esta persona que hizo una broma marca, se queda en la cola, digamos en el lugar 11. Sí. Si llega a marcar otra persona que no esté en esa lista, ese lugar 11 baja al 12. Y va a ir bajando y le va a dar prioridad a las personas que no han hecho bromas con ese número. Ese número no queda fijo en esa lista, tiene una temporalidad. ¿Para qué? Para que después de que ya haya entendido con este... No es un bloqueo porque sí se le da el servicio en dado que se requiera. Digo, nos puede pasar el cuento de Juanito y el lobo.
4: Sí, justo lo que yo decía, cuando ya es en serio, luego ya...
6: Entonces, el número se libera, pero es después de cierto tiempo, para que ya la persona pueda hacer uso de manera normal. Llama y va a entrar a la cola normal de llamadas.
4: Oiga, está súper padre eso. Digo, entonces, qué triste. Qué triste que lo tengan que hacer así, pero pues sí.
6: Sí, tío, es una de las formas que estamos utilizando ahorita
4: Pero, director, explíqueme un poquito. Por ejemplo, supongamos que... yo hablo, ¿no? Uh-huh. Y cuelgo. Esa no es llamada de la que mandan a la cola. La que mandan a la cola es la que sí tiene voz.
6: Exactamente. La instrucción. ¿Por qué? Mira, el ejemplo que tú me das, nosotros llamamos llamadas mudas.
4: Sí.
6: En esa llamada muda es... La telefonista tiene que contestar, seguir su protocolo nacional, toda la entrada de la llamada, las preguntas y demás. Uh-huh. Escucha activa, porque a lo mejor la persona puede tener alguna complicación y no puede hablar. Entonces tienen que estar atentas a los sonidos hasta del entorno.
4: Claro.
6: En dado caso de que no se cataloga como llamada muda. Estas llamadas mudas no se entran en las no procedentes, pero no caen en la lista negra. En la lista negra, hablamos de niños jugando, adultos jugando, insultos, por lo general son ese tipo de llamadas las que entran ahí, o llamadas en las que no son insultos, pues como tal, pero si es el niño, el adolescente, el adulto, que te empieza a pedir una ambulancia, empiezan a tomar el reporte, te piden una unidad de patrulla, que hay un incendio, se empieza a tomar el reporte y al último sueltan la carcajada.
4: Ay, entonces, no puede ser. Entonces, ¿Y pasa eso, mucho eso, director? O sea, sí,
6: tenemos un número... Pues considerable, sí ha estado bajando, pero sí necesitamos que nos apoye la ciudadanía en concientizar tanto a la familia, para empezar con el núcleo familiar, y después pues con sus vecinos, los presidentes de colonos, comités de colonos, las mismas empresas, hacer buen uso de este número.
4: Oiga, director, y a ver, cuénteme, por ejemplo, estas personas que hablan en broma, ¿cómo podrían catalogarlas? ¿Por alguien que está inhibiendo para que ustedes lleguen a un cierto punto que les reporta, o porque realmente están jugando?
6: Mira, tenemos la opción de las dos vertientes. Mira, en algunos casos, cuando tenemos eventos de alto impacto, nosotros en el mismo sistema tenemos la ubicación del teléfono, pero únicamente mientras está en línea. Entonces, sabemos de dónde está saliendo la llamada. Ahí nos podemos dar cuenta de que, ¿sabes qué? Tenemos un evento, no sé, en Salida Silao. Y nos están reportando de Salida Lagos. Entonces dices, oye, pero pues estás en otra ubicación, ¿cómo es que me estás hablando? ¿Cómo estás viendo tú el evento? Depende también de la información que nos esté dando el ciudadano. Nos ha pasado también que de repente el familiar, en lugar de hablar al número de emergencias, marca a otro familiar para que él triangule la llamada.
4: Digo, pasa, ¿eso cómo lo hacen?
6: Haz de cuenta, el ejemplo de ahorita. Uh-huh. Yo puedo tener un accidente o ver un accidente en Salida Silao, en el Boulevard Aeropuerto. Sí. Pero en lugar de marcar el número de emergencias, pues le marco a mi primo, a mi mamá, a alguien, y ellos son los que luego nos marcan.
4: Ah, ok.
6: Y ya nos dicen, ¿sabes qué? Oye, pues que me habló mi hijo, mi hija, mi esposo, y que hay un accidente en tal lugar. Uh-huh. Y iba pasando nada más. Uh-huh. Ese llega a suceder.
4: Pero también queda registrado el teléfono del familiar.
6: Todo queda registrado,
4: Sí.
6: Queda registrado los números, el número de teléfono, todos los datos de las personas que han registradas en el sistema. Es también ahí donde nos damos cuenta si hay algún número recurrente. Si tenemos números que nos hablan así como para... Cuando hay un ejemplo de evento de alto impacto, tenemos registrados ya los números. Entonces, ¿sabes qué? De este número tenemos tantas llamadas procedentes y tantas no procedentes para considerar. No podemos descartar nosotros ningún reporte.
4: Ya.
6: Entonces, ¿sabes qué? Pues nos está diciendo que está pasando esto de este lado de la ciudad, y tenemos este evento de alto impacto acá, y sus llamadas pues no son todas procedentes o verídicas. Uh-huh. Entonces, también nos sirve eso para nosotros informar al área de, por ejemplo, de policía vial, etcétera, para que tomen en consideración eso y en lugar mejor de mover la parte de lo que es el operativo, pues únicamente las unidades que les corresponde atender.
4: Claro, ¿no? Digo, es importante como señalar o poder meter aquí también la conciencia que se hace. Todos los teléfonos, desde el momento que yo marco, si yo marco desde mi celular, ¿ustedes ya tienen el derecho de obtener mi ubicación? O sea, no derecho, sino no como el... derecho,
6: se habilita.
4: Ajá.
6: Se habilita la ubicación únicamente ya, del teléfono.
4: Cualquier teléfono. Así sea del lado de México.
6: De cualquiera. Porque existen dos formas. Una es a través de las torres de celular. Ajá. Y otra es directamente del dispositivo. Uh-huh. Y de cualquier dispositivo móvil. Uh-huh. Se puede tener la ubicación.
4: Ya.
6: Lógico, al momento que se corta la llamada, ya no tenemos nosotros la facultad de rastrear ese número. Uh-huh. Ya corresponde a otras autoridades, pero en el momento que está la llamada a nosotros nos sirve, porque hay veces que la gente o no conoce el lugar donde está, las calles.
4: Sí, sí, no, y aparte porque
6: digo, la ciudad está enorme.
4: De que no estén jugando.
6: Ah, sí, exacto, claro. La ciudad es enorme, entonces mucha gente dice, pues para este lado de la ciudad yo no circulo y no me sé el nombre de las calles, no claro. sé qué colonia es. Tenemos mucha población flotante que viene por turismo, por negocios, sí. entonces uh-huh. también es gente que no conoce la ciudad y dice, ¿sabes qué? Pues estás en tal punto.
4: Sí.
6: Lógico, nosotros hacemos una confirmación, aunque tenemos la ubicación del teléfono, sí confirmamos con la persona, ¿usted se encuentra en tal lugar? ¿O en qué domicilio se encuentra? ¿O en qué ubicación? Para hacer un match ahí con lo que tenemos de información.
4: Ok, oiga director, y por ejemplo, no sé si tengamos algún número, alguna cifra de las personas que ya tienen en cola. Que ve que lo hacen muy seguido.
6: Hay un registro de estos números.
4: Sí.
6: Eso lo checamos nosotros con nuestra área de legalidad de la Secretaría.
4: Ajá.
6: Para tratar de interponer las denuncias, ahora sí que a quien corresponda, porque como es en su mayoría son teléfonos celulares. Uh-huh. Entonces, pues el teléfono celular muy fácilmente cambian chip o cambian de compañías, uh-huh, etcétera.
4: Okay. Sí.
6: Pero sí hay un registro de números, sí lo tenemos, que... Digo, se trata con la gente de legalidad de Secretaría, pues para interponer las denuncias precisamente por el mal uso de lo que es la línea de emergencias.
4: ¿Cuánto les va a beneficiar a ustedes ahora con lo del registro de teléfono? ¿Sí les va a beneficiar bastante o no?
6: Sí, porque mira, hablando ahorita del tema de alguna posible sanción,
4: sí.
6: pues ya teniendo el número telefónico de la persona, pues ya podemos levantar la denuncia sobre ese número y ese número pues va a estar relacionado con una persona que haga mal uso de la línea. Lógico, el ciudadano que haga buen uso del número pues no tendría nada de qué preocuparse. A nosotros en ese sentido nos beneficia porque ya tendríamos pues ahora sí decir, este número corresponde a tal persona o lo tiene registrado tal persona. Caso de los vehículos, ¿no? Así lo traiga algún familiar o algo y haya chocado, pues el responsable es el dueño del vehículo, el que lo tiene registrado. En sí. este caso, el responsable de la línea es la persona que la tenga registrada.
4: Sí,
6: y si nos beneficia, si nos beneficiaría en ese sentido.
4: Ya están con la esperanza, ¿verdad? Que pueda cambiar. Ya después lo voy a invitar para que me diga cuál fue como lo notorio, ¿no? O sea, de cuánto logra. Yo creo que, yo lo decía hace un momento, mientras el delincuente encuentra la forma de hacerlo, porque lamentablemente así es, ¿no? Al principio se va a ver el cambio, porque obviamente es en lo que reacciona él al tema de la delincuencia, ¿no? Pero el saber cuánto va a ser como ese cambio, ¿no? ¿Qué porcentaje tenemos, director, de niños a adultos?
6: Mira, aquí traigo una estadística. Por sí. ejemplo, ahorita en lo que llevamos del año, en llamadas de bromas por niños, en este año, al día de ayer, tenemos 4,958 llamadas.
4: ¿De periodo de?
6: De enero al día de ayer.
4: De este niños. Año. ¿4,000
6: de niños.
4: Qué, perdón?
6: 958.
4: Wow.
6: Jóvenes niños, o adultos serio? Jugando, 6,639.
4: Ay, no,
6: y insultos por adultos o llamadas obscenas, 2,474 llamadas. Son las que
4: gente
6: tenemos
4: sin
6: ahorita
4: qué hacer, que no
6: registradas.
4: Tiene nada que hacer, que trae tanto veneno en su corazón, que su forma de dañar es esa, ¿no?
6: No, digo, y quieras que no, pues es tiempo uh-huh. que quita para atender una llamada. Más si estamos hablando que son en horas pico, cuando tenemos la mayor cantidad de llamadas, que es donde nos pudiera afectar también el tema. Y que nos distrae también a nosotros en la atención telefónica, en la atención prehospitalaria que tenemos ahí por parte de compañeras que son paramédicos, compañeros o compañeras que son psicólogos que también dan cierta contención como primer respondiente ahí en el área.
4: Sí, bueno, cuando están en una emergencia de
6: exacto,
4: una
6: y
4: crisis
6: lógico,
4: o
6: pues
4: algo.
6: Con todas las corporaciones, la movilización innecesaria de unidades en campo.
4: ¿Cómo está León en cobertura en cámaras en este momento? Siempre nos preguntan eso. Digo, hemos presumido mucho el tema del C4, presumimos que hay un montón de cámaras, pero todavía nos falta,
6: director. No, todavía faltan muchas, te soy sincero. O sea, tenemos una cobertura a lo mejor de un 27%, uh-huh. 27-30%. Sí faltan cámaras, son dispositivos caros, o sea, sí es una inversión enorme, intervienen varios factores, uh-huh. Nos ha pasado con las últimas cámaras que hemos estado instalando, que ya estando en campo tú dices, ah, ¿sabes qué? La quiero en esta esquina, pero resulta que en esa esquina, que es un punto estratégico para las corporaciones de policía o de seguridad, para nosotros, no se puede instalar. Porque pasa ductería a lo mejor subterránea, que en su momento no tiene señalización o no se ve, y al momento ya de hacer la excavación para poner la cimentación y demás, aparece y no se puede. O en la parte de arriba pues tenemos cableado eléctrico, de alguna compañía telefónica, etcétera, uh-huh. Que también nos puede impedir. Otros factores pues son líneas de vista con el tema de enlaces, si hay espectaculares edificios y demás, pues tendríamos que ver o tenemos que ver la forma de cómo mandar la señal del punto hasta el C4, si tenemos que brincar por varios lugares o puede ir directa.
4: Ya.
6: O sea, sí hay varios factores. Sí, la cobertura, te digo, estamos en el porcentaje que te mencioné y pues la idea es incrementarlo. Año con año estar incrementando puntos. Lógico, estos puntos se designan de acuerdo a un estudio, no es así por uh-huh. porque me gustó el lugar uh-huh. o nos gusta el lugar, es directamente sobre tema de incidencia delictiva.
4: Uh-huh. Ahora, director, fíjese, me llama la atención, digo, escucho con atención. ¿Dónde están colocadas o no las cámaras? ¿El delincuente ya trae un conteo de dónde están, en dónde no están? Lo hablo, por ejemplo, en homicidios, ¿no? Que muchas veces, pues, no, llegaron, lo mataron y no sabemos, ¿no? ¿Cómo estuvo? ¿Cree que sí existe esa posibilidad de que conozcan como estos puntos estratégicos?
6: Sí, mira, si nos metemos en el Google Maps, de repente hasta nos aparecen ahí, por ejemplo, las cámaras de radares, nos dice si hay un retén o alguna unidad de policía cercana y demás, ¿no? No dudo que lo pudieran tener. Por nuestra parte, por eso no damos las ubicaciones públicas. Sí. O sea, no mencionamos dónde están.
4: Digo, hay unas que se notan, hay unas
6: que... Digo, son muy visibles por el tema de los postes que manejamos y que se tienen. Pero tratamos de nosotros no difundir la ubicación. Uh-huh. O sea, cámaras nuevas que se van instalando. Hay gente que pues, hasta en la misma colonia donde vive ya las ubica.
4: Sí.
6: ¿Por qué? Porque es su paso diario por ahí o viven cerca y dicen, ah, pues aquí hay una, acá hay otra. Pero sí, no dudo que tengan también ese tiempo para hacer eso.
4: Para hacer esa parte. Director, ¿cuánto podría faltarle a León para que estemos bien conectados con el C4 en todo el municipio?
6: ¿En cuanto a cámaras?
4: Sí.
6: Mira, la idea prácticamente es llegar... de acuerdo a un estudio, bueno, un dato que se tiene, sí necesitaríamos tener casi arriba de 5,000 cámaras, más o menos.
4: ¿Qué
6: faltaría instalar? Oh.
4: ¿Se puede saber el dato de cuántas están instaladas o esas tampoco?
6: No, se los reservo.
4: No está bien, solo me quedo pensando, ¿no? Porque 5,000 cámaras. Digo, y podríamos hablar como de puntos... Bueno, es que es meterme en rollos es también que, de saber dónde están y dónde no están.
6: Sí, mira, y llega a suceder que dices, ¿sabes qué? La vamos a poner aquí afuera de tus oficinas.
4: Sí.
6: Y resulta que el evento es en la parte de atrás. Entonces, oye, pues la cámara ya quedó cubierta por los edificios y hay que poner una cámara allá atrás. Lo ideal, sí, o sea, como están otras ciudades de que casi en cada esquina tienen una cámara uh-huh. y tienen todo vigilado.
4: No, sí.
6: Lógico, todo eso pues, implica... No nada más la colocación de cámaras.
4: El seguimiento de ellas para la conexión con el C4.
6: Pues las conexiones implica los mantenimientos, el personal, uh-huh. el espacio, toda la inversión que va de la mano a la compra de una cámara. Porque nada más es compra el poste, instálalo, lo conectas, lo estamos viendo y ya está.
4: Sí,
6: tú dices, o sea, ¿qué personal les va a estar monitoreando? ¿Qué mantenimiento hay que darles cada cuándo? Lo que implica también tener todas las prestaciones y todo el tema del personal, los horarios, los turnos, o sea, es todo un estudio que ahí sí se tiene que hacer para decir cuánto vamos a tener que incrementar. Tan solo decir, ¿sabes qué? Para yo monitorear tantas cámaras necesito cuánto personal y cuánto espacio para poderlo tener.
4: Claro, director, de este periodo de todas las cámaras instaladas también es importante saber cuántas llegan a descomponerse, cuánto es el mantenimiento que se le da, cuál es parte de las estrategias que se utilizan para que tengan todo al 100, porque ya hablamos de las que faltan, 5,000 y pico, ya hablamos de las instalaciones que se tienen, pero también es importante poder conocer cuántas fallan, ¿no? O sea, porque de repente, ching, ya me falló la 1, la 2, la 15, uh-huh, la 500, etcétera, y pues está difícil.
6: Sí, mira, en ese sentido nosotros contamos con personal, uh-huh, que hace este tipo de revisión. O sea, si hay cámaras que son parte del estado y parte de otras del municipio. Sí. Las del estado nosotros tenemos que reportarlas al estado y ellos se encargan de dar los mantenimientos, ya sea preventivos, correctivos. Uh-huh. En el caso de las municipales, nosotros con el personal que tenemos atendemos también esa situación. Uh-huh. Si son cámaras, ya sea en algún punto en específico, el personal se traslada o puede revisar desde el lugar acá, desde C4, porque a veces es cuestión nada más de algún ajuste, uh-huh, y en otras cosas sí es necesario presentarse en sitio, con grúa, con escalera, etcétera, para poder hacer la revisión.
4: Perfecto.
6: Contamos muy bien con algunas una póliza también de mantenimiento de ciertas posiciones y el resto lo cubrimos nosotros.
4: Perfecto. Director, cámaras falsas, cuénteme, ¿qué tenemos sobre eso?
6: Bueno, ahí todavía siguen los operativos por parte de lo que es SEDENA, Guardia Nacional,
4: sí,
6: en el cual siguen retirando cámaras pues que están colocadas de manera incorrecta. Comentarle a la ciudadanía que si tienen cámaras colocadas en postes de comisión, de alumbrado, semáforos, telmex, árboles, esas cámaras no están permitidas. Son las cámaras que está retirando el operativo que trae Guardia Nacional y SEDENA. La recomendación es que estén sobre la fachada de su casa, enfocando hacia su casa, hacia la fachada. Porque ahí tenemos algunas que nos han comentado ellos de que pues, está un brazo prácticamente a media calle y pues está cubriendo la calle, ni siquiera está volteando a ver la casa.
4: Así es.
6: Entonces son
4: Y es que eso es intimidación. ¿Qué tal que están cuidando al vecino o algo así, no?
6: De hecho, también de repente nos llegan en algunos eventos, por ejemplo, de mi barrio, habla con la alcaldesa o en algunas reuniones que hay con vecinos, sí, de que, oye, es que mi vecino tiene una cámara apuntando a mi casa. O sea, que ahí más bien es a través de jueces cívicos, ahí hay una conciliación para ver ese tema.
4: Perfecto, muy bien, director. Bueno, muchas gracias. Haga la recomendación ahorita, que dejen de jugar, por favor. Ya,
6: así
4: basta.
6: Así es, hacer el llamado a toda la ciudadanía que nos apoye y hacer buen uso del número de emergencias, el 911. Recuerden que una llamada puede salvar una vida.
4: Sí.
6: Y si me permites también recomendarles o hacerles la recomendación o la invitación a que si tienen cámaras en sus domicilios que estén en la fachada de su casa únicamente hacia el exterior, las pueden vincular con nosotros al C4. Es totalmente gratuito. O sea, hay ciertos requisitos que deben de tener ustedes en su domicilio, como es una línea de internet, etcétera, pero lo que es la conexión es de manera gratuita. No grabamos nosotros nada, son en tiempo real. Esto nos ayuda a hacer una mayor cobertura de las cámaras que ya tiene el municipio con las de los ciudadanos, y eso es sumar esfuerzos para lograr un objetivo.
4: Perfecto, pues muchísimas gracias. Y de por sí, ¿no? Estamos viendo que nos faltan unidades, nos faltan ambulancias para darle una larga cobertura a más de 2,000,000 de habitantes que ya tiene León, digo, no registrados por INEGI todavía, pero que sí tenemos, yo creo que ya el censo anda por ahí, entonces pues tener mucha precaución. Hay que recordar algo importante, director, de verdad nos puede pasar a todos, entonces
6: así es.
4: Esto es como, yo siempre lo veo como por el lado de apoyar alguna corporación, no sé, de ambulancias, etcétera, Cruz Roja, qué sé yo, y pensamos que nunca la vamos a necesitar, y pues los paramédicos dan su vida, los bomberos, Protección Civil, y tenemos que valorarlos más, director. Tenemos que hacer más esfuerzos para que sean valorados, sean de alguna manera reconocidos, ¿no? Si
6: así es, son compañeros que
4: dan su vida.
6: Exactamente, están en el campo. Digo, nosotros acá, pues sí, estamos dentro de un edificio atendiendo llamadas. Es de gran importancia también la labor que realizan las compañeras en telefonía, en radio, pero sí los compañeros pues tienen ese riesgo de estar en campo.
4: Así
6: llevan ese riesgo de estar, por ejemplo, bomberos enfrentándose a incendios, cosa que pues, uno no tiene la capacidad ni los conocimientos para estar ahí. Compañeros paramédicos, compañeros de policía vial, o sea, como tú dices, es un gran equipo que tenemos de seres humanos, de profesionales que le robo la frase a bomberos, no te conocen pero darían la vida por ti.
4: Sí.
6: Y es una cadena de trabajo, uh-huh, desde cómo recibimos nosotros la llamada del ciudadano, cómo capturamos su información, cómo la pasamos al área de despacho, cómo se vincula al área de cámaras de video con ese llamado, con esa con ese reporte, qué se está girando vía radio a los compañeros en campo, qué nos están retroalimentando.
4: Claro.
6: Y tener toda esa sinergia de voluntades y de profesionistas.
4: Totalmente de acuerdo. Director, muchas gracias.
6: No, a ustedes.
4: Lo esperamos pronto y pues por favor dejen de jugar ya con las llamadas de broma.
6: Así es, muchísimas gracias.
4: Gracias, director. Hablamos con Mauricio Ibarra Hernández, director del C4 en el municipio de León. Ya son las 8:27. Vámonos a una pausa y regresamos.
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7: Un día como hoy del año 240 a.C., el astrónomo, geógrafo y matemático griego Eratóstenes calculó la circunferencia de la Tierra. Décadas más tarde se descubrió que sus cifras eran increíblemente precisas. Este genio griego notó que al mediodía, en el solsticio del verano, el sol se encontraba directamente encima de Siena. En ese momento el reloj del sol no proyectaba sombra, pero hacia el norte, en Alejandría, el sol no se encontraba directamente encima. Un reloj del sol proyectaba una sombra incluso al mediodía. De esa forma, propuso que la Tierra debía ser redonda. Además, si el Sol se encontraba lo suficientemente lejos para registrar los rayos paralelos en Siena y en Alejandría, uno podría calcular la circunferencia de la Tierra. Eratóstenes determinó que la sombra en Alejandría era 1/50 de un círculo de 360 grados. Luego estimó la distancia entre las dos ubicaciones y multiplicó por 50 para derivar a la circunferencia de la Tierra. Su cifra final fue de 252.000 estadios, lo que sería aproximadamente 45.000 kilómetros. Hoy en día la cifra aceptada es de alrededor de 40.000 kilómetros, es decir, bastante cerca para un astrónomo de la antigüedad sin utilizar herramientas modernas.
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8: Los hinchas de Inglaterra y Croacia establecieron un récord de consumo en un bar ubicado cerca del estadio de Dallas, previo a su encuentro en el Mundial. El dueño del establecimiento reportó que los fanáticos consumieron exactamente 45.349 cervezas, agotando por completo el inventario de tres distribuidores locales en pocas horas.
9: Estamos de regreso, son las 8 de la mañana con 34 minutos. Gracias por continuar con nosotros. Y mire, aprueba Congreso licencias de paternidad, luto y permisos por salud menstrual. Patricio Serna.
10: El Congreso de Guanajuato aprobó por unanimidad y en bloque 15 iniciativas que buscan ampliar las prestaciones y beneficios para las y los trabajadores al servicio del Estado de Guanajuato. Dentro de estas iniciativas se encuentra ampliar las licencias de paternidad, establecer días libres para que las personas puedan sobrellevar el duelo y las cuestiones administrativas ante la pérdida de un familiar, y también el dotar de un día libre al mes a las mujeres que presenten dolores menstruales. La diputada local por el PRI, Rocío Cervantes Barba, destacó la aprobación de las iniciativas de su partido en materia de salud menstrual y el derecho a luto, pues se garantiza que las personas gocen de mejores condiciones tanto en lo laboral como en lo personal.
11: Estas tres iniciativas tienen algo en común. Reconocen que detrás de cada trabajador existe una familia, una historia personal y circunstancias humanas que la ley debe proteger. Por ello, celebramos que hoy este Congreso avance en el reconocimiento de estos derechos y que las propuestas impulsadas por el Grupo Parlamentario del Partido Revolucionario Institucional encuentren finalmente una respuesta favorable. Las sociedades más justas no son aquellas que exigen más sacrificio a sus trabajadores, son aquellas que entienden sus necesidades y generan condiciones para que puedan desarrollarse con dignidad.
10: Diputadas y diputados de diferentes fuerzas políticas destacaron que desde el Parlamento local se privilegia el bienestar de las y los trabajadores del Estado. El legislador por Morena, David Martínez Mendizábal, manifestó que al fortalecer los derechos de las y los trabajadores, también se garantiza una mejor prestación de los servicios públicos a las y los ciudadanos.
12: Votar a favor de este dictamen es acompañar una agenda de transformación que pone en el centro los derechos laborales de las mujeres y de las personas trabajadoras. El Estado de Guanajuato debe ser empleador ejemplar, debe pagar igual por trabajo igual, debe prevenir violencias, debe abrir camino para que las mujeres trabajen sin miedo, sin castigos ocultos y sin desventajas heredadas. Compañeros y compañeras, pues voto, los invito a votar a favor de este dictamen, y cuando se mejora la vida laboral de quienes sostienen el servicio público, también se mejora la calidad del gobierno que recibe la gente.
10: En la sesión de este jueves se hizo énfasis en la importancia de los consensos parlamentarios entre las fuerzas políticas para poder lograr reformas de esta magnitud. Informó para Audiorama Patricio Serna.
9: Pues ahí está parte de esta información, y mire, vamos con más temas. Tarjeta Rosa abrirá nuevo registro, aún quedan 45 mil espacios disponibles. Alfonsín Ávila.
13: El programa Tarjeta Rosa abrirá una nueva etapa de registro durante el mes de julio para incorporar a 45 mil mujeres más. Así lo informó la secretaria del Nuevo Comienzo, Rosario Corona Amador. Reconoció que algunas de las beneficiarias no recogieron su plástico y podrían reagendar su cita para recibirlo en el mes de agosto. La funcionaria estatal explicó que tras la primera convocatoria se registraron 645 mil mujeres, de las cuales 610 mil ya recibieron su tarjeta, mientras que alrededor de 35 mil no acudieron a recogerla, por lo que tendrían una nueva oportunidad de hacerlo.
14: Asistencia médica, asistencia en el hogar, pago de gastos funerarios y asistencia vial. Empezamos con una inscripción de 645 mil mujeres. Todavía tenemos capacidad para estar inscribiendo otras 45 mil mujeres para llegar a 690 mil mujeres. Entregamos en esta primera entrega 610 mil tarjetas, es decir, tenemos 35 mil mujeres que por alguna situación no fueron a recoger su tarjeta. Estas mujeres van a poder entrar a la aplicación Tarjeta Rosa y poder reagendar su cita para que reciban su tarjeta rosa en el mes de agosto. A partir del primero de julio entran a la aplicación Tarjeta Rosa, ahí ya van a contar con sus registros.
13: A partir del primero de julio estará disponible la plataforma para que las beneficiarias reagenden su cita, y al mismo tiempo se habilitará el registro para nuevas solicitantes, con el objetivo de alcanzar una cobertura de 690 mil mujeres en todo el estado. Corona Amador destacó que el programa no solo se limita al apoyo económico de 6 mil pesos anuales, sino que ofrece una red de servicios diseñados para atender distintas necesidades de las beneficiarias y sus familias.
14: Rosa, en el mes de abril y mayo van a recibir su primera administración de 3 mil pesos, ya el 30 de junio estamos a unos días, y la segunda administración de 3 mil pesos en el mes de noviembre. Yo creo que se les complicó, o también ya ves que pasó tiempo, entonces hiciste la cita y que luego ese día se te olvidó.
13: Recordó que entre otros beneficios se encuentra la asesoría legal, asistencia médica, apoyo en el hogar, cobertura para gastos funerarios y asistencia vial, además de otros servicios que pueden acceder a través de su aplicación. En cuanto a la dispersión de los recursos, informó que las mujeres que recibieron su tarjeta durante abril y mayo tendrán un primer depósito de 3 mil pesos el próximo 30 de junio, mientras que el segundo será entregado en el mes de noviembre. Informó para Audiorama Alfonsín Ávila.
9: Pues ahí está parte de esa información, hay que estar muy al pendiente con estas entregas de la tarjeta rosa y para estos nuevos registros para las personas pues, que no pudieron registrarse en su momento. Hasta el momento, ya lo decía la misma secretaria del Nuevo Comienzo, Rosario Corona Amador, 45 mil espacios disponibles. Y mire, vamos con más temas. Taxistas exigen piso parejo y denuncian tolerancia a plataformas irregulares. Alfonsín Ávila.
13: Los representantes de organizaciones de taxistas en Guanajuato exigieron al gobierno del estado aplicar la ley de manera equitativa para todos los prestadores de servicio del transporte público al denunciar que se permite operar de forma irregular a vehículos de plataformas, mientras a los concesionarios sí los sancionan y supervisan. En una rueda de prensa, los líderes transportistas, encabezados por José Luis Guerrero, aseguraron que no están en contra de las plataformas digitales ni de la tecnología, sino de la falta de regulación y del incumplimiento de legislación vigente.
15: En Irapuato permitieron la liberación de dos carros, cuando la ley es clara que dice que debe ser llevado al corralón y sancionado. Esto quiero decirles antes que otra cosa, bueno, pues que no estamos en contra de las plataformas, no estamos en contra de la tecnología, estamos a favor, pero sí con orden. De tal suerte que nuevamente quiero exhortar y condenar a las autoridades a que hagan valer la ley y sobre todo que prevalezca el Estado de Derecho. Yo creo que si ahí se les pusieron de modo, pues ahí debieron haber sancionado. No presionar como lo están haciendo hoy en día. Quiero comentarles que nos llegó un oficio a todas las organizaciones que estamos legalmente constituidas y que contamos también con el servicio de transporte.
13: Además, recordaron que en diciembre pasado presentaron una iniciativa ante el Congreso del Estado con el objetivo de actualizar la regulación del transporte y resolver el conflicto entre concesionarios y prestadores del servicio privado. Los representantes criticaron la actuación de la Dirección General de Transporte luego de las recientes manifestaciones de conductores de plataformas, quienes reconocieron que operan sin cumplir diversos requerimientos legales.
15: El más importante es, número uno, que la ley señala que debemos prestar el servicio conforme al autorizado, es decir, vía plataforma solamente los particulares, y el concesionado lo puede hacer en todos los ámbitos.
13: Miles de conductores de plataformas, quienes reconocieron que operan sin cumplir diversos requerimientos legales.
15: El más importante es, número uno, que la ley señala que debemos prestar el servicio conforme al autorizado, es decir, vía plataforma.

0: decimos a la autoridad, mira, lo podemos arreglar de esta forma. ¿Cuál es la forma? Una iniciativa, tantos permisos hacen falta en el municipio de León, como tantos concesionados hacen falta en el municipio de León. Así lo marcaba la ley. Esta ley que hoy nadie respeta es del 22, estamos a 4 años. 4 años en que es obsoleta y que nadie la respeta y que todavía vemos claramente que hoy los patos les tiran a las escobas.
1: Además afirmaron que varios de estos vehículos no cuentan con permiso, revisión mecánica, póliza de seguro ni licencia para prestar el servicio. Incluso cuestionaron que en Irapuato 2 vehículos fueron liberados cuando aseguraron la ley establece que deberían de ser enviados a un corralón insancionados. Informó para Audiorama Alfonsín Ávila.
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0: Ale Gutiérrez presentó el programa de inversión educativa 2026, en donde se destinarán más de 138 millones de pesos para infraestructura educativa y 87 millones de pesos para becas. Se informó que de 2021 a 2026 se invirtieron más de 488 millones de pesos en más de 200 acciones, con beneficio de 120 escuelas y más de 50 mil estudiantes. 2. Ale Gutiérrez presentó el Festival de Verano Vive León 2026, que se realizará del 17 de julio al 2 de agosto, bajo la temática Diversión Fuera de Este Mundo. Se espera recibir a 1 millón de visitantes y generar una derrama superior a 574 millones de pesos. El festival tendrá actividades en el recinto ferial, Poliforum, Forum Cultural y Explora, además de voleibol nacional, espectáculos, talleres y más de 180 espacios comerciales. 3. La Secretaría para la Reactivación Económica sostuvo una reunión con representantes de parques industriales para fortalecer condiciones que favorezcan nuevas inversiones y generación de empleos. Participaron representantes de Pilba, BIMSA, Pocket Park, GP, Parque Sur y American Industries. 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
3: 8:49. Regresamos, Angie. Ganó México. Victoria no lo supera. Yo, fíjate que yo pensé que no le gustaba el fútbol a Victoria y ya me tiene atormentada hasta por no sabe dónde. Dice que va a ganar Egipto. Hazme el fregado, favor. O sea, que porque ya conocí yo Egipto, dice sí, que por eso ya le va a Egipto.
4: Eres una fiel representante.
3: Nah, yo solo fui de vacaciones. Yo le voy a México. A México, no como
4: yo vi que estabas ahí. Yo vi que estabas apoyando en un partido a Egipto.
3: No. A ver, dije, aquí viendo el partido de Egipto con Bulgaria. Eso fue lo que dije. Y fui a apoyarlos. Pues yo andaba ya en Egipto, de ni modo de no ir en Mundial. Pero eso no significa que yo le voy al Egipto.
4: Bueno, ¿le fuiste, bien? ¿Viste el partido? ¿Apoyaste a México?
3: Sí, sí. Padrísimo. Bueno, lo que estábamos.
4: Sí, vamos a dar el repaso precisamente de lo que pasó ayer en el partido de México y también lo que fue la jornada en general, pero obviamente vamos a ahondar un poco más en lo que fue el partido de la selección mexicana, porque pues con este triunfo 1-0 que justamente platicábamos, ¿no? No convence al 100% Javier Aguirre en el tema futbolístico, ya el resultado lo obtuvo, se suman los 3 puntos, se asegura el liderato del grupo A y además se asegura también ser locales, jugar en el Estadio Ciudad de México en la próxima ronda, que son 16avos, en donde todavía está en espera del rival para esa ronda y que falta mucho, porque la verdad es que con lo que se están moviendo los grupos, con los pronósticos tan raros que hemos tenido y los resultados, pues justamente no podemos definir ahorita a quién sería el rival de México. Tendríamos que esperar por lo menos al fin de semana para que se muevan un poquito ya más los grupos, saber quiénes quedan de líderes, porque precisamente iría con un tercer mejor equipo de algún grupo. Entonces ahí es donde podríamos ver si hay posibilidad de pasar incluso ya hasta la siguiente ronda. Pero lo que fui en el tema futbolístico, una genialidad, ¿no? Del tema, o una tensión más bien que tuvo por ahí Luis Romo, no perdió la jugada, se esperó hasta el último momento esperar una equivocación del conjunto de Corea y así pasó. O sea, literalmente fue porque hubo un error por parte de la defensiva de Corea, tanto en línea como en la portería, en donde el portero deja este balón ahí en el aire, llega Romo, que como decíamos, destacar el tema que estuvo atento, ¿no? Yo creo que de estas indicaciones que siempre te dicen desde escuelitas, de no perder la jugada en ningún momento, y creo que fue un reflejo de teoría en donde se da esta anotación. También hay que decirlo, México se salvó por lo menos en dos oportunidades muy claras, una al inicio del partido, donde sacan la pelota prácticamente de la línea ya de pasar a gol, y después en el segundo tiempo, en donde obviamente Tala Rangel también se convierte en uno de los referentes en este partido, un héroe, ¿no? Aparte de Luis Romo, que mete el gol, también se le reconoce al Tala Rangel el trabajo que hizo el día de ayer. Y vamos a escuchar las palabras de Javier Aguirre, precisamente director técnico de la selección mexicana, con pues lo que él vio en el partido, las sensaciones que tuvo ya terminando el encuentro ante Corea.
5: Un partido durísimo, muy duro, los conocemos de sobra ambos equipos, nos presionamos mucho, corremos mucho, no damos espacios y bueno, al final de cuentas un error era el que iba a decantar la balanza para uno u otro lado. Es cierto que luego tuvo un par de atajadas, buenísima la de Raúl y la de Obed, pero bueno, es fútbol. Estamos bien, no fue un gran partido, pero es que el rival tampoco nos dejó hacer mucho. Aún así tuvimos el gol, que fue un error, y dos o tres llegadas, dos cabezazos de Raúl, una de Raúl, la del Obed, y ellos realmente no nos inquietaron mucho.
4: Ahí están las palabras de Javier Aguirre, en donde pues ya el próximo miércoles México terminará su participación dentro de la fase de grupos cuando enfrente a Chequia, y con estos resultados pues podría uno pensar que ya saldría a ganar, prácticamente quedar invicto en esta fase de grupos, pero también hay que decirlo, ya asegurando el pase a 16avos, pues puede haber modificaciones incluso en el 11 inicial y también explorar con otros jugadores, y no es que se relaje, pero ya podría cuidar un poco a los jugadores que considere importantes ya para jugar la próxima ronda, y que el partido, repito, será el próximo miércoles 24. Y vamos a repasar también lo que fueron los resultados de la jornada de ayer, porque en la mañana Chequia y Sudáfrica, que son compañeros de grupo de México y de Corea, empataron 1-1. Después Suiza goleó 4-1 a Bosnia y Herzegovina, y Canadá goleó también 6-0 al conjunto de Qatar. Y también hubo un tema en este partido bastante pues frustrante y un poco desagradable de ver, porque un jugador de Canadá sufrió una fractura expuesta, prácticamente los jugadores que estuvieron ahí, compañeros obviamente de este jugador de Coné, se pusieron alrededor del jugador pues para obviamente cuidar la integridad en tema pues morbo, ¿no? Que siempre sacan imágenes, las fotos, videos, entonces cubren esta jugada y obviamente pues este jugador ya se queda fuera de la participación de Canadá en la Copa del Mundo, y son de las cosas que tiene el fútbol, ¿no? Por una parte celebras un 6-0, una victoria bastante contundente, pero también al mismo tiempo estás teniendo fuera a uno de tus jugadores por una jugada bastante desafortunada, una fractura en la tibia. Entonces pues bueno, es una de las cosas que precisamente tiene pues el fútbol en general, ¿no? No el mundial, sino en general todos los partidos.
3: Feamente.
4: Sí.
3: Y mira, ahí se le ve hasta la boca así. ¡Oh! No manches, se le ve bien feo. ¡Ay, qué dolor! Sí. Y más en un mundial, ¿no?
4: Sí, quedarte fuera. Y como te digo, ¿no? Este contraste de decir mi selección gana 6-0 con una contundencia, y después yo me quedo fuera del fútbol por una fractura de ese tipo, y que aparte yo creo que va a tener una recuperación de
3: un año,
4: todo el año, ¿sí?
3: Sí, ¿no? Si sí. Te llevas, sí, cuando te lo tronchas, ¿no? Te tronchas el tobillo así. Sí, muy cañón, pobrecito.
4: Sí, la verdad es que muy desafortunada. Y pues bueno, la actividad va a continuar el día de hoy. A la 1:00 p.m, Estados Unidos jugará ante Australia. A las 4:00, Escocia contra Marruecos. 6:30 p.m, Brasil contra Haití, en este partido en donde Brasil buscará pues reivindicar un poco el camino y el favoritismo que tiene, porque sin duda siempre es de las selecciones a seguir por su historia en fútbol, en general, en la historia del fútbol. Y pues bueno, el pronóstico tendría que ser totalmente a favor de Brasil, ¿no? Con un Haití que sabemos que no tiene mucho fútbol, que no es favorita, pero hemos hablado tanto de estos resultados inesperados que nos ha regalado esta edición de la justa futbolística, que pues bueno, no sabemos también cómo vaya a resultar este partido. Turquía contra Paraguay se enfrentarán a las 9 de la noche y todo el fin de semana también bastante actividad. Países Bajos ante Suecia mañana a las 11, Alemania contra Costa de Marfil, Ecuador Curazao y Túnez ante Japón. El domingo, España con Arabia Saudita. Y es uno de los partidos en donde España también tendrá que salir a demostrar el por qué fue llamado favorito al inicio del campeonato. Y para muchos podría haber sido el caballo negro, en donde tiene una generación bastante interesante que fue campeona de la Eurocopa y que pues por esto mismo ya hicieron el cambio generacional, han trabajado bastante bien sus procesos y que llegaba como uno de las selecciones que podrían estar entre favoritas para este mundial. El inicio fue bastante confuso para los aficionados, empataron con Cabo Verde en un pronóstico que no se esperaba de esta manera, y pues bueno, ahora el partido que sigue contra Arabia Saudita pues va a ser un poquito más complicado. Bélgica contra Irán también el domingo a la 1 de la tarde, Uruguay ante Cabo Verde y Nueva Zelanda ante Egipto el domingo a las 7 de la noche para cerrar la jornada del fin de semana. Así que pues toda la actividad de esta Copa del Mundo, en donde pues ya está más cerquita, está avanzando muy rápido, ya tenemos una semana de mundial, tanto que lo estuvimos esperando y contábamos los días. Se está yendo muy rápido, Marga, muy rápido.
3: Oye, ¿cuándo dices que juega México la semana que viene? ¿Pero qué día?
4: El miércoles. Miércoles 24 ante Chequia.
3: Vamos a checar. Deberíamos de hacer algo, organizarnos e ir a hacer algo, ¿no?
4: ¿O qué? Ándale.
3: Que pague Alexis. Me tiene bien enojada este niño. Ya sé cómo me vas a contentar. El señorito se le ocurre, al jovencito se le ocurre irse de vacaciones cuando yo me voy a ir de vacaciones. O sea, ¿qué piensa que el noticiero se va a dar solo o qué? No, ni estás loco. Estás loco.
4: Te va a llevar a Japón.
3: Ay, ¿a dónde? Yo no voy a ir a Japón, hija.
6: Finalmente la maleta, hombre.
3: Mejor vámonos. Hay que hacer algo el miércoles y ya, punto. Ay, esta gente está stalkeando las cosas, ¿verdad? Pues sí, me voy a ir a Japón. Gracias, Angie.
4: Ya habías dicho, ya habías platicado.
3: No, sí, a nadie sí le había dicho que claro me iba a ir a Japón. Sí. No, ¿a quién le había dicho? A nadie, ¿verdad? A nadie.
7: Sí.
3: No, solo sabían cuando, de que vivir
4: cuando estaban nuestros amigos en Naturleón. Platicamos los viajes. Sí, claro que sí.
3: Pues ahora resulta, auditorio, que me voy a Japón, pero todavía falta muchísimo para
4: eso. O sea, ¿ya le vas a ir a Japón ahora en el mundial?
3: Ahora le voy a... No. Me va a tocar. ¿Cuándo termina el mundial? A ver.
4: El 19 de julio.
3: Ay, canijo, no, entonces sí.
4: ¿Todavía?
3: No, me va a tocar, no, todavía no. Pero bueno, ya les platicaré, auditorio, es que ando de loquita. Síganme en mis redes sociales, en Magda Rangel Oficial. Por supuesto, en mis redes sociales, Magda Rangel, y con mucho gusto ahí. Vamos viendo, para que vayan viendo mi viaje, sí, para que vean todas las fotos que tomé y cosas así, los videitos, a quien conocí. Magda Rangel, me encuentra en Instagram. Magda Rangel nada más, ¿verdad? Magda Rangel. Y por cierto, mira, aquí se le olvidó que tiene una mención de Naturleón. Gracias, Angie, por recordarle su trabajo a Victoria. ¿Qué tenemos, Victoria?
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3: Muchas gracias, Victoria. Vámonos, yo me despido. Tú, Alexis, no me hables. Vámonos, yo me despido. Muchas gracias, Iván Sixtos, en los controles técnicos. Angie, gracias. Organízate algo para el miércoles. Alexis va a pagar si quiere que me contente. Y tú, Victoria, gracias, ¿eh? Gracias. Vámonos, auditorio. Yo soy Magda Rangel. Que pase un excelente fin de semana. Ya sabes, si va a beber, va a salir de fiesta, por favor, no maneje usted. Déjele el volante a alguien más. Gracias, auditorio. Que tenga un excelente día. Gracias, Iván Sixtos, en los controles técnicos, y recuerde que la vida evoluciona cada instante y aquí se lo vamos a contar. Gracias.

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3: Irán dice que Trump recurrió a mentiras para lograr el acuerdo. Uzbekistán deja un emotivo mensaje a México tras quedar fuera del Mundial. Da espaldarazo PAN a Jesús Hernández. Se vive un momento histórico con la selección estadounidense. El líder supremo de Irán, el ayatolá Mojtaba Yamenei, afirmó que Donald Trump buscó con desesperación y valiéndose de trucos el reciente memorando de entendimiento. La máxima autoridad persa reveló que inicialmente no respaldaba el pacto para frenar el conflicto bélico, pero aceptó el borrador tras el firme compromiso del Consejo Supremo de Seguridad Nacional de salvaguardar los derechos de la nación. La selección de Uzbekistán se despidió de la CDMX compartiendo un video de agradecimiento y admiración por el cálido recibimiento que tuvieron en territorio mexicano. El combinado asiático elogió profundamente la hospitalidad de la afición local y la vibrante cultura del país que los albergó durante su participación en el partido contra Colombia en el estado Ciudad de México.
4: La bancada del PAN en el Congreso local le dio la espalda a su compañero Jesús Hernández Hernández, quien le solicitó votar a favor de exhortar al gobierno del estado para poner en marcha de inmediato las pensiones para personas con discapacidad en Guanajuato. Este jueves en la sesión plenaria se sometió a votación el exhorto promovido por Morena, que tenía como finalidad que el gobierno del estado cumpla con el ordenamiento de la Suprema Corte de Justicia de la Nación y ponga en marcha la pensión para personas con discapacidad. Jesús Hernández Hernández, quien es diputado por Acción Afirmativa para Personas con Discapacidad, subió a tribuna para exigir a su bancada votar a favor de enviar el exhorto. De lo contrario, las y los legisladores panistas tendrían que salir a explicar a la población que no se defiende a los grupos vulnerables.
5: Y si hoy no votan a favor de los derechos de las personas con discapacidad, pues salgan y dígales por qué lo hicieron. Sí, salgan y dígales que las acciones afirmativas como migrante, discapacidad, diversidad e indígena no pueden defender sus causas. Mi voto será por mí y por las 935,000 personas guanajuatenses, ciudadanos con discapacidad. Porque la historia que hoy se escriba será esa misma historia que mañana nos va a pedir cuenta.
4: Informó para Audiorama Patricio Serna.
6: El Mundial 2026 vivió un momento histórico con la participación de la estadounidense Tori Penso, quien se convirtió en apenas la segunda mujer en dirigir un partido de una Copa del Mundo varonil. La silbante fue designada para el encuentro entre República Checa y Sudáfrica, consolidando una trayectoria que incluye la final del Mundial Femenil 2023. Además, el partido contó con las asistentes Brocky Mayo y Catherine Nesbitt, conformando el primer equipo arbitral completamente femenino en un encuentro mundialista masculino. Un paso más en la evolución del arbitraje internacional y en la inclusión dentro del fútbol de élite. Informó para Audiorama Angie Hernández.
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3: Muy buenos días, ¿cómo están? Son ya las 10 de la mañana en punto. Soy René Martínez e Iván Sixto. Te saludamos, deseando que tengas un día extraordinario. Aquí en la ciudad de León, Guanajuato, en este momento sentimos una temperatura ambiente de 22 grados centígrados y cielos mayormente nublados aquí en la ciudad. El día llegará a 27 de máxima con lluvias por la tarde, así que paraguas a la mano y arrancamos con una historia real, mi querido Iván. Maná y el muelle de San Blas. La historia de Rebeca Méndez, una mujer de Nayarit que esperó 41 años a su novio en el muelle de San Blas. Esperó hasta el día que murió, en el 2012. Aquí está Maná.

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15: 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Mi querido Iván, la música no para en Love FM. Esta rola de 1990 por poco no entra al disco Mundo Feliz de Fobia, porque la disquera decía que era muy suave, que le faltaba personalidad. Y aquí es cuando el destino te dice, calma. Este es tu momento. La rola terminó siendo de las más coreadas en los conciertos en vivo de Fobia. Escuchemos a Camila.

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3: Turquía instala sistema antiaéreo como parte del plan defensivo de la OTAN. El Niño podría alterar lluvias, ciclones y temperaturas en México. Minimiza diputada información periodística como pruebas para remover al fiscal estatal. Entrega de wild cards para Wimbledon ha generado polémica en la rama varonil. Un sistema italiano de defensa aérea fue desplegado en una base militar de la provincia de Konya, en el centro de Turquía, para reforzar las capacidades aéreas de la Alianza Atlántica. El Ministerio de Defensa turco detalló que esta acción forma parte del proyecto nacional Cúpula de Acero, el cual busca blindar su espacio aéreo. El Servicio Meteorológico Nacional advirtió que la transición hacia el Niño provocará un incremento notable en las temperaturas promedio y sequías prolongadas en diversas regiones del país. Especialistas explicaron que las alteraciones atmosféricas modificarán el patrón de precipitaciones, estimando un invierno más húmedo en el norte, pero un verano considerablemente más seco en el centro y sur.
4: La diputada local por el PAN, Susana Bermúdez Cano, consideró que las notas periodísticas que evidencian las fallas de la Fiscalía General del Estado no son elementos suficientes para remover al fiscal general Gerardo Vázquez Alatriste. Esto lo manifestó en la sesión plenaria de este jueves, donde se discutió un exhorto promovido por Morena y dirigido a la gobernadora Livia García Muñoz Ledo para que se inicie el proceso de destitución del fiscal Vázquez Alatriste. El diputado local por Morena, Abraham Ramos Sotomayor, señaló que han sido muchas las deficiencias que motivan la salida de Gerardo Vázquez Alatriste, como fallas en investigaciones, entrega equivocada de cuerpos e incluso agresiones a periodistas.
5: Este es un llamado a la gobernadora del estado de Guanajuato para que en el uso de sus facultades que le confiere la ley, la ejerza efectivamente. ¿Cuántas familias más tienen que ser lastimadas? ¿Cuántas investigaciones se van a quedar sin respuesta? ¿Cuántos periodistas más tienen que ser agredidos por agentes de la fiscalía? Se habla mucho en Acción Nacional de una fiscalía humanista, pero una fiscalía verdaderamente humanista cuida a las personas, protege a las víctimas y asume responsabilidades cuando se equivoca.
4: Informó para Audiorama Patricio Serna.
3: La entrega de wild cards para Wimbledon 2026 ha generado polémica en la rama varonil. Los organizadores otorgaron invitaciones directas al cuadro principal a veteranos como Stan Wawrinka y Grigor Dimitrov, decisión que dividió opiniones entre aficionados y especialistas. Mientras algunos consideran que su trayectoria y legado justifican la invitación, otros cuestionan que se haya privilegiado la experiencia sobre jugadores con mejores resultados recientes. El debate también se intensificó por la ausencia de nombres como Nick Kyrgios entre los primeros beneficiados pese a su historial en el torneo. Con dos invitaciones aún por definir, la discusión sigue abierta a pocos días del inicio del tercer Grand Slam de la temporada. Informó para Audiorama, Angie Hernández.
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20: Estamos de regreso. 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Y pues nos vamos con más música hasta Buenos Aires, Argentina, con el señor Cerati en la ciudad de la furia. El video lo filmaron en blanco y negro y ganó varios premios MTV. Cerati dijo que la ciudad de la furia para él es Buenos Aires, pero que cada quien tiene la suya. Soda Estéreo, en la ciudad de la furia, aquí en Love FM.

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10: Llegó el momento de despedirnos. Muchas gracias a todos ustedes por su compañía. Nos vamos hasta el año de 1990 con Saúl Hernández de Caifanes, que nos trae esta rola que escribieron en una noche. Es de las rolas más románticas de Caifanes y que nunca falta en sus conciertos. Maneja con cuidado y quédate en Love FM a nombre de Iván Sixtos y un servidor René Martínez. Y gracias, que tengas un extraordinario fin de semana. Si Dios lo permite, nos escuchamos el próximo lunes a las 10 de la mañana y los dejamos con esto de Caifanes. No dejes que...

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4: ¿Y qué tal, mi querida gente Next? ¿Cómo estás? Me siento súper contenta de darte la bienvenida aquí a tu programa Dale Next a tu ex en una emisión más. Y recordarte que no hay peor lugar en el mundo para estar que donde no quieres estar. Por eso necesitas independencia emocional para que puedas soltar, dejar atrás, darle next, seguir adelante, enfocarte en el futuro. Porque, oye, vida solo hay una, ¿y qué? ¿La vas a desperdiciar en creencias limitantes, en personas que ya se fueron, en situaciones, en miedos, en apegos? ¿O quieres vivir tu vida al máximo? Porque, ¿sabes una cosa? Hoy estamos y mañana no. Así que más vale que vivas al máximo cada día como si fuera el único y como si fuera no solo el último, sino como si tú fueras la única persona. Así que, pues, gracias por estar aquí. Estamos en Love FM, por supuesto, la estación que se preocupa por ti, por tu bienestar, por tu felicidad, para que cada día la vivas siendo una mejor versión de ti. Y quiero agradecer a Iván Sixtos, que está en Máster, es el Máster en Producción, a Bego Segoviano, Edgar Vilchis, que están aquí en cabina. Síguenos en redes, @lovefmleon, @monicavenegasnext, porque nos vamos a quedar tras bambalinas. No solo estamos al aire en tu radio, nos vamos a quedar en redes también y vamos a tener un súper, súper tema el día de hoy. Hoy vamos a hablar de papás next. Las cosas, las cinco cosas que los papás callan, que nunca dicen, hablando de que pues ya estamos en vísperas del Día del Padre y claro que también aquí los queremos reconocer, festejar, celebrar y también queremos hablar de qué les pasa a muchos de los papás, porque a lo mejor no lo sabemos, Entonces, quédate conmigo porque hoy vas a aprender muchas cosas sobre tus papás, sobre tu pareja, esos hombres que, pues, que han estado ahí, ¿no? Que proveen, que están, que escuchan, que atienden y a lo mejor los estamos subvalorando. Así que quédate conmigo y tengo un invitado súper especial que no te quieres perder. Así que, pues esto es Dale Next a tu ex. Yo soy Mónica Venegas y regresamos.
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4: Oigan, y si apenas nos estás sintonizando, estamos aquí en tu programa Dale Next a tu ex. Yo soy tu amiga, tu terapeuta, Mónica Venegas. Acuérdate que aquí te damos abrazo, pero también te damos ramalazo para que te sacudas, despiertes, te quites la venda de los ojos. Y oigan, hoy tenemos un tema muy lindo dedicado a los papás, esos papás next. Y vamos a revisar lo que los papás rara vez dicen. Cosas que se callan, porque miren, este domingo, qué padre, ¿no? O sea, los vamos a festejar y va a haber abrazos, regalos, convivencia, fotos, cosas bonitas. Pero yo te quiero preguntar, ¿cuándo fue la última vez que le preguntaste a tu papá cómo estaba? que le preguntaste, no cómo iba en el trabajo, no cómo iba el negocio, no si vio los partidos, o sea, no, cómo estaba él. ¿Cómo estaba tu papá? O tu pareja, tu esposo, tu pareja, tu novio, no sé. Bueno, los hombres que tienen hijos más bien. Porque sabes una cosa, muchas veces no celebramos, muchas veces celebramos a los papás, pero no necesariamente los vemos. Muchas veces damos por hecho a que están bien, a que son fuertes, a que pueden. Cuando detrás de cada hombre que vemos ahí proveedor, responsable, muchas veces hay preocupaciones que no dicen. Hay miedo de no poder mantener a su familia, hay miedo a equivocarse, hay miedo a no ser suficientes, hay miedo a no ser valorados, a que sus hijos se alejen, miedo a no dejar huella. Porque a muchos hombres sí les enseñaron solo a ser fuertes, pero también a callarse, a no mostrarse vulnerables. Y hoy queremos hablar de eso, de lo que los papás nunca dicen. Porque, a ver, hay varias cosas que los papás están pasando y ni enterados estamos, ¿eh? Y yo te quiero hacer un mini test para preguntarte cuánto realmente conoces a tu papá. Ahí te va. Número uno, ¿tú sabes cuál es su mayor preocupación de tu papá? Hoy día, ¿sabes cuál es? Porque sí tiene una preocupación y a lo mejor no la sabes. Número dos, ¿sabes qué lo hace sentirse orgulloso de él mismo? Número tres, ¿sabes qué sueños dejó pendientes por construir su familia? ¿Por darte casa, por darte educación, por darte un techo? Ahí te va esta. ¿Sabes cuándo fue la última vez que lloró? Está fuerte, ¿no? ¿Y le has agradecido algo últimamente? ¿Cuándo fue la última vez que le agradeciste algo de corazón? ¿Conoces al hombre o solo al papá? Eso es lo que te quiero preguntar para que reflexiones, porque ¿sabes una cosa? Los papás no son eternos, la vida no es eterna y pues hay que saber aprovecharlos. Así que hoy nos acompaña, por cierto, un súper invitado de lujo. Él es Jack Bastien, que ahorita regresando del corte se los voy a presentar, pero él es psicoterapeuta gestalt, entre muchas otras cosas, y nos va a venir a hablar de lo que callan los papás y pues cómo podemos acercarnos más a ellos. Así que no te vayas, esto es Dale Next a tu Ex. Regresamos.
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16: Pues, mi querida gente next, ya estamos de regreso. Síguenos en redes, @LoveFMLeón, @MónicaVenegasNext en Instagram, porque estamos hablando de los papás, papás next, lo que los papás callan y que no cuentan. Y la verdad que es muy doloroso para ellos. Entonces, tengo aquí ya a mi querido especialista, que te lo voy a presentar. Él es Jacques Bastien, él es psicoterapeuta gestal, conferencista, experto en programación neurolingüística, aparte en tanatología y, bueno, pues terapeuta individual de pareja de grupo. Y Jacques, bienvenido a tu programa Dale Next a tu Ex. ¿Cómo estás?
17: Gracias, Mónica. Muy bien. Aquí contento de estar contigo y sobre todo el tema que estamos abordando.
16: Por supuesto. Oye, a ver, dime, ¿cuáles son las cosas que por lo general los papás no hablan? Tú eres papá, ¿qué es lo que los hombres papás se quedan callados?
17: Efectivamente, la mayoría que callan justamente es el sentimiento, cómo se sienten.
16: Okay.
17: Mira, he tenido oportunidad de acompañar grupos, inclusive hay un grupo que es un círculo de hombres, sí, que es muy interesante y justamente es un espacio donde nos permite, como tú sabes, todos los grupos de trabajo pues tienen que ser confidenciales y tener esa atmósfera para poderse abrir.
16: Claro.
17: Vacilamos y decíamos las confesiones que hacen, ¿verdad? Lo que callamos los hombres.
16: Sí.
17: Y sobre todo los padres, ahorita por la pregunta que estás haciendo. El ser vulnerable.
16: O sea, no se les permite a los hombres.
17: No se les permite. Somos seres humanos. Ya aquí vamos a quitar género.
16: Sí, no,
17: sí,
16: claro.
17: Los seres humanos sentimos, pero está restringido expresar el sentimiento a los papás, a los varones, ¿sí? Entonces, expresarlos, el decir un te quiero, el decir me duele, estoy triste, tengo miedo, me siento no hábil o apto para, porque por default, decíamos hace rato, se cree que el papá es un superhombre. Inclusive hay reflexiones donde sí, niños y niñas sabemos a nuestro padre como el todopoderoso. Desgraciadamente, pues en la ausencia del padre, pues queda nada más la mamá, la cuidadora primaria.
16: Ajá.
17: Y aquí sí quisiera aprovechar para hacer énfasis. Se pierde mucho cuando se le hace creer al infante que es papá y mamá o mamá y papá. Soy tu mamá.
16: Soy mamá y papá. No.
17: Eres madre. Tienes padre, aunque no esté presente, aunque esté ausente, como quieras, pero yo soy tu madre. Igualmente, el padre es padre.
16: Soy tu papá.
17: Soy tu papá.
16: No soy tu mamá.
17: No soy tu mamá. He de decirte que pues eso es común, ¿no? Porque siempre ha existido, pero ahora ya se ve más expuesto también el papá soltero.
16: Ajá, ajá. ¿Sí?
17: Cosas que hace unas décadas, unos años, era hasta satanizado.
16: Sí, se veía mal, pues, ¿cómo vas a dejar? Y satanizado para la mujer, porque vas a dejar a los hijos con el papá.
17: Sí, claro, pero es contradictorio porque, ¡ay, qué ternurita, qué bueno es! Y era sinónimo de debilidad, por no decir otros adjetivos.
16: Sí.
17: ¿Cómo que te quedaste
16: con los hijos, te vieron la cara, claro, por supuesto.
17: Entonces, poder expresarlo era muy difícil. Sí, eran de esas cosas que se ocultaban. Entonces, quizás sea una de esas. La otra situación es justamente cómo me estarán valorando mis hijos.
16: ¿Eso se lo callan los papás?
17: Se lo callan.
16: ¿Sí? No les ¿pero qué tienen que hacer? O sea, ¿preguntar o cómo? Pues
17: mira, más que preguntar, en ocasiones ni siquiera se les permite. El padre ausente, podemos hablar en este sentido, no necesariamente divorciados, está, y con el debido respeto para las mamás cuidadoras, el hijo se forma la imagen por las referencias de la mamá y las personas que influyen.
16: Ándale, o sea, lo que la mamá le diga al hijo sobre su papá, esa va a ser su referencia.
17: Esa va a ser. El papá puede llegar, ser amoroso y a la vuelta se va y le dices que tu padre,
16: Sí.
17: Y lo pone ahora sí que con una imagen que no corresponde. Y sabemos que todos estos aspectos que se machacan día a día, pues el individuo, el niño o la niña los va a absorber. Por eso es tanto descontrol en la identidad. Sí, de roles.
16: Claro, porque a ver, pues sí, eso no es, o sea, y sí es cierto que los hijos se quedan más con la idea de la mamá. A ver, yo quiero platicar aquí porque tuve una paciente que constantemente me decía, o le decía a su hijo, tu padre, un desobligado y nunca viene y nunca está y estoy harta, y luego venía a terapia ella y me decía, pues claro, el padre ni siquiera lo busca, no va por él. Y yo decía, ¿cómo va a ir por alguien que no lo valora, que también ya el hijo le reclama al papá, pues tú nunca estás? O sea, la misma frase de la mamá la repetía el hijo. Claro. Pues qué papá va a querer acercarse donde está, ¿sabes? Atrincherado ahí, le están tirando por todos lados.
17: Totalmente. Y si a esto le agregas que cuando se aproxima, si es que se le permite, porque aquí se tiene que permitir.
16: Sí.
17: ¿Sí? Lo primero que va a decir es, dame, ¿qué me traes? Y la mamá le dice, exígele a tu padre, tiene la obligación.
16: Exígele a tu padre, claro.
17: Ni siquiera ya llegar y, papá, ¿cómo te sentiste hoy? ¿Cómo te fue? Y no como decías, ¿qué partido? ¿Cómo te fue? No.
16: No.
17: Realmente, ¿cómo llegas? Él debe de llegar inclusive, a lo mejor con una actitud de fuerza,
16: sí,
17: de empoderamiento.
16: Sí.
17: De decir, no pasa nada. Y entonces, igual nos va a afectar tanto a los niños como a las niñas en esa figura. Porque sabemos que la figura paterna te va a ayudar. Figura paterna. No necesariamente el padre biológico.
16: No, figura, ¿sí?, paterna. Okay.
17: La figura paterna te va a ayudar justamente, es ese mediador entre el mundo interno que protege la mamá y el mundo externo, la sociedad, límites, fortaleza, emprendimiento.
16: Eso lo da el papá.
17: Eso lo da el papá, ¿sí?
16: A ver, es que esto es bien importante, esto que estás diciendo, porque muchas mamás le prohíben al papá ver a los hijos. ¿De qué están privando a los hijos las mamás que prohíben a sus hijos ver, o que prohíben al papá ver a sus hijos, por lo que sea, porque no dan manutención, por lo que sea? ¿De qué los están privando a los hijos? ¿Qué es lo que da el papá?
17: Pues justamente esa imagen que estamos hablando, esa fortaleza.
16: O sea, el papá provee al hijo de fortaleza.
17: De fortaleza, seguridad.
16: De seguridad.
17: Sí, poner límites.
16: Los límites los enseña el papá.
17: Exacto. Y fíjate, ahorita lo acabas de decir, la mamá, en ese sentido, va generando una imagen. Si su hijo es varón, luego le suplanta papeles. La mamá que se queda sola. Es más, de hecho, ahorita me ha tocado casos así abiertamente donde las mujeres de hoy ven al varón como maquilador. Yo quiero un hijo de este fulano porque tiene los ojos así, porque es. Y desde luego, como proveedor, porque no dejan de ver, si le compruebo la paternidad, pues va a haber una obligación.
16: Me van a dar.
17: ¿Sí? Pero deja de eso la parte emocional, lo que estamos hablando, la fortaleza, ese acompañar. Tenemos que tener, valga la redundancia, muy claro que no es somos entes que nos complementamos.
16: Sí, totalmente.
17: Somos armónicos.
16: Totalmente. ¿Sí? ¿Tú crees que hoy día los hijos valoren más la presencia o el dinero?
17: Lamentablemente, ya sabemos el dinero.
16: El dinero.
17: Lamentablemente, porque en este caso, en concreto, al papá, y por qué no decirlo, también a la mamá, son exigencias, dame, ¿qué me vas a comprar?
16: Sí, estamos en una cultura que está demandando más lo económico, lo material.
17: Sí. Y estamos, desde mi punto de vista, justamente en una involución, más que evolución.
16: Vamos
17: y
16: para atrás.
17: Sí, quiero hacer un énfasis ahorita, gracias por el espacio. Uh-huh. Yo rescato mucho, seguramente han escuchado los cuatro acuerdos de Miguel Ruiz.
16: Sí, claro.
17: Pero yo quiero hacer énfasis en el quinto acuerdo. Y el quinto acuerdo dice, sé escéptico, pero aprende a escuchar. Entonces, todo lo que oigas no lo des por bueno. Y no nada más lo estoy diciendo por lo que escucha el niño de la mamá, incluyéndome a mí en este momento. Este es mi punto de vista. Sé escéptico, no lo des por bueno, pero aprende a escuchar.
16: Okay.
17: Rescata lo que te sirve y lo que no, pues lo desechamos.
16: ¿Qué otra cosa callan los papás, Jack?
17: Callan justamente el papá. Es meramente un rol de el varón. Pero calla justamente esa otra parte. Así como la mujer.
16: Se sienten objeto muchos papás.
17: Sí, se sienten objetos. Te digo, en terapia, a mí afortunadamente, por mi edad, por mi condición, por esa empatía, me llegan los varones, los papás maduros, y te puedo hablar de 30, 40, 50, 60 años y hasta más, muy conflictuados porque justamente es pura exigencia.
16: Pura exigencia. Solo me buscan para pedirme.
17: Nada más, ahorita uno de los puntos que decías como proveedor, ¿qué me vas a dar? Y lo demás, nada. Y nada más quiero tener derechos, pero no obligaciones. Y estoy hablando tanto de los ex como de los actuales y como de los hijos.
16: ¿Qué pasa psicológicamente, emocionalmente, cuando un hombre cree que su valor depende únicamente de lo que da? ¿Qué pasa?
17: ¿Qué pasa? Lo fundamental, ahorita tú dices, enfócate en ti, en la persona. Se deshumaniza. ¿Qué pasa? Una pobre imagen, una autoimagen, una pobre autoestima, ¿sí? Que si eso está fracturado, ¿qué se puede esperar? Por eso, en el proceso terapéutico, yo hago mucho énfasis que, lo acabas de decir, primero, ¿quién? Debe ser el individuo. Porque antes de todo, el papá fue varón, como la mamá fue mujer, ¿sí? El individuo. Y dejamos esa parte. Y se deshumaniza porque entonces, lo que decimos, es un objeto, es una función.
16: Sí, claro.
17: Una parte más del engranaje social, cultural.
16: Oye, ¿y qué le duele más a un papá? ¿No poder darle todo a sus hijos o sentir que sus hijos ya no lo necesitan?
17: Fíjate que aquí acabas de tocar un punto. Yo tengo una frase que repito mucho, que es perdiendo ganas y ganando pierdes. Fíjate.
16: A ver.
17: En este caso.
16: A ver, perdiendo ganas.
17: Sí, pareciera
16: y
17: totalmente
16: ganando pierdes.
17: Contradictorio.
16: A ver, cuéntame, ¿cómo?
17: Y ahorita, en este sentido de los padres, de la formación, y también en todos los aspectos los puedes aplicar. Vamos a decir, ¿cuántas veces un padre no apuesta, o la madre, que el hijo no puede? Ah, es que mi hijo no es tontito, no se le da.
16: Sí.
17: Y le resuelve.
16: Sí.
17: ¿Sí? Ok. Vamos a decir una carrera. Mi hijo no va a poder terminar su carrera. Y no hablo de carrera universitaria. Vamos a decir su formación primaria, secundaria.
16: Okay.
17: Y le apuesta que no puede, o que no puede nadar, o que no puede salir, o que no puede.
16: Okay. Andar.
17: Y le está apostando a que no puede. En esa apuesta, si ella gana, pierde. Si pierde la apuesta, que el hijo le demuestre que pudo nadar, sí, que pudo hacer, que terminó la carrera. En esa apuesta, el padre o la madre pierden, pero ganan.
16: Claro.
17: Porque qué mayor satisfacción,
16: claro,
17: es ver a su hijo realizado.
16: Claro.
17: Ser independiente, autónomo.
16: Claro.
17: Y ahí es donde se tiene que renunciar al ego, ¿sí? Porque muchos padres o madres apuestan a que sin ellos se acaba el mundo. Y discúlpame, pero no.
16: No, claro.
17: Esto sigue porque sigue y se generan los recursos.
16: Oye, a ver, Jack, los hombres también sienten culpa como padres.
17: Claro, y más que todo se le ha inculcado una culpa. Sí han cambiado mucho. Hay que ser muy puntuales,
16: okay,
17: en los aspectos. Uh-huh. Ahorita tú decías los padres los actuales y los anteriores.
16: Uh-huh.
17: Pues desde la conformación de las familias. Antes decían, se robó a la muchacha. Muchos sí se los robaban. A la fuerza,
16: sí,
17: totalmente.
16: Sí,
17: era un secuestro,
16: sí,
17: era un rapto.
16: Claro, pues sí.
17: Pero otros era de común acuerdo. Y simplemente se le juzgaba al varón.
16: Sí, se, ¿sí?, la robó.
17: Se la robó. La embarazó.
16: La embarazó.
17: ¿La?
16: Okay. Ok.
17: Bueno, vamos a tener en cuenta esos detalles. Entonces, la culpa sí. Pero la culpa es todo un tema. Yo creo que de la culpa sí se tendría que hablar un episodio completo. Yo te puedo resumir, si me permite.
16: Sí, claro.
17: La culpa, yo les digo que es el, fíjate, el regalo perverso, más perverso que puede haber para el ego. Es lo más hermoso que le puedes dar a alguien, hacerlo sentir culpable.
16: ¡Ay, Dios!
17: Sí,
16: ¿no?
17: Sí. Aquí a ver, ¿por qué? Cosas que...
16: No, a ver, ¿cómo vamos a darle next a eso? ¿Cómo okay, sucede eso?
17: Bien, lo de la culpa... sí podemos ver que la culpa es el regalo más perverso que se le puede hacer a Alex.
16: A ver.
17: Te voy a regalar una cajita perfumada, envuelta en papel dorado, con un moño, y te lo voy a dar. Y tú no sabes lo que tiene, lo vas a recibir. Y mientras no lo recibas, no es tuyo, pero en el momento que lo recibes, ya. Si quieres, ahorita ahondamos un poquito más,
16: okay,
17: en esto.
16: Ok.
17: ¿Verdad? Porque la culpa para el varón, para la mamá, para cualquier persona, es una de las anclas que van a limitar su crecimiento y desarrollo.
16: Ok.
17: ¿Sí? Empezamos con lo de la culpa, porque sí, es un regalo perverso. Ok. Si yo
16: mira,
17: no digo,
16: ahorita ya me voy a tener que ir a pausa. Mejor ahorita que nos quedamos en redes. Y quiero invitar a la audiencia que nos sigan en redes para que nos sigas platicando de esto. Síguenos en @LoboFMLeón, @MónicaVenegasNext en Instagram para que escuches por qué la culpa es un regalo perverso para el ego. Así que no te vayas, quédate con nosotros porque esta conversación no te la puedes perder. Ya regresamos.
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5: ONU exige un alto al fuego real en Gaza. Detienen a mujer vinculada con fraude en boletos falsos para el Mundial. Aprueban Congreso reformas en beneficio a los derechos laborales. Familia de Messi aclara rumores sobre el supuesto fallecimiento de su padre. La Organización de las Naciones Unidas urgió a consolidar un cese de hostilidades efectivo tras denunciar que más de 1,000 palestinos, incluidos 250 niños, han muerto desde que entró en vigor el acuerdo de paz. El organismo lamentó que las víctimas sigan siendo tratadas como daños colaterales y advirtió que la región continúa siendo el lugar más peligroso para entregar ayuda. Elementos de la Fiscalía del Estado de México detuvieron a una mujer identificada como Lidia Silvia N., acusada de operar un megafraude mediante la oferta de entradas falsas para el Mundial. Las investigaciones señalan que la detenida, en complicidad con su novio, quien logró darse a la fuga, engañaba a los aficionados vendiendo palcos inexistentes, boletos generales y playeras oficiales.
6: El Congreso de Guanajuato aprobó por unanimidad y en bloque 15 iniciativas que buscan ampliar las prestaciones y beneficios para las y los trabajadores al servicio del Estado de Guanajuato. Dentro de estas iniciativas se encuentra ampliar las licencias de paternidad, establecer días libres para que las personas puedan sobrellevar el duelo y las cuestiones administrativas ante la pérdida de un familiar, y también el dotar de un día libre al mes a las mujeres que presenten dolores menstruales. La diputada local por el PRI, Rocío Cervantes Barba, destacó la aprobación de las iniciativas de su partido en materia de salud menstrual y el derecho a luto, pues se garantiza que las personas gocen de mejores condiciones tanto en lo laboral como en lo personal.
7: Estas tres iniciativas tienen algo en común. Reconocen que detrás de cada trabajador existe una familia, una historia personal y circunstancias humanas que la ley debe proteger. Por ello, celebramos que hoy este Congreso avance en el reconocimiento de estos derechos y que las propuestas impulsadas por el Grupo Parlamentario del Partido Revolucionario Institucional encuentren finalmente una respuesta favorable. Las sociedades más justas no son aquellas que exigen más sacrificio a sus trabajadores, son aquellas que entienden sus necesidades y generan condiciones para que puedan desarrollarse con dignidad.
6: Informó para Audiorama Patricio Serna.
5: La familia de Lionel Messi salió al paso de los rumores que circularon en redes sociales sobre el supuesto fallecimiento de su padre, Jorge Messi. A través de un comunicado, el entorno del campeón del mundo desmintió categóricamente la información y aseguró que Jorge Messi se encuentra estable, aunque atraviesa un proceso de recuperación médica. La familia pidió respeto a la privacidad y llamó a no difundir noticias sin verificar, luego de que la versión falsa se propagara rápidamente en distintas plataformas digitales. El caso volvió a poner sobre la mesa el impacto de la desinformación en redes sociales y la importancia de confirmar los hechos antes de compartirlos. Informó para Audiorama Angie Hernández.
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21: Y mi querida gente next, oye, estamos regresando de redes. Es que no te puedes perder la conversación que tenemos tras bambalinas, arroba LoFM León, arroba Mónica Venegas next. Estamos hablando con mi querido Jack Bastien. Y cuántas cosas está desmenuzando sobre... pues el rol de los papás, el valor que tienen, lo que no vemos en ellos, lo que les duele. Y ¿sabes qué? Digo, también lo que les duele a los hijos, ¿verdad? Cuando los papás se quitan. Y justamente ahorita estabas por explicarnos, pues, que hablabas del palo dado ni Dios lo quita. O sea, si ya te tocó un papá que se quitó, que no estuvo, que se fue, pues también se vale hacer algo por nosotros mismos, cambiar la situación y convertirnos en padres de nosotros mismos. Explícanos un poquito eso, así Jack, es. Antes de darte ya preguntas de la audiencia.
22: Muy bien, gracias, Mónica. Sí, efectivamente es, sí, ahora sí que decíamos el dicho de palo dado ni Dios lo quita, pues es lo que nos tocó y es parte de ese pasado.
21: Pues sí.
22: Eso es lo que no, y también, ¿por qué no decirlo? Resignificar. Gracias a ese pasado doloroso,
21: exacto,
22: soy quien soy.
21: Exacto.
22: ¿Sí? Pero lo tengo que ver y por eso lo tengo que desmenuzar.
21: Ajá.
22: Tomar conciencia de dónde vengo. Porque si no tomo conciencia, hay otra frase que hasta en la historia se dice: pueblo que no conoce su pasado
21: está condenado a repetirlo.
22: Ok.
21: Bueno. Oye, Jack, a ver, ¿cómo puede un papá? Porque hay varias preguntas de la audiencia que no quiero dejar fuera, pero dinos rápidamente, así en 30 segundos, ¿cómo puede un papá construir una identidad más allá de ser el proveedor? ¿Qué hace un papá? ¿Cuál es la responsabilidad de los hombres de decir, yo me quiero que me vean y que me reconozcan también como ser humano?
22: Pues justamente asumir esa responsabilidad para transmitirla en acción. Darse cuenta qué quiere, cómo quiere ser visto, cómo quiere ser recordado. Y atreverse a hacerlo. Si no sabe, busque cómo.
21: Ponos un ejemplo. Ah, okay. O sea, es, oigan, bueno, me siento cansado.
22: Yo reconozco, ¿okay? Mira, al final podemos hacer varios puntos. Son 4 puntos concretamente de cómo, decías tú, cómo darle next.
21: Sí.
22: Sí. Pues bueno, para todo, ¿cómo darle next? Estos 4 puntos. Pero, ¿qué puedo hacer? Primero, tener bien conciencia cómo está, reconocerlo. Después, ¿cómo lo quiero trabajar? No puedo cambiar mi pasado.
21: No.
22: Pero a partir de hoy, ¿qué? ¿Cómo me quiero vivir?
21: Uh-huh.
22: A lo mejor siempre he sido muy hosco, seco.
21: Ajá, ajá.
22: Como hijo, como padre.
21: Sí, sí, sí.
22: Pero ahora reconozco que ya no me quiero vivir así.
21: que quiero, tener más contacto físico con mis hijos.
22: Pero quiero que todos sean adivinos. Por ahí dice un amigo, guapo y adivino, no. Ya, pues, ¿cómo?
21: Ok.
22: Es mucho pedir, ¿no? Bueno, todas las personas son así, quiere que el otro se adivine.
21: Entonces, no, hay que pedir.
22: Como padre o como hijo, reconozco, a lo mejor me disculpo, digo, lo lamento por haber sido como he sido. Pero cosas específicas.
21: Es hablarlo.
22: Es hablarlo. Sí, pero no nada más es hablarlo. Ya dije, perdóname. No, pero es como.
21: Ok.
22: Es mucho pedir, ¿no? Bueno, todas las personas son así, quiere que el otro se adivine.
21: Entonces, hay que pedir.
22: Como padre o como hijo, reconozco, a lo mejor me disculpo, digo, lo lamento por haber sido como he sido. Pero cosas específicas.

0: padre. Porque si ha estado presente, ¿sí? Quién sabe cómo me hubiera ido. Claro. Yo tuve un pacientito que me decía, yo siempre quise tener un papá como fuera, porque fíjate nada más cómo eran las situaciones. Se decía que era hijo natural. Ajá. Que era, inclusive había una palabra muy fuerte, que era bastardo porque no estaba, okay, nacido. Okay. Sí, tenían un solo apellido. Bueno, decía yo que hubiera querido un papá como fuera, borracho, golpeador, pero quería.
1: Ok.
0: Después recapacitó y dijo, lo mejor que pudo haber hecho mi padre es haberse ido.
1: A ver, tengo algunas preguntas y me encantaría que las respondieras, Jack, porque dice, Arturo nos mandó una pregunta, él quiere, ¿aquí es abrazo o ramalazo? Arturo quiere ramalazo. Dice, mi hijo adolescente no me cuenta sus cosas, ¿es normal o ya perdí conexión con él?
0: Es normal, pero aquí el término normal, eso es lo que sucede ahorita. Uh-huh. ¿Perdió conexión? Sí, reconócelo, Arturo. Sin embargo, tienes la oportunidad, justamente lo que estamos hablando, que lo puedes cambiar. ¿Lo puedes cambiar cómo? Pues primero mostrando tu parte humana. No eres Robocop, es jalarlo, si fuera de un contexto donde puedan hablar y decirle, hijo, yo también fui adolescente.
1: Claro.
0: Buscar empatía, platicarlo, no minimizar, ¿sí? Ni uno ni otro lado. Empoderarse, dicen que lo cortés no quita lo valiente.
1: Wow.
0: Y desde tu figura de padre, bien puedes decirle, hijo, a ver, quiero hablar contigo y quiero estar más cerca de ti.
1: Aunque se resiste el hijo, hay que insistir. Pero hay que insistir.
0: Hay que insistir, pues está lastimado.
1: Pues el adulto que somos nosotros.
0: ¿Qué puedes reconocer de tu hijo? Cualidades. Porque si tú agradeces y te acercas, la persona, cualquier persona se va a abrir y te va a permitir hablar. Claro. Si tú te disculpas, también va a haber tu parte vulnerable, humana. A lo mejor discúlpame por estar ausente, discúlpame por no estar en tu partido, etcétera. Después, que es muy importante, ¿cómo me quiero relacionar de ahora en adelante? Hijo, de ahora en adelante quiero estar más cerca de ti, quiero que me platiques, quiero que juntos convivamos, veamos, etcétera. Hacer un planteamiento. Y después, lo último, que es lo más fuerte, Arturo, es a qué te comprometes.
1: Wow.
0: Y un compromiso lleva esa carga de cumplimiento.
1: Wow.
0: No prometas cosas que no vas a dar, porque lo único que vas a hacer es lastimar más a esta persona.
1: Oye, a ver, tengo otra pregunta que creo que a muchos papás les puede pasar. Dice Ricardo, él quiere abrazo. Yo trabajo 2 empleos para que a mis hijos no les falte nada. El problema es que casi no tengo tiempo para verlos. ¿Cómo saber que estoy cumpliendo con mi rol o que me estoy perdiendo su infancia? ¿Y cómo equilibras eso?
0: Mira, la palabra equilibrio a mí me hace cosquillas.
1: Pues sí.
0: Porque el equilibrio no solamente al muerto.
1: Pues sí.
0: No, aquí es buscar armonía. Y también hay otra situación, una es calidad o cantidad. ¿Qué le estás dando? Y a lo mejor con tus 2 trabajos ni siquiera le das el suficiente ingreso que se requiere. No sé ni a qué te dediques ni nada, Ricardo. Uh-huh. Pero lo que sí sé es que hay que buscar esa armonía. Uh-huh. Trabajar. Si tienes, por las circunstancias que sean, limitado tu tiempo de convivencia, aprovéchalo.
1: Claro.
0: Planéalo. Disfrútalo.
1: Claro.
0: Y sobre todo, gózalo. Hazlo porque te nace. Me llama la atención que dices, ¿cómo saber si estoy cumpliendo? ¿Cumpliendo con quién?
1: Pues sí, para empezar.
0: Otra vez vamos, exactamente. Con la sociedad, con el compadre, con el club.
1: Claro.
0: Con mi ex.
1: Claro.
0: ¿Con quién? Y menos conmigo.
1: Claro, claro. A ver, una última pregunta antes de irnos a redes, porque acuérdense que nos quedamos en redes. Dice Fernanda, dice, mi ex es buen padre, pero mal expareja. ¿Cómo separar una cosa de la otra por el bienestar de mis hijos?
0: ¿Ah, sí? Separando. No revolviendo peras con manzanas.
1: Ándale.
0: Sí. A ver, lo acaba de decir.
1: Ok.
0: Una cosa es ser papá, es más, ahorita tengo que todo esto es un aspecto tremendo.
1: Sí, hombre.
0: Hay quien me ha dicho, ¿sabes qué? El papá es buenísimo proveedor, pero ¿sabes qué? Tiene una relación homosexual que es todo un show.
1: Sí.
0: Y se ha ido descubriendo mucho.
1: Claro.
0: Pero entonces, fíjate, nada más, pasa a ser de su ex marido a ser casi una nueva amiga, por decir, en ese rol.
1: Pues sí, claro.
0: Entonces, si vamos a revolver peras con manzanas, pues no. A ver, una cosa fue como pareja, y también aquí voy a volver a repetirlo. No nada más fue culpa de uno.
1: Sí, no. Bailar tango se necesitan 2, Fernanda.
0: Exactamente, entonces, Fernanda, yo no digo que sea más o menos, simplemente rescatar qué fue tu responsabilidad y cuál fue la
1: pues
0: de
1: sí, él. Por supuesto. Oigan, nos vamos a ir a redes, que quiero que nos digas, Jack, ¿cómo sería un regalo, tú que eres papá, cuál sería un regalo bonito que pudiera recibir tu papá este fin de semana? Y no me refiero a algo

0: o material, pero ¿qué sería bonito para un papá escuchar de sus hijos y qué sería el mejor de los regalos? Ahorita que regresemos de corte, no se vayan, síganos en redes, @lovefmleon, @monicavenegasnext en Instagram, porque ahorita mi querido especialista Jack te va a decir qué sería un regalo inolvidable para tu papá, hablando más emotivamente. Soy Mónica Venegas y esto es Dale Next a tu Ex. Ya regreso.
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11: Estas son las cuatro noticias que debes escuchar hoy, aquí en Entérate León. 1. La presidenta municipal, Ale Gutiérrez, encabezó el arranque de la campaña Deforestación y Reforestación 2026 en el Instituto Tecnológico de León. Destacó que cada árbol es una inversión para el futuro. Para este año, se contempla plantar 16.000 árboles y se anunció el rescate del árbol 100.000 dentro de la campaña permanente de combate al muérdago y otras plagas. León acumula 60.786 árboles plantados rumbo a la meta de 92.786 al 2027. 2. El IMCU León trabaja en la creación de un mural temático rumbo al Mundial, que será inaugurado el próximo 3 de julio en la colonia Valle de León. La intervención contará con la participación de 10 artistas urbanos y abarcará más de 60 metros cuadrados, con jugadores icónicos, elementos representativos del fútbol y referencias a la energía que este deporte despierta entre las y los aficionados. 3. La Dirección General de Prevención del Delito y Participación Social, en colaboración con el IMCU León, invita a jóvenes de 12 a 30 años a participar en el concurso Think Tank Comunitario 2026. La convocatoria busca impulsar proyectos de prevención social de la violencia y la delincuencia en dos categorías. La convocatoria está abierta hasta el 26 de julio y está disponible en león.gov.mx. 4. El IMCU León informó que ya está abierta la convocatoria del Premio Municipal de las Juventudes 2026, con 15 categorías como deporte, medio ambiente, emprendimiento, voluntariado, entre otras. Las y los ganadores recibirán un estímulo económico de 25.000 pesos, además de acompañamiento y vinculación. El registro estará abierto hasta el 2 de agosto en leonjoven.gov.mx. Ahora estás bien informado de lo que hace grande y fuerte a León. Más información, visita entérate.león.gov.mx. Hasta la próxima.
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13: Mi querida gente Next, pues ya estamos en la recta final. Qué bonito programa, qué bonitas recomendaciones nos dio Jack ahorita en redes, @LoFMLeón, @MónicaVenegasNext, de cuál sería un regalo muy bonito para tu papá, para tu mamá, para tu papá, porque finalmente ellos pues no están acostumbrados a escuchar esto, ¿no? Entonces, aquí nos decía mi querido Jack, bueno, pues agradecerle algo que recuerdes muy bonito de él, el que te haya estado ahí, te haya escuchado, el que haya ido a recogerte al colegio, el que haya estado en un evento importante. Entonces, pues hagamos eso con nuestros papás este fin de semana. Agradécele, dile cuánto valoras algo en específico que haya hecho por ti. Y mi querido Jack, sé que vas a tener un curso pronto. ¿Qué va a ser?
14: Bueno,
13: invita a la audiencia.
14: Ahorita lo que tengo es justamente estoy apoyando en un diplomado de manejo de adicciones.
13: Ok.
14: Pero ese ya lleva el grupo. Ya vamos en el quinto módulo.
13: Okay.
14: Esto es repetitivo. Igual hay algunos espacios próximos. También tengo pendiente un taller.
13: Ajá.
14: Que te hago llegar ahí el
13: claro.
14: Taller. Y
13: ¿a dónde te pueden escribir? ¿A qué WhatsApp?
14: Directamente el 477. ¿Te doy el número?
13: Sí.
14: 173-9518.
13: Perfecto.
14: Jack Sebastián, a la orden. Ahí
13: gracias.
14: Estamos, ¿verdad? Para coordinarnos. WhatsApp, yo creo que es lo más fácil, cómodo.
13: Ok. Jack, pues muchísimas gracias por haber venido, un placer, y esperamos tenerte aquí de regreso. Aprendimos muchas cosas el día de hoy.
14: Mónica, un gusto, un placer haber estado, y gracias por el espacio, y también a todos mis congéneres y que nos acompañan como padres.
13: Claro.
14: Vamos a ser más humanos, más sensibles.
13: Exacto, y decirle a la audiencia, a ver, nadie necesita un padre perfecto, de verdad, como hijos necesitamos, y que tú como papá sepas también, tus hijos no necesitan un papá perfecto, necesitan un papá presente, y que reconozcamos, los papás son seres humanos que también son vulnerables, sienten miedo, tienen dudas, se cansan, y también necesitan apoyo. Así que, pues que el Día del Padre no sea una comida, que no sea un regalo, que sea ver al hombre que hay detrás de papá. Y con esto me despido. Muchas gracias por estar aquí. Yo soy Mónica Venegas. No se te olvide seguirnos en redes, @LoFMLeón, @MónicaVenegasNext. Y nos vemos en una próxima emisión de tu programa. Dale Next a tu ex.
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3: Trump jubila el avión presidencial. México concluye última ronda de contactos previo a la revisión del T-MEC. Guanajuato es potencia láctea. Nueva York vivió una auténtica fiesta tras el campeonato de los Knicks. Donald Trump retiró el histórico avión presidencial tras 35 años de servicio debido a los constantes retrasos de Boeing en la entrega de nuevas unidades. A partir de este verano, el mandatario utilizará de manera provisional un Boeing 747-8 donado por la familia real catarí, el cual ya concluyó sus modificaciones de seguridad en Texas y fue pintado de los colores rojo, blanco y azul. Una delegación mexicana encabezada por el secretario de Economía, Marcelo Ebrard, concluyó en Washington la segunda ronda de conversaciones bilaterales de cara al proceso del T-MEC. Este encuentro bilateral representa un último contacto formal antes de que el próximo 1 de julio inicie formalmente la revisión trilateral virtual junto a Canadá.
4: Guanajuato reafirmó su liderazgo agroalimentario durante la inauguración de Espolac, donde la gobernadora Lidia Denise García Muñoz Ledo destacó que el estado se mantiene como una de las principales potencias del país en este sector. Señaló que la actividad agroalimentaria aporta el 15.7% del PIB estatal, genera más de 317 mil empleos y reúne a más de 32 mil unidades económicas, además de superar los 2.500 millones de dólares en exportaciones anuales.
5: Y agrupa más de 32 mil unidades económicas. Las exportaciones agroalimentarias superan los 2.500 millones de dólares anuales. Estas cifras, más que ser solo cifras, nos hablan de la fortaleza de nuestro campo. Pero detrás de esa fortaleza hay miles de familias guanajuatenses que trabajan para llevar alimentos de calidad a las mesas de México.
4: Informó para Audiorama Noticias, Adriana Rocha.
6: Nueva York vivió una auténtica fiesta tras el campeonato de los Knicks. Miles de aficionados llenaron las calles de Manhattan durante el tradicional desfile de campeones, celebrando el primer título de la franquicia en más de 5 décadas. Las estrellas del equipo recorrieron el llamado Cañón de los Héroes entre una marea de colores naranja y azul, mientras la ciudad rendía homenaje a sus nuevos campeones. El cierre fue espectacular con la presencia de Alicia Keys frente al ayuntamiento interpretando Empire State of Mind, el himno no oficial de Nueva York, en una celebración que quedará marcada como una de las más memorables en la historia deportiva de la ciudad. Informó para Audiorama, Angie Hernández.
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8: ¿Qué tal? Buenas tardes, ¿cómo están? Es la 1:00 p.m. en el centro de México. Soy Alberto Peláez, empezamos.
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8: A lluvia no apagó la fiesta en el Ángel de la Independencia por el segundo triunfo de la selección mexicana de fútbol, sino que la hizo arder con la alegría de la afición mexicana, que no se apagó con el agua ni con la cerveza espuma y cualquier líquido que los aficionados mexicanos tengan a la mano para lanzarlo como señal de celebración. Desde que se declaró el fin del partido en el estadio de Guadalajara, en Jalisco, la afición en la capital mexicana revivió el himno «Sí se pudo, sí se pudo», y que retumbó pese al sonido local instalado como parte de la celebración. Incluso en los festejos se escuchaba a todo pulmón que México está listo no solo para el tan ansiado quinto partido, sino para soñar más grande. La presidenta consideró este viernes como un cambio importante la decisión del gobierno de Cuba de impulsar una apertura económica que contempla una mayor participación de la inversión privada y extranjera, y señaló que empresarios mexicanos interesados en participar podrán contar con el apoyo de la Cancillería para establecer contactos. El Consejo General del Instituto Nacional Electoral, que ya exoneró en 2025 a Pío López Obrador, discutirá este viernes un proyecto que buscará absorber a Morena y a Martín López Obrador de financiamiento indebido por recibir en 2015 dinero en efectivo de David León, exiliado del presidente Andrés Manuel López Obrador. El proyecto que hoy se discutirá menciona que el INE no pudo comprobar que el dinero entregado por León Romero fue en beneficio o entró en las arcas del partido Morena, ni mucho menos que todo ese cúmulo de recursos económicos se dispersó y no se advirtió relación alguna con Martín Jesús López Obrador. La jefa de gobierno de la Ciudad de México, Clara Brugada, anunció la Alianza para la Inclusión y la Prosperidad con la participación de más de 30 empresas, las cuales asumirán al menos 130 millones de pesos de los costos totales de transmisión de partidos del Mundial de Fútbol en los 18 festivales futboleros que se llevan a cabo en espacios públicos de la ciudad y que son gratuitos para toda la población. Autoridades federales aseguraron 137 kilogramos de cocaína en la aduana de Lázaro Cárdenas, en Michoacán. La Secretaría de Marina fue alertada sobre el presunto transporte de mercancía ilícita, con lo que elementos navales dieron seguimiento a un buque mercante. A la llegada del buque al puerto de Lázaro Cárdenas, oficiales efectuaron labores de inspección de los contenedores. Gracias al apoyo de un binomio canino especializado en detención de narcóticos, se identificaron irregularidades en una carga comercial. El alcalde del municipio del Naranjo, en San Luis Potosí, Rafael Olvera, provocó una polémica al invitar a papás de la región a festejar el Día del Padre con chicas buena onda, para poner ambiente y no llevar niños al festejo. En México, el Día del Padre se celebra cada tercer domingo de junio. Este 2026, la fecha es el próximo domingo 21, aunque el alcalde avisó a los padres que el festejo se llevará a cabo este viernes 19 de junio. La Secretaría de Marina informó el choque entre dos embarcaciones durante una maniobra de arribo en Islas Mujeres, en Quintana Roo, debido a una falla en el sistema de embrague. En un comunicado, las autoridades señalaron que el accidente ocurrió cuando un buque nacional se aproximaba al muelle de la quinta región naval, la patrulla costera Uxmal. El virus, señalado diversos delitos en la Ciudad de México como ejecuciones y tiroteos, fue detenido. El aseguramiento de Alberto R.M. se llevó a cabo en Tulancingo de Bravo, en Hidalgo, producto de labores de inteligencia llevadas a cabo por la Secretaría de Seguridad Ciudadana capitalina y la Secretaría de Seguridad y Protección Ciudadana. Un conductor murió tras chocar su vehículo en el segundo piso del periférico en la alcaldía Tlalpan, al sur de la Ciudad de México. De acuerdo con los primeros reportes, el accidente ocurrió en la colonia sección 16, a la altura del viaducto Tlalpan y cerca de la incorporación hacia la autopista México-Cuernavaca. El automóvil se impactó contra una barrera de contención y posteriormente comenzó a incendiarse. Los envíos de petróleo a través del estrecho de Hormuz se reanudaron el viernes tras la firma de un acuerdo de alto al fuego entre Estados Unidos e Irán, mientras los productores del Golfo se preparan para aumentar las exportaciones a pesar de las preocupaciones sobre las condiciones impuestas por Teherán para el uso de esta vía marítima vital. El gobierno italiano cerró filas para arremeter contra el presidente de Estados Unidos, Donald Trump, por su afirmación de que la primera ministra Giorgia Meloni se había rogado una foto durante la reciente cumbre del G7, una réplica que sugirió que el país, que ha sido un aliado histórico de Estados Unidos, ya estaba harto de las presunciones del mandatario. Las declaraciones de Trump son totalmente inventadas, sinceramente estoy atónita, afirmó Meloni en un mensaje en sus redes sociales, donde añade: ni yo ni Italia suplicamos nunca. Hoy el Papa León XIV celebra 44 años de sacerdocio. El 19 de junio de 1982, Robert Francis Prevost fue ordenado sacerdote en la capilla de Santa Mónica, a pocos pasos del Vaticano, por el arzobispo belga Jean Jadot. Aquel lugar tiene un significado especial para el pontífice. Además de ser el escenario de su ordenación, en 2023 le fue asignado como título cardenalicio por el Papa Francisco. La actriz estadounidense Anne Hathaway anunció que está embarazada. La protagonista de El Diablo se viste a la moda. A sus 43 años espera su tercer hijo con el productor Adam Schulman. Bueno, empezamos con la información y ya tenemos, como todos los días, hoy vía telefónica, José Luis Plaza. Buenas tardes, José Luis.
12: Buenas tardes, Alberto. Buenas tardes al auditorio. Para comentarte que el gobierno capitalino, después del triunfo de la selección mexicana ayer contra su similar de Corea del Sur, pues da un resultado de más de 400,000 personas que se reunieron en torno a lo que viene siendo la avenida de Paseo de la Reforma. Pero eso no fue todo. También toneladas de basura fueron los que dejaron todos los asistentes a este festejo por el segundo triunfo consecutivo de la selección mexicana, y lo cual, Paseo de la Reforma se abrió hasta las 7 de la mañana. A las 5 de la mañana abrieron ya carriles laterales y a las 7 de la mañana ya estaba desmontada toda la estructura, el espectáculo de los espectáculos que se montaron ahí en el Ángel de la Independencia, Alberto. Entonces, pues fue una noche y una madrugada de fiesta en la calzada de Reforma, en la avenida Reforma.
8: Madre mía, menuda fiesta. José Luis, gracias. Que pase buen fin de semana. Buenas tardes.
12: Gracias, buen fin de semana. Hasta luego.
8: Bueno, y los líderes de la Coordinadora Nacional de Trabajadores de la Educación afirmaron que la presidenta Claudia Sheinbaum traiciona su origen de izquierda al denostar al magisterio desde sus conferencias de prensa en Palacio Nacional. Marcelino Rodarte, líder de la sección 58 de la Coordinadora Nacional de Trabajadores de la Educación en Zacatecas, afirmó que los integrantes de la coordinadora han buscado dialogar con Sheinbaum antes incluso de que iniciara el Mundial. Hemos estado buscando que antes de que iniciara el día 11 de junio este espectáculo global, la presidenta pudiera dar cumplimiento a sus promesas. Hasta hoy no lo tenemos. Lo que sí hemos tenido es un ataque cruento de denostación, son de su propia voz, y eso es una traición porque, viniendo del movimiento de izquierda, de disidencias, ella sabe que lo dice es contrario al origen de que ella pregona, arremetió. A su vez, Isael González, líder de la sección 7 de la coordinadora en Chiapas, calificó como un error que la presidenta Sheinbaum haya expresado que su gobierno dialogará directamente con los maestros en cada estado y no con las cúpulas. Luis Fernando, buenas tardes.
13: ¿Qué tal, Alberto? ¿Cómo estás? Muy buenas tardes. El coordinador de los diputados de Morena, Ricardo Monreal, afirmó que no cree que Estados Unidos se atreva a invadir México militarmente porque tenemos una constitución y un himno nacional, que en cada mexicano un hijo te dio Dios, parafraseando a nuestro himno nacional, recordó. En entrevista con medio reiteró que no creo que se atreva a Estados Unidos, aunque sea muy poderoso, ese país a invadir militarmente a México. No creo que haya un mexicano bien nacido que acepte que la invasión militar sea una alternativa. Yo creo que la única alternativa que México ofrece es acuerdos bilaterales, cooperación, coordinación y combate al crimen organizado de manera conjunta, con inteligencia, información y eficacia. En eso estamos dispuestos y con eso vamos a caminar permanentemente, expresó Monreal.
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8: Bueno, la jefa de gobierno, Clara Brugada, anunció la Alianza para la Inclusión y la Prosperidad con la participación de más de 30 empresas, las cuales asumirán al menos 130 millones de pesos de los costos totales de transmisión de partidos del Mundial de Fútbol en los 18 festivales futboleros que se llevan a cabo en espacios públicos de la Ciudad de México y que son gratuitos para toda la población. Este acuerdo significa una aportación de al menos 135 millones de pesos de costo total de los derechos y de transmisión de los partidos del Mundial y que serán reintegrados por los patrocinadores al gobierno de la Ciudad de México, explicó Brugada al agradecer a las marcas patrocinadoras. Aprovechó para agradecer a las 30 marcas del sector empresarial que hacen posible estos festivales: Visa, Banco Plata, Host City, Broxel, Ocesa, Rappi México, Banco Multiva, MetLife, Uber, Story, Shane, Clip, Parque Atlan, Porrúa, Nanocar, Camino Real, Adidas México, Google Cloud, Lacomer, Galletas María, Reebok, Electrolit, Steren, Confío, HSBC, IFI. ¿Qué más tenemos, Luis Fernando?
13: Los gobiernos de México y Estados Unidos concluyeron una última ronda de contactos previo al inicio, el próximo 1 de julio, de la revisión formal del Tratado de Libre Comercio TEMEC, que también incluye a Canadá y en el que se decidirá si se extiende su vigencia. Una delegación mexicana encabezada por el secretario de Economía, Marcelo Ebrard, viajó a Washington para reunirse con el representante de Comercio Exterior de Estados Unidos, Jamieson Greer. Se trata del segundo encuentro entre ambas partes tras el celebrado el 28 y 29 de mayo en la Ciudad de México. Según detalló Ebrard en redes sociales, durante la reunión se abordaron asuntos como las reglas de origen, la seguridad económica, la agricultura y la industria automotriz.
8: ¿Y qué más ha pasado en el país? Vámonos al carrusel de los estados.
15: El estado de Guerrero no resultó ajeno a las celebraciones del triunfo de la selección mexicana de fútbol ante Corea. En Acapulco, eufóricos ciudadanos se arremolinaron en la costera Miguel Alemán a la altura de la Glorieta de la Diana, punto referente para celebraciones. En Chilpancingo, los aficionados se reunieron en torno al llamado Monumento a las Banderas. Pero al pasar una patrulla de la policía estatal, comenzaron a moverla, lo que generó tensión y que un elemento policíaco soltara un cartucho de gas lacrimógeno, lo que enardeció a los ciudadanos. La gobernadora Evelyn Salgado Pineda instruyó se investigara esa conducta. Y la propia Secretaría de Seguridad Pública Estatal informó en un comunicado que ya se analiza el actuar de los elementos, pero también piden a la ciudadanía no se desborden en sus festejos y puedan poner en riesgo la seguridad pública. Informe 24 desde Acapulco, Guerrero, Enrique Silva.
16: La Secretaría de Seguridad informó que Sonora acumuló 314 homicidios dolosos entre enero y mediados de junio de este año. Sin embargo, destacó que mayo registró la cifra mensual más baja de los últimos años, con 56 casos. Las autoridades señalaron que la entidad se ubica por debajo de la media nacional y atribuyeron la disminución a la coordinación entre corporaciones federales, estatales y municipales. Desde el estado de Sonora, para Informe 24, Jorge Sánchez.
17: El gobernador de Nayarit, Miguel Ángel Navarro Quintero, participó en la destrucción de poco más de 941 kilos de diversos narcóticos y 317 máquinas tragamonedas en las instalaciones de la Coordinación Estatal de la Guardia Nacional en la entidad, una acción que impide que estos objetos continúen generando daño y afectando a las familias de la entidad. El mandatario estatal destacó que esos resultados son producto de la estrategia de seguridad encabezada por la presidenta de México, Claudia Sheinbaum Pardo, y del trabajo coordinado entre la Fiscalía General de la República, la Secretaría de la Defensa Nacional, la Secretaría de Marina, la Guardia Nacional y las instituciones de Nayarit que participan en la construcción de la paz. Asimismo, subrayó la importancia de mantener la presencia de las instituciones en todo el territorio estatal para fortalecer la seguridad y la tranquilidad de la población. Navarro Quintero señaló que detrás de cada aseguramiento y destrucción existe el objetivo mayor de proteger a las familias nayaritas e impedir que estas sustancias y objetos sigan poniendo en riesgo a niñas, niños y jóvenes. Reiteró además que la coordinación entre los distintos órdenes de gobierno seguirá siendo fundamental para preservar la paz y el bienestar en los 20 municipios del estado. Desde Tepic, Nayarit, para Informe 24, Perla Rentería.
18: El general Felipe González Moreno, titular de la Quinta Zona Militar en compañía del alcalde en funciones, Héctor Rafael Ortiz Orpinel, y el representante de la Secretaría de Seguridad y Protección Ciudadana, Alejandro Loaesa Canizales, encabezaron la reunión de los integrantes de la Mesa de Coordinación para la Construcción de la Paz en Ciudad Juárez. La reunión se realizó en las instalaciones del Centro de Emergencias y Respuesta Inmediata, donde el anfitrión fue el director de la Secretaría de Seguridad Pública, Jesús Moctezuma Sánchez, en representación del titular César Omar Muñoz Morales, quien se encuentra en la Ciudad de México gestionando recursos para la corporación. En el encuentro de los funcionarios, se analizaron los operativos realizados en la semana en curso y los resultados obtenidos. Uno de los temas tratados fue el saldo favorable que se tuvo en la campaña de donación de armas de fuego, programa en el que el gobierno federal invirtió 3 millones de pesos para canjear armas por dinero, el cual concluye el día de hoy. En Ciudad Juárez, Chihuahua, para Informe 24, Juan José Luna de la Rosa.
8: Gracias, Juanjo. Gracias, compañeros. En información internacional, una persona fue detenida tras registrarse varios disparos en Times Square, en pleno corazón de Manhattan, según informó el Departamento de Policía de Nueva York y recogen medios locales. Dos personas salieron corriendo, aparentemente extrajeron armas de fuego y abrieron fuego antes de huir del lugar, dijeron las cadenas CBS y Fox. El incidente se produjo poco antes de la intersección de la calle 44 con la Séptima Avenida, justo después de la multitudinaria celebración que vivió la ciudad por la victoria de los New York Knicks en la National Basketball Association. La policía aseguró que no se registraron heridos y se desconoce si el tiroteo estaba dirigido contra un objetivo concreto. Uno de los presuntos implicados, un menor de edad, cuya identidad y exacta edad no ha sido revelada, se encuentra bajo custodia policial y se ha recuperado un arma de fuego en el lugar. Luis Fernando.
13: Juan Pablo Lozano, el Camarón, identificado como proveedor de armas para el cártel de Sinaloa, fue sentenciado a más de 14 años de prisión por una jueza del Tribunal del Distrito Sur de Nueva York. De acuerdo con documentos judiciales difundidos, el Camarón se declaró culpable de dos cargos, mientras que las acusaciones pendientes fueron desestimadas a petición del gobierno de Estados Unidos. El documento firmado por la jueza Catherine Polk Faila establece que Juan Pablo Lozano cumplirá una pena de 175 meses de prisión. Asimismo, el tribunal tiene la intención de que el señor reciba crédito contra esta condena por todo el tiempo que ha permanecido detenido desde su arresto en Texas el 19 de septiembre de 2022. El Camarón está dentro de la acusación formal del Departamento de Justicia de Estados Unidos en contra de los Chapitos, en la cual encuentran Iván Archibaldo y Jesús Alfredo Guzmán Salazar. En este registro judicial también se incluyeron a los 10 funcionarios y exfuncionarios de Sinaloa, como el gobernador con licencia Rubén Rocha Moya.
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19: Arrancó la jornada 2 en la Copa del Mundo y México dio un paso gigante hacia la siguiente ronda al derrotar 1-0 a Corea del Sur. El Tri suma paso perfecto con 2 victorias en 2 partidos y mantiene su portería invicta, consolidándose como uno de los equipos más sólidos del arranque del torneo. En el grupo B, Canadá protagonizó la exhibición del día al aplastar 6-0 a Qatar, en la mayor goleada registrada hasta ahora, solo por detrás de 7-1 de Alemania y Curazao, y los coloca a los canadienses entre las selecciones más explosivas del torneo. También en este sector, Suiza reaccionó tras un empate en su debut y venció 4-1 a Bosnia y Herzegovina, donde los suizos llegaron a 7 goles anotados en sus 2 primeros encuentros. En un duelo muy dramático de la jornada, República Checa y Sudáfrica empataron a 1, un resultado que deja a ambos con vida, pero obligados a jugarse todo en la vuelta. La fase de grupos comienza a tomar forma y los anfitriones siguen siendo los protagonistas de un mundial que no deja de entregar emociones. Para Informe 24, Antoine González.
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20: Si tienes un espacio este fin de semana, no lo desperdicies y aprovecha esta recomendación. Caso 63, una audioserie chilena de ciencia ficción del 2020, donde la psiquiatra Elisa Aldunate graba sesiones del enigmático paciente Pedro Reuter, registrado como Caso 63, quien asegura ser un viajero en el tiempo. Lo que comienza como rutinarias sesiones terapéuticas se transforman rápidamente en un relato que amenaza las fronteras de lo posible y de lo real. Una historia que se mueve libremente entre el futuro y el pasado de los personajes que quizás tienen en sus manos el futuro de la humanidad. Llena de momentos tensos y de gran intriga, te mantienen en un suspenso continuo, hablando de temas como paradojas temporales, pandemias, futuros alternos, además de crear fielmente cada sonido, que incluso podemos verlo y casi tocarlo. Y nos deja con una pregunta: ¿qué es real? Así que, si te gusta el suspenso, la intriga y quieres tomarte un tiempo de las pantallas, Caso 63 es para ti. Y lo puedes escuchar en Spotify. Yo soy Alex Ambrosio, disfruta la recomendación.
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8: Bueno, pues, ¿con qué terminamos, Luis Fernando?
13: Alberto, un tribunal iraní condenó a la cantante Parastu Ahmadi a 74 latigazos y 2 años sin cantar por emitir un concierto en línea en el que aparecía sin velo a fines de 2024, lo que desafió las leyes de la República Islámica. Parastu Ahmadi, junto con otras 8 personas del equipo y músicos del concierto virtual, fue condenada a 74 latigazos de carácter correctivo, 2 años de prohibición de salida del país y 2 años de inhabilitación para ejercer actividades artísticas, se informó en la página de Instagram de la cantante. La sentencia fue emitida por el Tribunal Penal de Qom por atentar contra la moral pública mediante la producción y difusión de contenidos obscenos y contrarios a la ética en el entorno virtual. La joven artista publicó el 11 de diciembre un video de 27 minutos en YouTube de un concierto hipotético celebrado en un histórico caravazar, en el cual aparece con un vestido largo de color negro, con los hombros descubiertos y sin velo, cantando varias canciones acompañada por 4 músicos.
8: Bueno, pues nos tenemos que marchar, es 1:24 de la tarde, que pasen un gran fin de semana, que descansen, el lunes estamos a la misma hora, a la 1:00, mientras tanto gracias, que descansen, muy buenas tardes.
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3: Estados Unidos pide a Israel respetar tregua regional con Irán. Corte declara imprescriptibles delitos por guardería ABC. Estado avanza en el control del gusano barrenador. Bravos de León encaran una agenda importante en la Liga Mexicana de Béisbol. La Casa Blanca urgió al gobierno israelí a cumplir con el memorando de entendimiento alcanzado en Teherán para detener el conflicto bélico en la región de Medio Oriente. La advertencia surge luego de que Israel declarara que no prevé retirarse del sur del Líbano, postura que Irán denunció como una violación directa que podría dejar sin efecto el acuerdo general. La Suprema Corte de Justicia de la Nación determinó que las acciones legales contra los implicados en el incendio de la guardería ABC no tiene fecha de caducidad, asegurando que los responsables puedan ser juzgados sin importar el tiempo transcurrido. Con este fallo histórico, el Máximo Tribunal de México abre la puerta a nuevas investigaciones penales para garantizar el acceso pleno a la justicia y a la reparación del daño.
4: Guanajuato mantiene un panorama alentador frente al gusano barrenador, aseguró Marisol Suárez Correa, titular de la Secretaría del Campo, al informar que el estado registra alrededor de 300 casos en ganado bovino, cifra que coloca a la entidad en el lugar 14 a nivel nacional. Explicó que en comparación estados como Chiapas superan los 6.000 casos, lo que refleja que en Guanajuato el control ha sido efectivo gracias a la capacitación constante a los ganaderos y al trabajo coordinado con Senasica.
5: Gusano barrenador, y en cuanto tenga una herida a su ganado, la curen. Porque si no hay heridas en el ganado, no puede la mosca dejar sus huevecillos. Es muy importante que el ganadero, aunque no tenga el gusano, cure las heridas de sus animales. También es muy importante que toda la gente sepa que si su ganado tiene gusano, no lo va a sacrificar, no lo va a encuarentenar, no es contagioso, no le va a enfermar a los demás animales.
4: Informó para Audiorama Noticias, Adriana Rocha.
6: Los Bravos de León encaran una agenda importante en la Liga Mexicana de Béisbol. La novena guanajuatense continúa su gira enfrentando a los Toros de Tijuana este fin de semana en una serie clave para mantenerse en la pelea de la zona sur. Además, el equipo recibió una noticia disciplinaria luego de que la Liga Mexicana de Béisbol anunciara sanciones para un jugador de Bravos tras los incidentes registrados en días recientes, una medida que busca reforzar el respeto al reglamento y la conducta dentro del terreno de juego. En lo deportivo, León se mantiene como una de las ofensivas más productivas del circuito y buscará reflejarlo en sus próximos compromisos. Informó para Audiorama Angie Hernández.
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4: Hay giro en plan para convertir almacenes en centro de detención. Descarta Cente pausa en huelga nacional. Secretaría de Seguridad y Paz respalda iniciativa para reforzar coordinación contra la delincuencia organizada. Tarjeta Rosa abrirá nuevo registro en julio. El ICE transferirá a otras agencias federales 7 de los 11 almacenes que habían comprado originalmente para la reclusión de indocumentados. La decisión representa un freno a la estrategia de deportación masiva del gobierno de Donald Trump debido a la complejidad de la burocracia, los altos costos de renovación y el rechazo de las comunidades locales. La Coordinación Nacional de Trabajadores de la Educación rechazó suspender su paro de labores tras considerar insuficientes las propuestas del gobierno federal. La dirigencia magisterial advirtió que intensificará las movilizaciones en varios estados hasta obtener respuestas concretas a sus demandas salariales y laborales.
5: El secretario de Seguridad y Paz de Guanajuato, Juan Mauro González Martínez, respaldó la iniciativa anunciada por la gobernadora Lidia Denise García Muñoz Ledo para fortalecer la coordinación entre autoridades estatales y federales en la investigación y judicialización de delitos relacionados con la delincuencia organizada. Señaló que toda propuesta que otorgue mayores herramientas a las instituciones encargadas de hacer cumplir la ley contribuye a mejorar la capacidad operativa del Estado. González Martínez explicó que la iniciativa no responde a dificultades actuales para judicializar casos, sino a la necesidad de facilitar el actuar institucional.
6: Simple y sencillamente se facilita, ¿no?, el actuar, la corresponsabilidad y que se hable de manera más asertiva, ¿no?, los delitos que podamos estar atendiendo desde el foro común hacia el foro.
5: Informó para Audiorama Noticias, Adriana Rocha.
7: El programa Tarjeta Rosa abrirá una nueva etapa de registro durante el mes de julio para incorporar a 45 mil mujeres más. Así lo informó la secretaria del Nuevo Comienzo, Rosario Corona Amador. Reconoció que algunas de las beneficiarias no recogieron su plástico y podrían reagendar su cita para recibirlo en el mes de agosto. La funcionaria estatal explicó que tras la primera convocatoria se registraron 645 mil mujeres, de las cuales 610 mil ya recibieron su tarjeta, mientras que alrededor de 35 mil no acudieron a recogerla, por lo que tendrían una nueva oportunidad de hacerlo.
8: Asistencia médica, asistencia en el hogar, pago de gastos funerarios y asistencia vial. Empezamos con una inscripción de 645 mil mujeres. Todavía tenemos capacidad para estar inscribiendo otras 45 mil mujeres para llegar a 690 mil mujeres. Entregamos en esta primera entrega 610 mil tarjetas, es decir, tenemos 35 mil mujeres que por alguna situación no fueron a recoger su tarjeta. Estas mujeres van a poder entrar a la aplicación Tarjeta Rosa y poder reagendar su cita para que reciban su Tarjeta Rosa en el mes de agosto. A partir del primero de julio entran a la aplicación Tarjeta Rosa, ahí ya van a contar con sus registros.
7: Informó para Audiorama Alfonsín Ávila.
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4: Trump desmiente pago de 300 mil millones de dólares a Irán. INE ordena al PAN retirar publicaciones. Taxistas exigen piso parejo. Alertan sobre riesgos de usar resistencias eléctricas tras muerte de joven. El presidente de Estados Unidos, Donald Trump, calificó totalmente falso el rumor de un desembolso multimillonario a Irán tras el memorando para detener las hostilidades. El mandatario aseguró que las versiones difundidas por algunos medios son noticias falsas y que el pacto regional no incluye concesiones financieras. La Comisión de Quejas y Denuncias del INE ordenó al Partido Acción Nacional eliminar de inmediato spots y mensajes en redes sociales que asocian al partido oficialista con el crimen organizado. La autoridad electoral determinó, bajo la figura de medidas cautelares, que las acusaciones constituyen una presunta calumnia al carecer de un sustento legal o judicial básico.
5: Los representantes de organizaciones de taxistas en Guanajuato exigieron al gobierno del estado aplicar la ley de manera equitativa para todos los prestadores del servicio del transporte público al denunciar que se permite operar de forma irregular a vehículos de plataformas mientras a los concesionarios sí los sancionan y supervisan. En una rueda de prensa, los líderes transportistas, encabezados por José Luis Guerrero, aseguraron que no están en contra de las plataformas digitales ni de la tecnología, sino de la falta de regulación y del incumplimiento de legislación vigente.
6: En Irapuato permitieron la liberación de dos carros cuando la ley es clara que dice que debe ser llevado al corralón y sancionado. Esto quiero decirles antes que otra cosa, bueno, pues que no estamos en contra de las plataformas, no estamos en contra de la tecnología, estamos a favor, pero sí con orden. De tal suerte que nuevamente quiero exhortar y conminar a las autoridades a que hagan valer la ley y sobre todo que prevalezca el Estado de Derecho.
5: Informó para Audiorama Alfonsín Ávila.
7: Luego de que una persona perdiera la vida al sufrir una descarga eléctrica cuando utilizaba una resistencia para calentar agua en el estado de Guanajuato, autoridades de Protección Civil de Irapuato hicieron un llamado a la población para revisar constantemente estos aparatos y evitar accidentes. Israel Martínez Negrete, coordinador de Protección Civil y Bomberos, advirtió que muchas familias continúan utilizando resistencias deterioradas o con daños de uso, lo que incrementa el riesgo en cortocircuitos y descargas eléctricas.
8: Sabemos que son conductores totales de electricidad, sabemos que muchos de nosotros, como ciudadanos, siempre hacemos el reuso de estos aparatos, no nos da por estarlos cambiando periódicamente. La resistencia jala muchísima luz, genera mucho incremento de voltaje en las casas que manejamos 110 y estas resistencias, cuando ya tienen un deterioro, en la unión del tubo que calienta y puede haber un desgaste del empaque, puede generar que se electrifique el agua, que ha pasado.
7: Para Audio Noticias, Dylan.
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2: Lo bueno y lo malo. Y así un día se llenó el mundo con la nefasta promesa de un apocalipsis viral. Y de pronto las fronteras que se defendieron con guerras se quebraron con gotitas de saliva. Hubo equidad en el contagio que se repartía igual para ricos y pobres. Las potencias que se sentían infalibles vieron cómo se puede caer ante un beso, ante un abrazo. Y nos dimos cuenta de lo que era y no importante. Y entonces, una enfermera se volvió más indispensable que un futbolista. Y un hospital se hizo más urgente que un misil. Se apagaron las luces en los estadios. Se detuvieron los conciertos, los rodajes de las películas, las misas y los encuentros masivos en el mundo. Hubo tiempo para la reflexión a solas y para esperar en casa que lleguen todos y para reunirse frente a las fogatas, mesas, mecedoras, hamacas y contar cuentos que estuvieron a punto de ser olvidados. Tres gotitas de mocos en el aire nos han puesto a cuidar a nuestros ancianos y a valorar la ciencia por encima de la economía. Este tiempo nos ha dicho que no solo los indigentes traen pestes, que nuestra pirámide de valores estaba invertida, que la vida siempre fue primero y que las otras cosas eran accesorios. No hay un lugar seguro. En la mente de todos nos caben todos. Y empezamos a desearle el bien al vecino. Necesitamos que se mantenga seguro. Necesitamos que no se enferme, que viva mucho, que sea feliz. Y junto a una paranoia hervida en desinfectante, nos damos cuenta de que si yo tengo agua y el de más allá no, mi vida está en riesgo. Volvimos a ser la aldea. Volvimos a ser la aldea. La solidaridad se tiñe de miedo y a riesgo de perdernos en el aislamiento, existe una sola alternativa. Ser mejores juntos. Si todo sale bien, todo cambiará para siempre. Las miradas serán nuestro saludo y reservaremos el beso solo para quien ya tenga nuestro corazón. Cuando todos los mapas se tiñan de rojo con la presencia del que corona, las fronteras no serán necesarias. Y el tránsito de quienes vienen a dar esperanzas será bien recibido bajo cualquier idioma y debajo de cualquier color de piel. Dejará de importar si no entendía tu forma de vida. Si tu fe no era la mía, bastará que te anime a extender tu mano cuando nadie más lo quiera hacer. Puede ser. Solo es una posibilidad que este virus nos haga más humanos. Más humanos. Y de un diluvio atroz surja un pacto nuevo. Con una rama de olivo, desde donde empezará de cero.
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Bienvenidos a su espacio en radio, donde la moda, el estilo, la imagen, la vida real y la buena música se encuentran aquí a través de Love FM 101.5. Yo soy Majo Morales, soy tu amiga y tu consultora de imagen personal y te doy las gracias por dejarme ser tu compañía de esta tarde ya de hoy, viernes 19 de junio. También hoy es viernes de Historia de la Moda y yo te traigo una de las historias más fascinantes y me refiero a la historia de las joyas. Muchas personas creen que estos complementos son de la era moderna, pero la realidad es que no. Si bien hoy en día nos ayudan a complementar un outfit, a expresar también nuestro estilo, etcétera, pero realmente tiene una historia muy, muy, muy antigua. Como riqueza, protección, religión, estatus, comunicación secreta. Todo esto, las joyas han sido símbolo. Así que quédate porque hoy te voy a platicar la historia de las joyas porque son mucho, mucho más que adornos. También recordarte que el día de hoy se va otro pase doble y tú puedes ser el ganador o ganadora de ello. Puedes irte junto con un acompañante a disfrutar de la cena show de Nicho Hinojosa este próximo 25 de junio en el restaurante Sabor a México. ¿Quieres vivir esta noche inolvidable, romántica, llena de recuerdos y nostalgia? Bueno, tú podrás llevarte este pase, quédate porque te iré contando más adelante cómo le puedes hacer para que tú puedas ser el ganador. Nos damos una pausa y regresamos con más aquí a través de Love FM 101.5. 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
13: Estamos de regreso en Wrong Way Love. Yo soy Majo Morales, soy tu amiga y tu consultora de imagen personal. Y te doy las gracias por dejarme seguir siendo tu compañía de esta tarde. Hoy viernes 19 de junio, viernes de historia de la moda. Hoy te traigo la historia de las joyas porque son mucho más que adornos, mucho más que complementos. Hoy las utilizamos para eso, para expresarnos. También nos ayuda a elevar nuestro estilo, a complementar un outfit. Pero ¿sabías que hubo épocas en las que una joya podía determinar tu posición social, protegerte de los malos espíritus, comunicar mensajes secretos, era símbolo de protección, riqueza, amor, poder y mucho más? Ahora, la historia de las joyas es muy vieja. Las primeras joyas de la humanidad son casi tan antiguas como la misma humanidad. Mucho antes que el oro, los diamantes, las personas utilizaban conchas, huesos, piedras, dientes de animales y no se usaban únicamente por belleza, sino que funcionaban como amuletos de protección y símbolos también que hacían que los humanos pertenecieran a un grupo o a una tribu. Así las joyas contaban una historia sobre quién eras, en qué creías y a qué grupo pertenecías, porque lo podías observar a través de lo que la gente utilizaba, ya sea en forma de collares, en forma de diademas, en forma de pulseras y mucho más, porque no se utilizaban únicamente por belleza, sino que eran simplemente esto, amuletos de protección y símbolos de pertenencia a un grupo. Esto yéndonos hasta la prehistoria, porque ahí es donde están los primeros indicios de las joyas. Esto mucho antes del oro, mucho antes de los diamantes, porque luego viene precisamente la presencia y el descubrimiento de esto, de el oro. Con el surgimiento también de grandes civilizaciones, pues las joyas adquirieron significados mucho más profundos y que entonces ya tenían que ver con el estatus social. Se dejó, pues, de un lado simplemente los símbolos como protección y como pertenencia, sino que ahora realmente tenían un significado mucho mayor. Nos vamos a ir a una pausa, pero regresamos con más aquí a través de Love FM 101.5 en nuestro viernes de Historia de la Moda. 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
3: Irán advierte que acuerdos se consideraría nulo si Israel no se retira de Líbano. Frente frío y tormenta negra amenazan con heladas y lluvias intensas en México. Empresarias de León frenan registro de líneas telefónicas por temor a extorsiones. Regidor del PAN defiende estrategia de seguridad en Irapuato. El gobierno de Irán lanzó una dura advertencia tras las declaraciones del primer ministro israelí Benjamin Netanyahu, señalando que el memorando de entendimiento firmado con Estados Unidos quedará sin efecto si las tropas israelíes permanecen en el sur del Líbano. Teherán condicionó la validez del pacto de paz al retiro inmediato de las fuerzas enemigas, elevando nuevamente la tensión en la región. El Servicio Meteorológico Nacional alertó sobre la aproximación de un nuevo frente frío y un sistema invernal severo que van a golpear el norte y noroeste del país. Este fenómeno provocará un descenso drástico de las temperaturas, caída de nieve en zonas montañosas y rachas de viento superiores a los 80 kilómetros por hora.
4: Más de la mitad de las integrantes de la Asociación Mexicana de Mujeres Empresarias, Capítulo León, han decidido no registrarse por ahora en el padrón de líneas telefónicas debido a la incertidumbre sobre el manejo de sus datos personales y el riesgo que la información pueda ser utilizada por grupos delictivos. Así lo reconoció la presidenta de AMEXME en León, Rosa Isela Ramírez Revilla, tras sostener una reunión con el secretario de Seguridad y Paz en el estado de Guanajuato, Juan Mauro González Martínez, con quien dialogaron sobre principales preocupaciones de el sector empresarial en materia de seguridad.
5: Esa información, ¿no? Realmente es la desconfianza, no tanto a lo mejor con las autoridades, sino donde pueda caer esa información.
6: Claro, ese es el que ¿y el que dijo?
5: Pues realmente nada más lo que se enfocó a decir es que, pues que eso no les compete a ellos, hay que esperar a las autoridades, que lo que pase, si va a haber una prórroga, a lo mejor más información, porque efectivamente, pues nosotros vamos a lo que se escucha. Y hay que ver realmente hasta dónde van los datos.
4: Informó para Audiorama Alfonsín Ávila.
7: Mientras continúan los cuestionamientos sobre los resultados en materia de seguridad en Irapuato, el regidor panista Gerardo Barroso Rangel aseguró que Irapuato mantiene esfuerzos para fortalecer la corporación policial y mejorar la capacidad operativa de la policía. El edil señaló que más allá de los cambios de titulares, es necesario consolidar instituciones sólidas que garanticen la continuidad de la estrategia de seguridad.
8: Bueno, tenemos que recordar que siempre el principal propósito que tenemos dentro del ayuntamiento es seguir reforzando la operatividad en materia de seguridad, y algo que a mí me parece fundamental, que es dejar cimientos sólidos dentro de la propia institución. Secretarios pueden llegar y van a venir al municipio de Irapuato con diferentes gobiernos, y tenemos que fortalecer directamente a la institución.
7: Para Audiorama Noticias, Dylan René.
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6: Estamos de regreso en Runway Love. Yo soy Majo Morales, soy tu amiga y tu consultora de imagen personal. Y te doy las gracias por dejarme seguirte acompañando esta tarde de hoy, viernes 19 de junio. Esta tarde de viernes de historia de la moda, con una historia increíble y pues muy interesante. La historia de la joyería, de las joyas. A lo mejor cuando pensamos en joyas, pensamos en las joyas de la actualidad. Pero la realidad es que la historia de las joyas es muy, muy vieja y tendríamos que remontarnos hasta la prehistoria, como ya te lo platiqué en el bloque pasado. Collares, brazaletes, diademas hechas de huesos, piedras, cuerdas y mucho más. Así, de esta manera comenzó la historia de la joyería. O al menos esas son las primeras evidencias que conocemos, porque fueron muchas de estas piezas encontradas en estas tumbas prehistóricas. Y luego viene la presencia del oro. Con el antiguo Egipto vienen estas joyas que entonces ahora se adquirieron un significado mucho más profundo, porque los faraones utilizaban oro porque lo consideraban un metal divino. Ahora sí, viene el significado de la joyería también como poder, porque entonces la joyería del oro. Con el antiguo Egipto vienen estas joyas que entonces ahora se adquirieron un significado mucho más profundo, porque los faraones utilizaban oro porque lo consideraban un metal divino. Ahora sí, viene el significado.

0: de alguno de los faraones más importantes en el antiguo Egipto y sobre todo su extravagante joyería, porque eran mucho más que simples accesorios, desempeñaban un papel crucial en la vida cotidiana y también en el más allá, porque los egipcios creían que la joyería tenía poderes protectores y simbólicos, por lo que enterraban incluso a sus muertos con estas extravagantes joyas para seguirlos protegiendo en el más allá. Y luego viene la Edad Media y el Renacimiento, donde la joyería era un marcador completamente de riqueza y de estatus, por supuesto, y acá abundaban pues las joyas religiosas como crucifijos, relicarios y también accesorios de uso diario como por ejemplo peines y cajas. Y en el Renacimiento el mayor éxito de la joyería llegó con el señor Napoleón Bonaparte, este emperador francés, que introdujo los conjuntos de joyas a juego, por lo que revivió pues esta joyería en Francia. Estos conjuntos tenían varias piezas entre collares, pulseras, broches, aretes, anillos y mucho más. De ahí pues vamos a pasar hasta el año 1920 y 1950, porque ya es el periodo donde la joyería se comienza a simplificar y ya había la presencia de joyería contemporánea sin materiales preciosos, porque entonces los accesorios comenzaron a tomar un significado un poco más conceptual, un poco parecido pues a lo que conocemos hoy en día, el uso de la joyería en la actualidad. Y pues sí, ya en el día de hoy vemos que la joyería simplemente es una extensión de nuestra personalidad, de nuestro estilo, y si quieres realzar tu outfit, siempre utiliza accesorios de joyería. No tiene que ser de los materiales más preciosos del mundo, pero simplemente el hecho de llevar con nosotros un par de aretes bonitos, unos anillos, unas pulseras, algo que sea y que vaya con tu estilo, vas a elevar completamente lo que traigas puesto. Y si estás esperando el momento ya de la dinámica para que tú puedas ser ganador o ganadora de irte a disfrutar de la cena show amenizada por Nicho Hinojosa este próximo 25 de junio en el restaurante Sabor a México, pues ahora sí, ya va la pregunta del día de hoy, así que atentos. Mandaban un mensaje el día de ayer y me decían, es que tienes que ser muy rápido para escribir la respuesta. Pues sí, yo les recomiendo que tengan registrado nuestro WhatsApp de cabina 477-227-2766 para que sea mucho más rápido que puedan enviar su respuesta. La pregunta es, ¿cuál es el nombre del primer álbum oficial como solista del cantautor Nicho Hinojosa? El primer álbum oficial como solista. Ojo, álbum oficial. La primera persona que me mande la respuesta correcta tiene su pase doble para que se pueda ir junto con un acompañante a disfrutar de esta noche bohemia romántica cena show al lado de Nicho Hinojosa en el restaurante Sabor a México. Nos damos una pausa y regresando, ya, damos el nombre del ganador o ganadora aquí a través de Love FM 101.5. 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

0: Estamos de regreso en Runway Love. Yo soy Majo Morales, soy tu amiga y tu consultora de imagen personal y estoy por acá para darte las gracias por haberme dejado ser tu compañía de esta tarde de hoy viernes 19 de junio, viernes de Historia de la Moda. Hoy te platiqué muy resumidamente un poco de la historia de las joyas y es que como ya lo escuchaste, nos han acompañado durante miles de años, han sido símbolos de amor, poder, fe, protección, estatus, pero en realidad es que el verdadero significado de ellas está en las historias que representan. Una joya a veces se puede desgastar con el tiempo, pero el significado que le demos puede durar toda la vida. ¿Cuántos no tenemos ese anillo, ese dije, esa cadena, collar que queremos demasiado porque no lo dio alguien importante, porque también sigue siendo incluso un símbolo de protección, de amor, de fe, etcétera? Dejar a un lado que claro que se ven espectaculares cuando las combinamos con nuestro outfit. Como complementos también son una excelente opción. Ahora sí, ya tenemos a la persona que se verá disfrutar de esta cena show con Nicho Hinojosa este viernes 25 de junio en el restaurante Sabor a México. Y la ganadora es Angélica Vázquez Nieto. Muchísimas felicidades. Ella contestó la respuesta correcta a la pregunta, que era ¿cuál fue el primer álbum oficial del señor Nicho Hinojosa? Y la respuesta correcta es Detrás del Horizonte, y Angélica fue la primera en mandar la respuesta correcta aquí a nuestro WhatsApp de cabina. Muchísimas felicidades, Angélica, te vas a disfrutar de esta noche inolvidable junto con un acompañante. Si no ganaste el día de hoy, no te preocupes porque puedes seguir participando en las próximas emisiones. Yo me despido, te mando un fuerte abrazo, que pases un excelente fin de semana. Recuerda seguirnos a través de nuestras redes sociales, @lovefmleon, para que sigas viendo más contenido y novedades por allá. ¿Escuchaste Runway Love?
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2: Hola, ¿qué tal? Bienvenidos todos. Los saludo con muchísimo gusto. Hoy viernes 19 de junio. Abrimos el programa de hoy con nuestra reflexión, nuestra editorial acostumbrada para entender la noticia. ¿Qué nos deja esta semana que con el poder del fútbol borra todo lo anterior? ¿El poder de un gol, un solo gol y un triunfo? Ayer las calles y plazas fueron el escenario para la exaltación de la esperanza, porque algún día México se corone como el mejor del mundo. No importa cuán posible sea, si lo crees, es. Para el verdadero aficionado, el fútbol no es un simple pasatiempo, es una pasión necesaria, un lenguaje común que sutura diferencias a lo largo y ancho del globo. Pocas manifestaciones humanas se viven, se disfrutan y se practican con tal intensidad. Su magia radica en una sencillez casi primitiva. Bastan una pelota, dos piedras que simulen una portería y al menos dos personas para que el juego cobre vida. Desde los callejones más humildes de los barrios marginados hasta los campos impecables de los colegios más elitistas, el fútbol opera como un gran nivelador social, un espacio democrático que reúne a todos por igual. La cancha se transforma así en un templo donde se disputan el azar, el talento y la entrega, un catalizador del amor propio y de la pertenencia a una nación. Cada cuatro años la Copa Mundial adquiere tintes de una guerra pacífica y simbólica sobre el césped. Las naciones se paralizan, sus ciudadanos lo viven, lo sufren y apoyan patrióticamente a los suyos. En ese trance colectivo, nada más importa. El único imperativo es ganar, avanzar y estar en la final. Estamos ante un hecho puramente antropológico, una necesidad de catarsis social que roza la categoría de derecho humano. Sin embargo, esta hermosa pureza ha sido tomada como rehén por una maquinaria implacable y voraz. Bajo una lógica grotesca de seducción y extorsión económica, el organismo rector ha lanzado una consigna perversa. Te convoco a verlo, te necesito en el estadio y detrás del consumo mediático, pero te cobro como por existir y muy caro. Paga por todo porque te necesito y me necesitas. Incluso en las plazas públicas te vendo el derecho a ver los partidos. La verdad es que el gobierno pagó derechos en los FIFA Fest con recursos públicos. Bueno, como sea, no importa y no hay nada que mine la felicidad. Ayer manifestada en las plazas y calles, jóvenes y familias acudieron a corear ¡México! ¡México! Se siente lindo. No hay que olvidar tampoco nuestra realidad. Los números trágicos. En fin, yo los saludo con muchísimo gusto. Soy Jania Novel. Les agradezco que nos escuchen en todo el país. Aquí por Audiorama. También gracias por seguirnos en nuestras redes. Arroba Jania Novel. Vamos a la información. Vamos a las noticias del día. Lo que leerán mañana en las primeras planas. Tatiana Flores, te escuchamos.
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4: Jania, ¿qué tal? Muy buena tarde. Esta es la información. Los festejos por el triunfo de la selección mexicana frente a Corea del Sur dejaron un total de 40 toneladas de basura en las calles aledañas al Zócalo de la Ciudad de México y Paseo de la Reforma. En las labores de limpieza participaron 360 personas. Además, reemplazaron las flores de cempasúchil que destrozaron en Paseo de la Reforma. El Cabildo de Puebla Capital votó a favor de ceder al gobierno del estado encabezado por Alejandro Armenta Mier cuatro predios que pidieron para la construcción de las estaciones del cablebús. Entre la cesión están partes del Parque Biblioteca, Parque Juárez y del Cerro de Amalucán. El alcalde de Tijuana, Ismael Burgueño Ruiz, informó que solicitará licencia para buscar ser candidato a la gubernatura del estado por Morena. En Hidalgo detuvieron a Alberto Rodríguez, alias El Virus, líder criminal del cártel Nuevo Imperio. Se dedicaba principalmente a los delitos de robo, robo a transportistas, venta y distribución de narcóticos y homicidio en Azcapotzalco, en la Ciudad de México. Reportaron dos casos de gusano barrenador en el zoológico de León, Guanajuato. Las especies infectadas son un ciervo y un yak. Ambos animales están en tratamiento médico especializado y han tenido una evolución favorable. El zoológico implementó protocolos para evitar que el gusano se propague. Jalisco obtuvo oficialmente el récord Guinness por la elaboración del guacamole más grande del mundo. Realizaron 12.646 toneladas. Con este récord mundial, Jalisco venció la marca anterior que ostentaba el municipio de Tancítaro, Michoacán, que era de 6.8 toneladas de guacamole. Esta es la información más relevante de la semana. La presidenta Claudia Sheinbaum confirmó que se reunirá con el rey Felipe VI de España en Palacio Nacional. El encuentro será el próximo jueves 25 de junio. Estados Unidos e Irán firmaron un memorando de entendimiento para poner fin al conflicto armado, que entró en vigor de inmediato. Trump firmó este acuerdo en el Palacio de Versalles tras la cumbre del G7. Los homicidios dolosos en México disminuyeron 46% de septiembre de 2024 al 31 de mayo de 2026, según datos del gobierno federal. Es decir, al día matan en promedio a 47.3 personas en el país, 39 menos que en 2024. La presidenta Sheinbaum anunció que Laura Itzel Castillo, actual presidenta del Senado, será la próxima titular de la Secretaría de las Mujeres tras la salida de Citlali Hernández. Iniciará funciones una vez que termine sus labores en el Senado. Jania, hasta aquí con la información.
2: Gracias, Tatiana. Y aquí los temas que tenemos preparados para hoy. Gabriela Vargas, el G7 y los temas que marcan el rumbo del mundo. Reporte Gol, los detalles del partido, las encuestas y estadísticas que tanto festejamos al padre, los espectáculos, tercera llamada, nuestra radio infantil, lo mejor de lo mejor, las noticias buena ondita, Notiloco. Mientras tanto, pues vamos a la presidencia, al cierre de semana, turismo, fiesta, que Merlín está invitado, Merlín el patito maravilloso que le ha dado la vuelta al mundo, se ha hecho viral. Merlín sí, las madres buscadoras no, esas no, ahí no, escuchen.
1: Sigan creyendo en ellos mismos y que crean en su pueblo. Representan lo mejor del mundo. Representan un pueblo y un país extraordinario. Cuando le di la bandera a Ochoa, le dije, siempre piensen en su país. Siempre llévenlo en el corazón. Porque eso es. Siempre que lleven a México en el corazón y que crean en ellos mismos. Y todos los mexicanos y las mexicanas que creamos en estos jóvenes, imagínense la alegría que le dieron. ¿Cuántos son en la selección?
5: 26
1: jóvenes. La alegría que le dieron al pueblo de México. Que crean en ellos mismos, en lo que son y en lo que representan. Y la alegría que le han generado a un pueblo que cree en ellos. Primero es la alegría de las y los mexicanos. No en cualquier lugar se ve la alegría, la hospitalidad, el cariño, una fiesta. Y por supuesto que México ofrece paisajes, ofrece cultura. Somos una potencia cultural. Ofrece hoteles desde alta gama hasta pequeños lugares donde uno puede quedarse o comer con el turismo comunitario. Hay una gama enorme relacionada con el turismo. Pero a México viene la gente, por lo que he estado viendo incluso entrevistas, por ahí hay varias, ¿no? Tenía entrevistas de extranjeros que vinieron a... no que las hicimos nosotros, sino que han salido en las redes o en los programas de televisión. La hospitalidad de los mexicanos, esa alegría, ¿no? Es algo bellísimo. Entonces, lo que está pasando hoy en México, pues es un mensaje al mundo. Vengan a vivir México. No solo es a conocer un lugar, vengan a vivir. Lo lo que somos las mexicanas y los mexicanos.
6: Por ahí hay unas entrevistas, ¿eh?
2: Bueno, pues es viernes, estamos contentos con el triunfo de ayer y ya empezamos a soñar. Como decían por ahí, Wachowski, ¿a dónde vamos? ¿O cómo era? A 2% de saber dónde, 98% perdidos, sino algo así, en fin. Vamos a la mejor narración, la verdad me encanta, la de Martinoli García, sin duda alguna, mis enormes, enormes compañeros, amigos lo están haciendo, bueno, no saben. A lo nuestro, pues, periodismo objetivo, los colaboradores, los analistas, las plumas que ustedes conocen. Pausa y volvemos.
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1: Reunión del G7 dejó definiciones importantes sobre muchos temas: la guerra en Ucrania, la relación con Rusia, las tensiones en Medio Oriente, la competencia estratégica con China, la inteligencia artificial y la seguridad energética mundial. También tuvo una fuerte declaración, no era de extrañarse, de Donald Trump con relación a México y los cárteles. Vamos a analizar el alcance de estos acuerdos, sus implicaciones para América Latina y México. Conversamos con nuestra querida amiga Gabriela Vargas, politóloga y periodista especializada en estos asuntos. Gabriela, tú estás en Francia, cubriste esta reunión. Muy buena tarde. Cuéntanos cuáles fueron los pormenores, las tras bambalinas y qué representa, cuál es el principal mensaje político que deja esta cumbre del G7. Buena tarde.
2: Buena tarde, Jania. Pues sí, como bien lo señalas, muy interesante porque, bueno, pues evidentemente desde el inicio la espera para el arribo de Trump pues generaba muchas expectativas porque realmente nunca sabes cómo va a reaccionar ni en qué posición va a llegar, a pesar de que tenía ya en la mano el potencial acuerdo con Irán, ¿no? Con todo y eso, sí siguió de alguna manera con sus propios desplantes típicos de su forma de ejercer el cargo, llegando en último minuto señalando que él es el jefe.
1: Y, su estilo, ¿no? Es su estilo.
2: Es su estilo, arrogante. Y vaya, lo que se puede reconocer es que en este G7 sí vimos un Trump mucho más flexible con sus pares, a pesar de tener esa arrogancia, en el sentido de que sabía que él llegaba en una posición delicada. No tenía firmado el acuerdo, de hecho durante las horas en que transcurrió el G7 hizo una declaración que preocupó al indicar que si Irán no firmaba él bombardearía en pleno G7, lo que hizo entrever que quizá no se consolidara el acuerdo. Y como bien sabes, Jania, se tenía prevista la firma este fin de semana en Suiza.
1: Correcto.
2: Y sin embargo, se adelantó el día de ayer en la cena protocolaria que el presidente Macron realizó en el Palacio de Versalles, cena que, por cierto, le generó muchas críticas al interior en el país, dado que decían que con el comportamiento que había tenido Trump con la comunidad europea y con sus homólogos a nivel mundial, no le tendrían que abrir el Palacio de Versalles, ¿no? Sin embargo, el resultado pues es que firmó Trump el acuerdo con Irán en el Palacio de Versalles, en algo que no se tenía previsto, en un acto que no se tenía previsto, y que además se confirma por Irán en las siguientes horas que se ha firmado el acuerdo y que solo se va a protocolizar este fin de semana en Suiza, lo que de alguna manera se puede considerar un logro. Sin embargo, internamente se está cuestionando, pues estamos hablando de un logro de los Estados Unidos, o más bien un logro de Irán, Janel.
1: Claro, aunque todavía dicen que hay como 3,000 asteriscos, sobre todo desacuerdos en reparación del daño, ¿no? Los miles de dólares a los que están diciendo los iraníes, bueno, el gobierno de Irán, que ascienden las pérdidas por los daños en esta guerra, ¿no? Y Estados Unidos, la respuesta que da es no vamos a pagar ni un centavo, ¿cierto?
2: Pues mira, esa es la declaración, pero lo cierto es que cuando está hablando de 300,000 millones de dólares para la recuperación del país, de alguna manera está asumiendo que lo va a hacer, ¿eh? Incluso a tras bambalinas se decía que estaba comprando la firma del acuerdo ante la reticencia de los iraníes para pronunciarse claramente respecto a la firma. Entonces, lo dice así de llano, pero sin embargo el solo hecho que ya esté destinado ese recurso para lo que es la reconstrucción en Irán por los estragos de esta guerra, pues ya habla de que se está asumiendo que así será.
1: Ya, ojalá que así sea. ¿Quién crees que haya sido el mayor beneficiado o el ganador después de esta reunión? ¿Zelensky será?
2: Mira, yo creo que Zelensky avanza, por supuesto que ese encuentro de algunos minutos en el contexto del G7 creo que le dio la apertura para la acción que tuvo el día de hoy, que seguramente ya habrás hablado de ella, Tania, que hay un ataque directo al centro en Rusia, que por primera vez es un ataque directo de Ucrania pues a zonas que antes se consideraban restringidas y que sí, finalmente está tocando el corazón de Rusia, lo que no se había visto durante toda la guerra. y se presume que de alguna manera en ese intercambio breve que tuvo con Trump el día de antier, pues se presume que de alguna manera sintió el apoyo de este para continuar con un ataque mucho más feroz. ¿Cuál es el mensaje que se envía? Que la OTAN nuevamente se sientan, los integrantes de la OTAN, que son la mayoría de los 27, se sientan nuevamente a dialogar y a tener acuerdos que se habían perdido, si te das cuenta, desde este nuevo arribo de Trump al poder, y que por primera vez en esta sesión se percibe otra vez ese espíritu de trabajar juntos y de perseguir un fin. El hecho de que Trump llamara a Putin estando con Zelensky también abrió la posibilidad de que se puedan retomar las negociaciones para un proceso de pacificación que también estaba totalmente nulificado durante los últimos meses. En ese sentido, sí podríamos decir que el balance, por supuesto, es positivo.
1: Sí, hay quien los enumera como en tres, si se pudiese decir, en tres personajes que ganaron, bien lo dices tú, Zelensky, con esto es apoyo militar, la defensa antiaérea, los mecanismos para fortalecer su capacidad de armamento, ¿no? Que es lo que piden, que ellos quieren producir. También mencionan a Macron como ganador diplomático que consiguió evitar que se hiciera público una ruptura entre Europa y Estados Unidos. ¿Cómo lo lees? ¿Cómo lo interpretas tú? ¿Será?
2: Sin duda sí es un ganador, porque de entrada logró que estuviera Trump durante todo el encuentro del G7, que se tenían reservas respecto a que lo hiciera. Logra que sentarlo con Zelensky. Al final del día es el propio Macron quien recibe a Zelensky y previo a la llegada de Trump con el grupo G7 tienen este encuentro de unos minutos entre los tres como un interlocutor, diríamos un mediador de alguna manera. Y por supuesto, asumió la crítica de que abriera el Palacio de Versalles con esa cena de recepción a Trump, que si bien argumentó que eran por los 250 años de la independencia de Estados Unidos en el marco de la celebración de esa colaboración Francia-Estados Unidos que ha sido histórica, asumió la crítica que estuvo muy fuerte durante los días previos y sale con un acuerdo firmado en un sitio histórico, emblemático, y además cuando nadie esperaba que el acuerdo se firmara ya el día de ayer, lo que por supuesto lo posiciona como un líder que logró conciliar los intereses, si tú me dices, incluso aunque de manera forzada por las condiciones en que se está dando este acuerdo, sí, pero lo logra, lo cual era muy difícil y hasta el último minuto hubo dudas de que se concretara, Janet.
1: Ya, y en relación a nosotros y México, no fue uno de los temas centrales, evidentemente, estaban más bien interesados en Irán, en Ucrania, en inteligencia artificial, pero ¿hubo menciones de interés en México?
2: Sobre todo el discurso final de Trump, que yo te podría decir que ese discurso, la mitad del discurso fue dirigido a sus potenciales electores para la elección que ya tiene en puerta, porque habló mucho sobre Obama, los demócratas, sobre el narcotráfico, que son temas, sobre la migración, ¿no?, que son temas que propiamente le interesan a su electorado y al grupo político que lo apoya. Entonces, su discurso de cierre, te podría decir que estuvo más dirigido hacia el exterior y hacia los estadounidenses que hacia el G7 y la prensa que estaba presente. En ese sentido, te podría decir que la mención de México pues está en ese contexto de que su electorado sepa que entre sus estrategias es combatir la migración y atacar la delincuencia que les atañe directamente a ellos como parte de su seguridad nacional. Sí, y en ese sentido fue la mención hacia la presidenta, hacia el miedo que él percibe de ella para atacar de manera abierta la delincuencia en el país. Incluso dejó en un tono ligero de que podría tomar medidas unilaterales para atacar de manera frontal a la delincuencia en el país y en la región, ¿no? Sí. Entonces sí hubo esa mención, pero sí yo quisiera que no perdiéramos que el contexto en el que lo hace es porque su discurso de cierre no estaba dirigido al G7, estaba dirigido a su potencial electorado en este contexto de las próximas elecciones que sucederán en Estados Unidos, Gani.
1: Claro, sí son sus intermedias de noviembre y bueno, pues tiene crisis interna en su partido y crisis con el electorado, por supuesto que le está hablando a sus pares y a sus contras. Pero ¿cómo podríamos concluir los resultados de esta reunión? ¿Se reflejarán en las relaciones, en la guerra, en el comercio, en la migración, en la seguridad regional? ¿Cómo lo interpretamos, Gaby?
2: Sin duda, el solo hecho de que se vuelvan a sentar y se restablezca ese diálogo que, hay que decirlo, estaba casi roto entre Europa y Estados Unidos, entre los países que integran el G7, todo mundo con sus reservas en relación a Trump y Estados Unidos, dada la desconfianza que generan los compromisos que este asume públicamente y que luego da marcha atrás sin mayor explicación y sin mayor disculpa. Entonces, el hecho de que se reunieran, fluyera el diálogo, se apoyaran mutuamente en concretar el acuerdo, tendrían muchas razones para haberle echado en cara toda la generación de conflicto que suscitó en el Medio Oriente de manera unilateral. Uh-huh. Y sin embargo, privó la diplomacia. Consideraron en un sentido auténtico y valioso políticamente que tendrían que, pues de alguna manera, pasar por alto ese hecho en aras de lograr que se pacifique la zona que está generando en este momento un conflicto comercial a nivel mundial, porque sigue todavía cerrado el estrecho. Apenas empieza a abrir y un buque hoy francés pasó con muchos permisos y demás, y en los siguientes 60 días veremos que se concrete, porque también no está del todo claro, Jania, es si se va a pagar un arancel por cruzar el estrecho. Hasta ahorita pareciera que no, uh-huh, pero hay muchos puntos negros en el acuerdo que poco a poco se han ido dilucidando y que parece que conoceremos realmente los puntos claros hasta este fin de semana, porque no sabemos con precisión cuáles son las letras chiquitas del mismo.
1: Claro, y sobre todo tomar en cuenta otro ingrediente en esta complicada ensalada o en este enredo de madeja que tenemos, que es Israel. Israel tiene sus propios intereses, actúa bajo sus propios intereses y no creo que estén tan de acuerdo en terminar algo que evidentemente tiene miles de años ahí en la materia, sobre todo cuando asegura Israel que Irán es quien financia a los proxies o a los terroristas que rodean a Israel. Así que bueno, estaremos al tanto de qué pasa, si es un alto al fuego, un cese al fuego momentáneo, o por fin le ponemos el punto final a esta guerra. Por lo pronto, ahí en Irán, esta cumbre confirmó que el mundo atraviesa esta etapa profunda de transformación geopolítica. Ya veremos, también para México, ya veremos cómo es entender estos cambios y prepararse para ellos, ¿no? Gabriela, muchísimas gracias por este reporte desde Francia. Que tengas el resto del viaje maravilloso y te esperamos, por supuesto, acá en México ya, con mucho gusto.
2: Muchísimas gracias, Jania. Un abrazo para ti y a todos los mexicanos en este contexto mundialero.
1: Así es. Muchísimas gracias. Es Gabriela Vargas, analista de este espacio, politóloga y periodista perteneciente a la red de politólogas. Muchas gracias, Gaby. Un abrazo hasta Francia. Vamos a hacer una pausa. Regreso de inmediato. Soy Jania Novel. No le cambien. Unos minutitos y volvemos.
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1: Gracias por continuar con nosotros. Bueno, pues se acerca el Día del Padre, como cada año, pero esa fecha es movible, no es como el de las mamás, que es el 10 de mayo. Esa fecha es el tercer domingo, me parece, de junio. Sí, ¿no? Tan así lo tenemos presente que luego los hombres, los papás se quejan de, es que a mí no me festejan, es que a mí no me llevan a comer como a las mamás, es que a mí no me regalan sartenes. Si quieren se los regalamos, pero sí, en efecto, el Día del Padre cambia mucho, hay mucho contraste de la celebración en relación con el del Día de la Mamá. Cada año, y me voy a robar esto porque me gustó, cada año el calendario nos invita a reflexionar sobre los pilares de la familia mexicana, pero los números revelan una realidad incómoda. Existe una clara brecha cultural. Solo el 50% de los mexicanos celebra el Día del Padre, en contraste con el 70% que festeja el Día de las Madres. Y me lo robo porque los datos me encantan. Soy amante de los datos duros y los porcentajes, y estos nos los regala Research Land, en voz de nuestro querido Pablo Levy. ¿Cómo estás, querido Pablo? ¿Qué tal, que me pirateé tu entrada de la encuesta del día de hoy, de la que vamos a hablar? ¿Cómo estás?
2: Me parece muy requete bien, Tania. ¿Cómo estás? Qué gusto saludarte.
1: Igualmente.
2: Viviendo la injusticia del festejo de madres y padres ya desde unos cuantos días antes.
1: No, si quieren les regalamos sartenes y cucharas, ¿no? Como a veces le hacen ustedes.
2: Pues mira, lo que sea, con que nos den la comida, pero luego ya tiene eso.
1: Sí, está revelador, ¿verdad? Que en el Día de los Padres, ¿qué ha cambiado tanto respecto a generaciones anteriores? Digo, evidentemente mucho, porque la manera de educar a los chavos ya es distinta. Antes la voz autoritaria era la del papá, y pobre de ti si te atrevías a contradecirlo, y menos todavía a levantarle la voz ni nada, ¿no? Hoy creo que hay más debate, hay más pluralidad en las familias, ¿o no? ¿Cómo lo ven ustedes?
2: Sí, ¿Qué encontraste? Fíjate que lo primero que es importante saber, y esto es estadística del INEGI, no es ninguna parte de la encuesta, es que los hombres en generaciones anteriores tenían hijos en edades mucho más chicas.
1: Sí, eran papás promedio, jóvenes.
2: Ah, es correcto. En promedio de edades, antes era abajo de los 30 años, ya la gran mayoría de los hombres que iban a ser papás ya lo eran. Hoy por hoy la paternidad se está postergando importantemente, tanto que casi llega a los 45 años. Uy. El promedio de los hombres que van a ser papás lo están por ahí de los 40.
1: Sí.
2: Entonces subió más de 10 años, ¿no?
1: Sí.
2: Esto hace muchas cosas. Esto hace, lo primero es, pues tienes gente quizás más madura, ¿no? Y con más experiencia, pero con menos energía.
1: Claro, sí, ya están más grandes para estar correteando a los chamacos y la pelota atrás de los chamacos, ¿no?
2: Totalmente. O sea, yo mi experiencia personal, yo empecé a ser papá a los 30, pero mi último hijo lo tuve cuando ya tenía 41.
1: Sí.
2: Y no es lo mismo, ¿eh? O sea, perseguir al chamaco a los 45 ya está canijo.
1: No, y además dicen que los segundos, terceros y hasta cuartos, pues ya comen tierra, ¿no? Ya dices, no le pasa nada.
2: Ese serán solos como, sí. como plantas corrientes, serán solitos.
1: Claro. Pero en materia de, a lo mejor si están más cansados hoy los papás y deciden ser más grandes, ¿no? En el tema de la paternidad, igual las mujeres, pero sí, las cosas están cambiando. Primero quieren cumplir sueños, viajes, a lo mejor carreras, trabajo profesional, y al final la paternidad, si es que se decide, porque creo que también otra encuesta interesante que pudiéramos hacer, Pablo, es la de ya no quieren tener hijos, prefieren tener perrijos, ¿no? Pero bueno, los que sí, ¿cómo participan en la casa? ¿También educan? ¿Ha cambiado? ¿Comparten tareas del hogar? ¿Qué te dicen las respuestas?
2: Lo que sale es que justamente como las mujeres y los hombres lo hacen mucho después, entonces los hombres ya participan mucho más en el cuidado de sus hijos. 37% de las personas nos contestaron que sí existe un cambio en esa materia. 20% nos dicen que comparten más las tareas del hogar. 17% que muestran más cariño y cercanía emocional. Entonces creo que esto quiere decir que casi el 74% identifican un cambio en la paternidad hacia una cosa más cercana, uh-huh. Menos este papá a la antigua que solamente era proveedor, sino sí. Es un papá más cercano a los hijos, más cercano al hogar, más cariñoso, más afectivo con todas las sí. Con todo lo que sucede en el hogar. Y solamente un 26% dice, no, pues la verdad no ha cambiado mayormente a las generaciones anteriores. Yo creo que sí ha cambiado y que sí los papás se han vuelto más cercanos y más activos en las actividades familiares, ¿no?
1: Sí, estoy de acuerdo con ello. Y bueno, además hoy tenemos mucha más información, ¿no? Y hay escuela para padres, hay mucha más difusión de lo que es el buen convivir en la casa, ¿no? Y también las mujeres me parece que ya no son tan dejadas y es a papacito, ayúdame, ¿no? Entrale también. ¿Cuál será el mayor reto de ser padre en México? ¿Lo estandarizaron, lo preguntaron, lo categorizaron?
2: Sí, resulta que independientemente de que el papá llega y está con la familia de manera más activa, su principal reto sigue siendo la estabilidad económica del hogar. 43% habla de tener esa estabilidad económica.
1: Sí.
2: 28% nos habla de cómo equilibrar el trabajo y la vida familiar. Cómo hacer, pues como ahora sí ya participan más o ya participamos más, ajá. Pues entonces hay que equilibrar nuestro tiempo porque el día sigue teniendo 24 horas, ¿no? Entonces, o sea, hay que jugarle a equilibrar el trabajo. Hay que educar a los hijos en un entorno más complejo, eso nos lo dijo el 19% de las personas. Y una parte mucho más profunda que tiene que ver con cuidar el bienestar emocional de los hijos en un 10%. Entonces, todo lo que está sucediendo es traer dinero a la mesa, pero a la vez cómo emocionalmente poder equilibrar la facultad de traer dinero con el tiempo que se necesita para hacer todas estas labores ya emocionales en la casa, ¿no?
1: Sí, qué interesante esta pregunta, ¿eh? Porque sí se cruza. Traer dinero a la casa es pues tener comida en la mesa, pero intentar ser felices, ¿no? Cuidar el bienestar emocional de los hijos, qué complicado, ¿no? Primero es la economía y al final el 10% el bienestar emocional de los hijos. Yo pensaría que era al revés, pero sí, en efecto. ¿No? Si no hay forma de tener estabilidad económica, pues lo demás es muy complicado. Y ahora sí, con lo que arrancaba Pablo, ¿en qué consideran los padres que si los reconocen o no?
2: Fíjate que la parte del esfuerzo económico, y por eso es que se vuelve más relevante esto de la preocupación de tener suficiente estabilidad económica, es de un 43%. Y el reconocimiento de ese esfuerzo es de un 38%.
1: ¡Ay, no empata!
2: No empata, ¿no? O sea, el padre se mata por traer dinero a la mesa y en la casa no se lo reconocen como tal, porque es como, pues esa es tu obligación, hermano. Entonces, ¿no? ¿Por qué te voy a aplaudir por algo que tienes que hacer? Que sí te reconozco un poco más. Bueno, pues las responsabilidades que asumen en el hogar, el tiempo que dedican a sus hijos, su apoyo emocional. Sin embargo, estas mismas situaciones o nuevas responsabilidades que está tomando la paternidad, sienten los padres entrevistados que no son tan reconocidos o tan apreciados con todo y que están tomando todos estos esfuerzos, ¿no?
1: Sí, me gustaría saber también, yo y mis ideas, ¿no? Mis sugerencias. ¿Qué tanto hay ahora de padres solteros? Porque con la ruptura del tejido social, con más divorcios cada vez, o parejas que no se casan, que viven en concubinato, ¿qué tanto se quedan los papás con los hijos y se convierten en papá y mamá? ¿No? Que también es interesante eso, cómo asumen esa responsabilidad, cómo educan ellos solos. No sé si haya cambiado el porcentaje también de papás solteros, ¿no?
2: Seguramente que sí, la verdad no tengo ese porcentaje en este momento.
1: Estaría bueno.
2: Te lo voy a conseguir porque sí, creo que sí es un dato importante. Yo también creo que ha crecido importantemente porque justamente antes el papá, el famoso, pues se fue por los cigarros y nunca regresó, ¿no?
1: Ajá.
2: Y la mamá era la que normalmente se quedaba sola.
1: Sí.
2: Pero ahora ese evento de se fue por las cocas y no regresó, también pasa con las señoras.
1: Entonces, sí, exacto, también pasa con las señoras o los hijos dicen, no, yo con mi papá. ¿No? En algún momento.
2: Dicen yo con mi papá, sí, por supuesto que sí.
1: ¿Y cuál sería el modelo de paternidad para las nuevas generaciones? ¿Hay? Pues mira, ¿Hay modelos?
2: Sí, exacto, pues eso ya lo preguntamos así de, bueno, ok, ya pobres papás incomprendidos, pues ¿cuál sería lo que debe de pasar, ¿no? Ajá. 39% nos dice que el padre debe compartir por igual todas las responsabilidades de la familia, 28% que el padre debe estar involucrado en la crianza diaria de los chavos, 19% siguen en esta idea antigüita de el padre es un proveedor y solamente es un proveedor, y un 14% también de una idea un poco más conservadora de el padre principalmente es la autoridad y la guía, pero pues que no se meta mucho a lo emocional, ¿no?
1: Sí, bueno, pues ahí no quiero ser frívola, ¿no? Ni cero emocional, pero con esta frase de cliché también a lo mejor los tiempos han cambiado, la forma de educar, la forma de asumir responsabilidades también. Yo solo una cosita que igual quisiera no ser frívola ni superficial, pero cuando son las fiestas en las escuelas para el Día de las Madres, está bien padre, te bailan, te hacen un desayuno, te regalan una cosita hecha por los niños, muy lindos los festivales para el Día de las Madres, y los papás se quejan porque dicen, ¿y a mí por qué me ponen a brincar, a correr, a trepar? Yo también quiero mi desayuno. Hay nada más como sugerencia de lo que se quejan los papás, ¿no?
2: Sí, la verdad es que sí. O sea, es que sí hay, honestamente, sí hay una diferencia importante entre el Día de la Madre y el Día del Padre, en que cómo se festeja a las mamás y cómo se festeja a los papás en todos lados.
1: Sí.
2: Y pues hoy que ya los hombres estamos tomando como estas labores que no solamente son llevar dinero a la casa y ya, pues creo que si lo que estamos intentando es que el padre comparta por igual todas las responsabilidades, pues también estaría chido que tuviera todos los beneficios, ¿no?
1: Claro, claro, de acuerdo. Querido Pablo, ¿en dónde encontramos estas encuestas, como siempre, para consultarlas, para que nos ayuden a políticas del buen vivir, ya sea para empresas privadas o también para políticas públicas?
2: Todo lo encuentran en las páginas de la empresa, @researchlandof, y en las mías personales, @yo_pablo_levy. En todas las redes, ahí estamos con esta sí. Y muchas otras cosas.
1: Pues ahí está, yo creo que nos ayuda muchísimo también en materia mercantil, ¿no? Sobre todo para esto de los festejos, la evolución del papá más allá de las fiestas. Pablo, muchísimas gracias, como siempre es un gusto platicar contigo.
2: Al contrario, Jania, todo el gusto es mío y nos escuchamos la próxima semana.
1: Feliz Día del Padre.
2: Gracias.
1: Feliz Día del Padre para ti, querido Pablo, pero también para toda nuestra audiencia. Vamos a hacer una pausa y regreso de inmediato, no se me vayan.
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11: El personaje que se está robando todos los reflectores en la Ciudad de México no mete goles. Tiene 2 años de edad y tiene plumas. Se trata de Merlín, un pato blanco americano que se convirtió en la mascota no oficial de la selección mexicana. Merlín saltó a la fama en los festejos de Avenida Paseo de la Reforma tras la primera victoria del Tri. El ave camina elegantemente junto a sus dueños, portando su propio jersey verde de la selección mexicana y unos pequeños calcetines que le hacen mucho juego. Tras su explosiva viralidad caminando por Paseo de la Reforma, la directiva del torneo citó a sus dueños, Carla Gómez y su hijo Cristian, a una junta de carácter urgente en el Fan Fest del Zócalo de la Ciudad de México. Aunque al principio la familia temía recibir alguna sanción o demanda por el uso no autorizado de los derechos de la marca de la playera del Tri, la reunión concluyó en un excelente acuerdo de colaboración mutua. Los términos pactados entre la máxima organización del fútbol y los comerciantes ambulantes dueños de Merlín contemplan 3 puntos principales. Serán invitados de honor. Tendrán acceso al pasillo de honor de voluntarios, en donde Merlín ya ha sido recibido por una valla humana y de aplausos. Y además tendrá giras de medios respaldadas por el torneo. Es decir, ya está coordinada la agenda del pato con medios de comunicación y la prensa internacional. El acuerdo también busca blindar a los dueños legítimos de Merlín, debido a que la fiebre del pato ya cruzó fronteras, al grado de que los supermercados de Canadá comenzaron a venderse réplicas de peluche del pato con jerseys de fútbol. Asesora a la familia Gómez para registrar formalmente la marca de imagen del pato. Esto evitará que los grandes corporativos lucren con su carisma y se garantizará así que las ganancias de su mercancía oficial vayan directamente a sustentar a esta familia de comerciantes de la alcaldía Cuauhtémoc. Merlín ya es famoso y ya tiene su propio corrido y hasta su cumbia, y su carisma ya ha sido inmortalizada.

0: nuestra tierra.
1: Jan, esto es todo en Tercera Llamada, este espacio cultural en donde todos caben. Yo regreso contigo, feliz viernes.
0: Que se los voy a contar.
2: Gracias, Claudia. Claudia García Barrientos, y de los escenarios a las canchas, el reporte gol. ¿Cómo lo viste, Antuar? ¿Podemos soñar? Venga, pues.
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4: ¿Qué tal, Jania? Vámonos con el reporte, porque hay que decirlo. Jugamos como siempre y ganamos como nunca. Porque hay noches en las que entregan resultados y hay noches en las que entregan mensajes. La de ayer fue una de esas, porque mientras el Mundial avanza, los equipos ya no juegan solamente por puntos. Empiezan a jugar por algo mucho más peligroso: la confianza. Cuando un equipo cree, puede cambiar su historia. La jornada comenzó con una advertencia. Jugamos como siempre y ganamos como nunca. Porque hay noches en las que entregan resultados y hay noches en las que entregan mensajes. La de ayer fue una de esas, porque mientras el Mundial avanza, los equipos ya no juegan solamente por puntos. Empiezan a jugar por algo mucho más peligroso: la confianza.

0: dejando a ambas selecciones vivas. Y aquí surge la pregunta, ¿cuántos equipos llegarán a la fase final pensando que tienen el partido ganado antes de tiempo? Porque este mundial está castigando la soberbia y premiando la fe. Más tarde, Suiza nos recordó otra lección más. Durante más de una hora, Bosnia les cerró todos los caminos y la desesperación comenzaba a aparecer. Los espacios no existían y el reloj avanzaba. Y entonces pasó algo que separa a los buenos equipos de los grandes equipos: la paciencia. Suiza esperó, insistió, golpeó y cuando encontró el momento exacto, terminó convirtiendo un partido complicado en una goleada de 4-1. Los marcadores se engañan y quien vea solamente el resultado creerá que fue fácil, pero no lo fue. Y precisamente ahí está el peligro de este mundial. Los partidos duran 90 minutos, pero las historias se cuentan en los detalles. Después llegó Canadá. Y cuidado con Canadá, porque muchos siguen viéndolo como un anfitrión simpático, como una selección agradable que organiza la fiesta. Error. 6 goles a Qatar no son casualidad. 6 goles son una declaración. Canadá ya no quiere invitar al baile, quiere bailar hasta el final. Y mientras todos aplaudían la exhibición ofensiva, apareció la lesión de Ismael Kon, para recordarnos que la gloria y el dolor suelen caminar juntos en una Copa del Mundo. Pero la noche tenía reservado un último capítulo, uno que se escribió en la perla tapatía. Guadalajara, escrito de verde, y México contra Corea del Sur. Un partido que no fue brillante, no fue una goleada, no fue una exhibición. Y precisamente por eso fue tan importante. Porque las selecciones que aspiran a algo grande no solamente ganan cuando juegan bien, ganan cuando sufren, ganan cuando el rival aprieta, ganan cuando la ansiedad aparece, ganan cuando el estadio entero contiene la respiración. México encontró el gol gracias a un error del portero y después hizo algo que durante años se le exigió hacer en los grandes escenarios: aprender a cerrar los partidos. Marcador final, 1-0, pero el mensaje fue mucho más grande. México es el primer anfitrión y la primera selección clasificada a la siguiente ronda. México es líder de grupo, México sigue sin recibir un solo gol y por primera vez en mucho tiempo la conversación no gira alrededor de lo que le falta, la conversación gira alrededor de lo que puede lograr. ¿Es candidato al título? Todavía es pronto. ¿Puede competir? ¿Por qué no? ¿Puede ilusionar? También, porque los mundiales no se ganan en la primera semana, pero sí se construyen en la primera semana. Y anoche, mientras unos empataban, otros sobrevivían y algunos despertaban, México dio un paso que vale más que 3 puntos. Dio un paso hacia la ilusión. Y en un mundial disputado en casa, pocas cosas son más peligrosas para los rivales de un país entero empezando a creer. Hasta aquí la información y el comentario, Jania. Muchas gracias. Yo soy Antoine González.
1: Muchas gracias, Antoine. Aquí todos los días, nuestro reporte gol. ¿Y qué les parece? Ya fuimos a los escenarios, ya fuimos a las canchas. Las noticias que sí son buenas. La buena ondita. No te loco. Adelante, chamacones.
2: ¡Oda! ¡Oda! Muchas gracias. Ya estamos listos aquí en ¡No te loco! ¡Ti, ti, ti! Yo soy Ton, el ratón inteligentón. ¡Bienvenidos, chamacones! Y yo, bandido, el mapache consentido. Al menos, muy consentido, al menos de mi colonia. ¡Comenzamos! Nuestra primera noticia nos lleva a las costas de Michoacán, México, donde nacieron 6.7 millones de tortuguitas. ¿Escucharon bien? Más de 6.700.000 tortuguitas nacieron durante la temporada del año pasado y este. Gracias al trabajo de científicos voluntarios, pescadores y familias que ayudan a proteger los nidos, millones de pequeñas tortuguitas lograron salir de sus huevos y comenzar su aventura hacia el mar. Imagínense eso, si una tortuguita fuera el espacio de una mano, se necesitarían muchísimas escuelas completas para reunirlas a todas. Además, cerca de 1.700.000 fueron liberadas directamente del océano por equipos de conservación. Cuando nacen, estas pequeñas exploradoras tienen que correr rapidísimo hacia el mar. En el camino enfrentan aves, peces y muchos otros peligros. A veces, señores también que las tratan de robar.
3: Por eso es tan importante proteger las playas donde nacen. Cada tortuga que sobrevive ayuda a mantener sanos los océanos.
2: ¡Vamos, tortuguitas, vamos! ¡Guau, guau, guau, guau! ¡Que tengan una gran aventura marina!
3: ¡Ti, ti, ti! Nuestra siguiente noticia viene de Teruel, España.
2: Allá el Centro de Estudios de Física del Cosmos recibió un importante premio por un proyecto llamado Más Cerca del Sol.
3: ¡Uy! ¿Y saben qué tiene de especial? Que más de 2.300 estudiantes chamacones participaron observando el sol, aprendiendo sobre eclipses y con muchas actividades científicas.

0: cosas con telescopios y experimentos padrísimos.
1: ¡Telescopios! Esos aparatos que hacen que algo muy lejano parezca estar aquí muy cerquita.
0: ¡Exactamente, bandido! Los organizadores explicaron que el objetivo es despertar la curiosidad científica desde chipitines, porque muchas veces los grandes descubrimientos comienzan con una simple pregunta.
1: Como cuando yo pregunté, ¿por qué desaparecen las galletas cuando las dejo cerca de mi cama?
0: Bueno, esa es una, porque te las comes, Momiro.
1: Ah, ¿cómo crees? Caso resuelto.
0: Sí, y lo mejor es que este proyecto ha acercado la astronomía a los niños que viven incluso en comunidades rurales, y con eso demuestran que la ciencia puede llegar a cualquier lugar.
1: Quizá entre esos estudiantes esté la próxima persona que descubra un planeta nuevo o construya una nave espacial.
0: ¡Seguro! ¡Tititi! Nuestra última noticia parece salida de una película de aventuritas.
1: Porque científicos encontraron también en España los restos de un joven ejemplar del escorpión marino más grande conocido por la ciencia.
0: ¡Guau! Este hallazgo, imagínense, lo presentaron apenitas el 18 de junio de 2026. Este animal vivió hace aproximadamente 400 millones de años.
1: Y cuando era adulto podía medir hasta 2.5 metros de largo. Más grande que muchos adultos y obvio que nosotros.
0: Exactamente, bandido. Los investigadores encontraron el fósil en la provincia de Teruel y creen que podría ayudar a descubrir información nueva sobre especies antiguas que habitaron nuestro planeta.
1: Lo increíble es que gracias a los fósiles podemos conocer cómo era la vida muchísimo antes de que existieran los dinosaurios.
0: Cada descubrimiento ayuda a completar el enorme rompecabezas de la historia de la Tierra.
1: Imagínense el científico que encuentra algo enterrado durante cientos de millones de años.
0: Eso sería una gran maravilla. ¡Titití! ¡El dato curioso! ¿Sabían que en México el Día del Padre no tiene una fecha fija? Se celebra cada año el tercer domingo de junio. En este año se celebra el domingo 21 de junio.
1: Pero aquí viene lo interesante. Aunque hoy es una celebración muy popular, en México comenzó a hacerse más conocida durante la segunda mitad del siglo XX, inspirada por una tradición que ya existía en otros países.
0: Actualmente, millones de familias mexicanas aprovechan este día para reconocer el esfuerzo, cariño y dedicación de los papás, los abuelos, los padrastros, los tutores, bueno, de todos aquellos que cumplen un papel de guía y protección de nosotros, los chipitines.
1: Y no todos son regalos, ¿eh? Muchas familias celebran con comidas especiales, reuniones, paseos, abrazos, cartas. Hacemos cartitas también a mano o simplemente pasamos tiempo juntos.
0: Además, existe una tradición muy curiosa aquí en la Ciudad de México. Desde hace varios años se realiza una carrera llamada Carrera del Día del Padre. Hay miles de corredores participan para festejar esta fecha haciendo deporte en familia.
1: Eso está buenísimo.

pues hasta aquí llegan las noticias positivas de hoy. Recuerden que cuidar la naturaleza y hacer preguntas como científicos nunca dejan de aprender. Y si no son científicos, también preguntan. ¡Claro que sí! ¡Hasta aquí nuestro Notiroco de hoy! ¡Nos vemos en la próxima edición!

0: Muchas gracias, Tom. Bandido, me encanta. Notiloco siempre, siempre con cosas bonitas para recordar, para quedarnos en el corazón, para aprender. Gracias, chamacos, por este espacio. Una ilusión y la información para los niños. Pausa y volvemos.
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1: Hasta aquí nuestro programa de hoy. Nos despedimos. Información para cerrar. Adelante, Tatiana. La última y nos vamos, ¿no?
2: Jania, la última y nos vamos. Por segundo año consecutivo, el gobierno federal puso en marcha el Buen Fin del Turismo. La llamada Gran Escapada se llevará a cabo del 18 al 21 de junio, en donde aplicarán una serie de ofertas para fomentar el turismo en el país. Habrá descuentos de 35% en aerolíneas, hospedajes, restaurantes, transporte terrestre y balnearios, entre otras cosas. Todo esto en los 32 estados de la República. Autoridades calculan un ingreso de 44 mil millones de pesos por esta iniciativa. Ahora sí, Jania, a ti y a todos nuestros radioescuchas, les deseo que tengan un excelente fin de semana. ¡Felicidades a todos los papás!
1: Muchas gracias, Tatiana Flores en el equipo, Edgar Fernando Cruz al mando de este barco, Emanuel González, Claudia García Barrientos, gracias al staff de Audiorama. Pero sobre todo y todas las cosas, gracias a ustedes por estar ahí del otro lado de esta cajita mágica y maravillosa que llamamos la radio. Nos despedimos con música dedicada al triunfo de la selección. ¿Qué les parece? El triunfo de la selección que nos regala un momentito de felicidad. Es el Tri. Todos necesitamos de todos.
3: ¡Bueno!

cuando cae el gol no es obra de un solo jugador, porque de alguna manera todos lo hicimos, dice Alex Lora. Es el Tri. Estamos siendo felices, los esperamos el lunes. Que tengan un maravilloso fin de semana, un excelente viernes de Rompedieta. Yo soy Genio Nobel. Adiós.

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